0: Ofer Solís, el boricua.
1: Sí, aquí estamos.
0: ¿La vida loca o no la vida loca?
1: Vida loca.
0: Hemos tenido como las temporadas, ¿sí o qué?
1: Sí. Uy, sí, yo tuve unas temporadas de mucha fiesta.
0: De mucho descontrol.
1: Uy, sí. Los fines
0: de mucho despeluque.
1: Ay, que es que ese DJ que tan juicio. No. Fuimos bien fiesteros hace muchos años.
0: Bueno, aunque yo...
1: ¿Usted sigue siéndolo? No, yo también, si a mí me invitaron a un
0: mi
1: buen parche.
0: Mi última fiesta
1: yo...
0: sí fue como hace más de un mes.
1: Así hasta el otro día y
0: sí,
1: todo.
0: Sí, claro, ¿qué? Hasta el amanecer.
1: Uy, hasta el amanecer.
0: O sea, que el sol como que ya...
1: Uy, esas fiestas son cuando uno sale y ve, mira, ya está amaneciendo. Uy, y uno
0: ya
1: con un vaso aquí.
0: Ve, la luz
1: y uno con un vaso recién servido. Bueno, Dios, 6 de la mañana.
0: Dios mío, ¿qué es esto? ¿Qué está sucediendo? Bueno, ahí están los que vivieron la vida loca o los que seguimos viviendo la vida loca.
1: Ahí están los Black Eyed Peas con Vida Loca. Esa canción me parece muy charra porque el man está como bravo con alguien que lo está criticando. Oye, no seas metida, no sé que estoy trabajando todos los días.
0: El está Black Eyed Peas. Una peleita
1: y Black Eyed Peas, buena agrupación. Han tenido colaboraciones con varios artistas, entre ellos J Balvin, el negocio, socio.
0: El del negocio. Mujer, ¿qué nos dice por acá, John?
1: John.
2: Información del tráfico.
1: Eso.
2: Calle 70, sentido norte-sur.
1: Sí.
2: Sameco, tercera norte. Tranca asquerosa, asquerosa.
1: Asquerosa, o sea que por allá no se meta.
0: Que por allá, que si va por los lados del norte, por allá no es, por aquí sí, por Mixi.
1: Y si está por allá, volumen a cerrar.

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1: Es J Balvin, el Legusu. Ese soy yo.

0: esa canción?
1: ¿Cómo se llama?
0: McDonald's.
1: McDonald's con... Ese es Bless, ¿no?
0: Es Bless.
1: Bless. Con Kiva.
0: Punto Kiva.
1: Kiva.
0: Es que pero Kiva... entendí por qué McDonald's.
1: Yo sí sé por qué.
0: ¿Por qué?
1: La hamburguesita.
0: Ah, la hamburguesita que tienen relacionada.
1: A ver.
0: Ah, no, una hamburguesita McDonald's. ¿Vos has visto que las hamburguesitas chiquitas son como todas tiernitas?
1: Sí.
0: Una hamburguesita.
1: Hay unas grandes, unas pequeñas, unas medianas.
0: Una doble carne.
1: Triple carne.
0: Triple carne,
1: que ella es más exigente.
0: Bueno, lo había entendido por ese lado. Uy, mucha lenta. Uy,
1: a
0: no.
1: ver, a ver. McDonald's, por favor.
0: Que ahí no la cojo, pues. Yo decía, pero ¿por qué habla de McDonald's? Yo pensé que iba a decir, ya, ya.
1: Ah, bueno.
0: Necesitaba que fuera más explícito.
1: El Bless haciendo música con uno de los duros del Dance Hall, como Esquiva.
0: Ya se acabó el pico y placa, era hasta las 7 de la noche, ya más de uno estaba esperando este momento para poder arrancar para su destino, si fuera para la casa, si fuera para irse para la calle.
1: No encuentro.
0: Si estaba en la casa, iba para la calle.
1: Varias amistades que ve, ¿qué haces acá? No, esperando que fuera a las 5, no, esperando que pase el pico y placa.
0: Uy, no. Ah, sí, yo hizo
1: dos horitas
0: aquí.
1: Dos horitas, esperar para...
0: Tomando una chelita, esperando, dando
1: pero
0: la
1: bueno,
0: espera.
1: Ahí está, la espera es buena. Que esperar, según el refrán chino.
0: Por ahora, ¿te gusta el dulce?
1: Obvio.
0: Porque te tengo un caramelo.
1: Oh, my God.
0: Cuando le dices, ¿es tan dulcecito que te quiero volver a probar? Un caramelito.

0: Yo siento que esta canción no solamente aplica para una pareja, para una relación, sino para amistades también. No tiene de momentos de amistad, peleamos, nos arreglamos, nos mantenemos en esas, pero nos amamos. Hasta con la propia familia, con tus hermanos, con tus primos. Si tiene un personaje de esos que usted como que, eso es, si no sabes que a mí no me vas a hablar tal cosa.
1: ¿Eso pero es amor verdadero o qué?
0: Sí.
1: La pelea peleamos, hace parte,
0: nos
1: la pelea.
0: Arreglamos. ¿Cómo a ponerle adrenalina a la vuelta?
1: La peleita hace falta, ¿no? Si no hay pelea, yo hago una pregunta. Le hago
0: si
1: una
0: no hay
1: pregunta.
0: Pelea, no se ama.
1: Hago una pregunta a usted. Si no hay celos.
0: No, lo de los celos es otro cuento. Es que hay diferentes tipos de celos. O sea, hay unos celos
1: digamos que el celito normal.
0: Pero el normal como que sea de verdad como que un motivo como que, uff, venga, sí, si yo, ese está en mi lugar, si me pongo celoso.
1: No, pero es que hay
0: pero que
1: hay
0: te no, celen no, por todo, uy, no, no, no.
1: Pero es que hay unas que dicen, ay, no, yo no soy celosa, que no sé qué. Entonces uno se pregunta, si no hay celos, ¿es porque no hay interés? O sea, los celos hacen como parte de...
0: Hace parte, pero ya te digo, hay muchos tipos de celos.
1: Sí, no, ya cuando son los celos...
0: celoso posesivo.
1: Sí, no, eso ya no.
0: De que como así, que estás hablando, ¿por qué te comentó? ¿Por qué te dio like? No, no, no, ese tipo de celos, sí, húyale.
1: Hay que huirle, pero bueno, ahí está.
0: Vamos, nos ahí mantenemos vamos, ¿no? En esa, pero nos amamos. Ve, momento
1: cuéntamelo.
0: De expertos aquí en Mix, porque es un clásico de esos que nos pertenece.
1: A ver, ¿qué clásico? ¡Uy!
0: Dile, ¿dónde me de? Ay, no,
1: buena
0: se merece todo el volumen.
1: Música, buenos clásicos, obvio, por acá por Mix Radio.

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0: Son las 8:17 minutos. Aquí estamos con Exo, con Mix Radio. Cali Pachanguero.
1: La banana.
0: 8:17 minutos, acá estamos Xiomix Caballero
1: y Ofer Solís.
0: Ella poniéndose bella como siempre.
1: ¿Cómo está mi gente linda, mi gente bella, mi gente colombiana?
0: ¿Cómo le fue ese recorrido? Ella siempre nos da el dato del recorrido de casa al trabajo.
1: Pues mira que está más bien como solinguis.
0: ¿Sí?
1: Sí.
0: Y es que hoy es miércoles, bueno.
1: Me dio la impresión por donde pasé ahí, por el ingenio, tal, está suave.
0: Mucha gente aprovecha que salen del trabajo y de una para la casa.
1: ¿Sabe qué me tiene sorprendida? ¿Qué? Que yo he pasado estos días por...
0: ¿Dónde?
1: Ahí como por el ingenio, no sé exacta, sí. 86, creo que es la 86.
0: Sí.
1: Pero del ingenio como hacia acá. Y está el edificio de Mafre que se cae. Esa vaina está cerrado, esa vaina está
0: Mafre, sí,
1: está rajado por todas partes,
0: sí.
1: Pero ahorita me quedé mirando porque me dio como cosa, ¿no? Porque uno va pasando por ahí, entonces me dio vaina y me alejo, y cuando me alejo miro,
0: sí,
1: que hay un apartamento con su luz y todo encendido arriba, o sea, el edificio está como desocupado.
0: Sí.
1: O las oficinas, todo lo que había ahí abajo, pero arriba queda ese apartamento con luz encendida. No sé si es que la persona se quedó viviendo ahí.
0: Muchas,
1: pero a mi parecer es muy peligroso. Es
0: peligroso, pero muchas personas, por ahí también estuve leyendo algo sobre una persona que tampoco se quiso ir de su apartamento. Digo, todavía no me están apoyando, veo que nadie nos está ayudando en este momento, entonces yo no me voy a ir. Y optó por poner una especie de lona verde en su apartamento para que no entrara pues viento y eso, y ahí está. Y el edificio está un poco averiado, pero pues...
1: ¿Lona verde?
0: Sí, como en un huecazo, es que un huecazo en ese apartamento.
1: No, pero es que esto, o sea, todo el edificio donde está Mafre ahí en el ingenio,
0: sí,
1: está rajado, está...
0: O sea,
1: y eso no se ve superficial.
0: Se ve que es estructural.
1: Sí, se ve miedoso y está con cintas amarillas afuera. Y los negocios de abajo están cerrados y casi todo está deshabitado. Solamente que vi esa luz.
0: ¿Alguien
1: ahí?
0: Pues,
1: ahí arriba, alguien como el de la mitad prácticamente. De la mitad de abajo hacia arriba y de la mitad de la esquina hacia el centro. O sea, el apartamento como de la mitad, está como en todo el centro. Pero me parece muy riesgoso, no sé qué personas estén allí viviendo, pero pues no sé.
0: Bueno, igual
1: qué tan bueno o qué tan conveniente sea que estén allí.
0: Hay unas entidades encargadas precisamente de...
1: Pero yo no sé si es que...
0: De unas demoliciones, porque vienen como 11 demoliciones, así que están muy seguidas.
1: Es importante que lo hagan, por lo menos ese que está sobre la quinta está como para un lado.
0: Ya arrancaron como a hacerle una pequeña...
1: ¿Qué?
0: O sea, empezaron a quitar los almacenes que estaban en la parte de abajo. Ya quitaron muchas cosas, las rejas.
1: Pero es que eso no lo quitó la gente, eso lo quitaron los ladrones.
0: No,
1: eso
0: creo
1: lo empezaron
0: que no.
1: A robar desde antes.
0: Pero, sí, estaban empezando a robar, pero llegó como alguien, porque estaban quitando la energía con personas que saben del asunto. ¿Quién sabe
1: eso
0: qué
1: está
0: iba a pasar?
1: Que se cae. Ayer, de hecho, hablamos del pequeño incendio que se provocó en el Metrópolis Plaza, ¿no?
0: También.
1: Porque al parecer había gente intentando robar el cableado. Y yo no entiendo cómo unas zonas que ya fueron declaradas en, pues como en emergencia, en temas de demolición y eso, todavía tienen energía. Eso ya no debería tener energía.
0: Ahí está, las entidades que son encargadas de estos lugares que...
1: Sí, así como corren cuando uno no paga a quitar la energía de uno,
0: sí.
1: Por favor, también quiten la energía de esos lugares para evitar ese tipo de...
0: Fue un incendio por eso, ¿no?
1: Sí, según dicen, ¿no? Que se provocó un incendio a raíz de eso. O sea, al final contó qué fue lo que pasó ayer no, en días pasados con la persona que fue vista en el molino.
0: Ah, bueno, pues es como una historia medio paranormal. Pero sí fue alguien que se metió al...
1: Pero si era una persona del más acá, porque es que algunos decían que como que de pronto no.
0: Pues es una... O sea, a la persona que entrevistaron,
1: uh-huh,
0: era como un indigente. Dijo, uy, yo allá no vuelvo, se siente una energía pesada como de muerte. Y fue mal. Que le preguntaron, ¿y qué había adentro? Y yo, no, pues hay como chatarra, pero algunas camas las dejaron como arrumadas en... El man dice, ahora le voy a poner...
1: Pero arrumadas, yo no creo, yo creo que más bien se recorrió todo eso.
0: Obvio.
1: ¿Quién se iba a subir por allá a arrumar nada? Eso quedó corrido. ¿Qué? Sí, mi cama, en ese momento, mi cama quedó casi en la puerta.
0: Es que hola, Mix. Hola, Ofer. ¿Qué pasó con su helicóptero y Eliosondo? Ay, don Eliosondo.
1: Eliosondo está en ese momento sin trabajo.
0: Sin trabajo.
1: Porque Gallego le robó el helicóptero. Ay, entonces ya.
0: Me diga eso.
1: Gracias a Gallego quedó sin trabajo en Eliosondo.
0: Vea, Xiaomi, los servicios llegaron súper caros.
1: ¿Cierto? Alguien que me apoye, por favor, porque a mí también me llegó 200,000 pesos más de lo normal.
0: Y dicen, no sé, que se van, no
1: sé,
0: a aumentar.
1: Pero no sé con quién hablar, no sé a quién decirle, o sea, no sé. Vi la noticia, como que sí. Alguien se quejó, pero pues de ahí a que nos den una solución, pues no han dicho nada.
0: No han dicho nada. Esperemos a ver, porque pues también hay como muchas emergencias tratando de solucionar otras cosas.
1: Sí, pero la emergencia también, ¿qué pasa? Que muchos de nosotros estamos con lo justo, ¿cierto? Sí. Para solucionar.
0: Ajá.
1: A nosotros también nos cancelaron eventos, actividades, cosas, ta, ta, ta. Y que de repente te llegue un recibo
0: de más de,
1: más de lo normal. O sea, sí, por ejemplo, sí. En mi caso a mí me llegó 611,900, casi 612,000. Imagínate, eso es una quincena de una persona con un salario mínimo.
0: Sí, estuvo bastante alto.
1: O sea, demasiado alto.
0: No solamente usted, yo vi también personajes públicos haciendo videos y hablando sobre el tema.
1: Sí, pero ellos tendrán en este momento. Yo de dónde voy a sacar.
0: A ver.
1: 612,000.
0: Abundancia.
1: Sí,
0: hay que hablar de abundancia.
1: No, hablemos de abundancia, pero pues cuando no hay el dinero, no, es otra vuelta.
0: Hay que hablar de abundancia.
1: No, en mente.
0: Hola.
1: Usted sabe cómo es el asunto.
0: Hola.
2: Buenas noches. Saludos, bendiciones, activos. Chequenis. El sur está ya como chispeando.
1: Ay, no,
0: por Dios, quiere chispear. No.
1: Eso también es otra cosa que me da pavor. Un aguacero bien fuerte.
0: Venga,
1: con vientos y todo eso.
0: Y no estamos lejos de que arranque en forma el fenómeno del Niño.
1: Eso me
0: que
1: da
0: eso
1: miedo.
0: Viene con calor o también puede venir con muchos aguaceros.
1: Yo estaba viendo, por ejemplo, en Norte de Santander, bueno, allá siempre se ha sufrido con el tema de los vientos y como hay demasiado árbol,
0: sí.
1: Pues casi siempre pasa que, ay, que cayó el árbol en yo no sé dónde, que cayó el árbol en
0: Mundito, una crisis. Por
1: y mira también. Que en Cúcuta hace 2 días... unos fuertes vientos se llevaron techos de hoteles, de casas, de cualquier cantidad de vainas, levantaron árboles que se cayeron.
0: Yo le digo, el clima se va a poner difícil y la pregunta es, ¿estamos preparados para un clima muy difícil? Porque eso viene con vientos,
1: por eso,
0: con muchas lluvias.
1: Y los edificios que están ahí medio colgando.
0: Ahí ya la alcaldía me imagino que tienen que agilizar, ¿no?
1: Sí, deberían.
0: Hola.
3: A nosotros también nos cancelaron.
4: Hola, Mitz. A mí me llegó de 500,000 pesos y yo hice una petición PQR.
0: Sí.
4: Y me respondieron como a la semana.
0: ¿Qué le dijeron?
4: Y me descontaron como 400,000.
0: Ah, oiga.
1: Ay,
0: mi caballero.
4: La lectura fue mala.
0: La lectura fue mala, oiga,
1: no,
0: se puede reclamar.
1: Pues voy a enviarlo.
0: Puede reclamar, vaya que le rebajen esos.
1: Sí, porque allá normalmente, o sea, tampoco es que llegue bajito, digamos que por tema de la zona y estrato tal, normal cobran entre 400 y 450, pero ya 612,000.
0: Vea, un saludo,
1: o sea, se subió.
0: Para Natalie Flores, fiel oyente de Mix.
1: Hola,
0: Radio.
1: Natalie.
0: Hola, Natalie, ¿cómo estás? En momentos, oyentes de Mix, les contaré. Ya salió el iPhone 18.
1: Están dándole.
0: Está la locura eso.
1: Están dándole disque la sepultura al 17.
0: Pero el ¿por qué al naranja?
1: Pues porque es el 17, ¿cómo así?
0: No, bueno, perdón, 17, pero es que la sepultura le están dando solo al naranja.
1: Por eso, pero porque es la representación. Sí, pero es la representación del 17.
0: Ah, pues sí.
1: Digamos que fue un modelo exclusivo, aparentemente exclusivo, porque lo tenía Raimundo y todo el mundo.
0: El
1: 17 de naranja, porque lo había también en blanco y en los otros colores.
0: Ya les vengo a contar las novedades del iPhone 18. Vale más que una moto nueva.
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1: 8:38 minutos en la noche. Hoy prácticamente, ¿qué podemos decir? Se cierra un ciclo del iPhone 17.
2: Ay, no, está increíble. El 18 normal, no. O sea, el 18 normal me parece que es igual.
1: Sí,
2: el 18 Duo, wow, que parece como una tablet. Uf, que se dobla.
1: Muy bonito, muy bonito.
2: Ay, me merece.
1: Se acabaron los rumores, ahora sí se dobla. Apple presentó el iPhone Duo, su primer teléfono plegable con diseño que se abre como un libro. Su pantalla interior es un 80% más grande que la de un iPhone 18 Pro y un 50% mayor que la del Pro Max. Después de años viendo a Samsung en ese terreno, Apple entró en el juego.
2: Vea, este anuncio será real.
1: Cuente el chisme.
2: Dice, Samsung le tiró a Apple.
1: ¿Qué?
2: Tras el anuncio del nuevo iPhone Duo plegable, dice así, @ Samsung Mobile USA.
1: ¿Qué le dijo?
2: Avísanos cuando termines de recalentar nuestras obras.
1: Nuestras obras, ay, le tiró duro. Avísanos cuando dejes de recalentar nuestras obras.
2: O sea, en pocas
1: palabras. Sobras, perdón. En pocas palabras.
2: ¿Cómo así? Bueno, hasta donde yo sé, Samsung creo que tenía uno parecido también que se doblaba, ¿no?
1: Ellos fueron los creadores de ese. De ese sistema.
2: Lo que pasa es que viene pasando un tema muy difícil con Apple, y es que los iPhone se vienen recalentando de una manera.
1: Pero es
2: que fue de un momento a otro que todas las referencias empezaron, sí, a. Es como si fuera algo en el sistema operativo, una vaina así, porque el 17 se empezó a recalentar, pero con él se empezó a recalentar todos. El 8, el 11, el 13, todos iPhone que estaban funcionando normi empezaron a ponerse recalentados. O sea, como que los pones a cargar y ya se ponen hirviendo, para que fueran a explotar. Lo estás usando, estás en una llamada, también. Entonces vino la pregunta, bueno, ¿qué es lo que está pasando con Apple? ¿Por qué se recalienta? ¿La batería no dura? Le dieron un golpe muy duro con el tema del terremoto, porque iPhone no avisa. A diferencia de los Android, tienen como una vaina
1: ya interna
2: y suena las alarmas.
1: Para Apple hay que descargar una aplicación.
2: Exacto, hay que descargar una aplicación. Entonces viene todo ese dilema, pero no sé si será verdad esta publicación que hicieron en X.
1: Repite.
2: Dice, avísanos cuando termines de recalentar nuestras sobras.
3: Pelea,
1: hay pelea. Pues quién sabe, igual en este mundo de la tecnología, el que más innove, el que primero dé el startazo es el que gana. Y en este caso, mucha gente, es más, vi un video de lanzamiento donde mucha gente, este man de iSpeed, el negrito, ahí estaba queriendo comprar ya su iPhone. Tiene el billete. Deme ya 3 iPhone de esos.
2: Yo la verdad...
1: Venga, ¿aparece el precio?
2: No, no aparece. No, no aparece, pero yo sí me lo compraría si tuviera la plata. Si tuviera la plata suficiente en este momento, y en Cali no me cobrara esos servicios tan caros.
1: A ver.
2: Podría comprarme.
1: ¿Gracias en Cali?
2: Podría hacerla... Sí... Le invertiría a uno de esos, pero al Duo.
1: 2,339 euros.
2: Ah, porque el otro vale el normal vale 1,100 y pico de dólares. El otro vale 1,300 dólares.
1: 1,469.
2: El Pro Max. Y el Duo, me imagino que pues
1: el es doble. El que vale 2,339 euros.
2: El doble.
1: Ay, qué billetazo. Claro que hay un iPhone Air que se mueve así para un ladito. Y el iPhone pues 17 que... Ya.
2: No, pero el iPhone 17 aguanta todavía. Pues hasta es que hoy, eso no salió hace nada.
1: Hasta hoy chicanearon con el iPhone 17.
2: No, chicanear.
1: Mucha gente, ay,
2: yo no sé la gente por qué chicanea con esas bobadas.
1: Sí, después de que la vaina sirva, funcione, haga su trabajo, ahí está. 8:43 minutos, pues ahí está, para los que son pudientes y en esta temporada pueden meterse la mano al bolsillo y comprarse un iPhone 18.
2: Ay, vea, estoy por acá viendo.
1: ¿Qué pasó?
2: Estoy viendo al Fercho More.
1: El hombre ya se compró.
2: Probando el iPhone 18. Se compró,
1: ¿no?
2: Se lo regalaron, yo creo. El iPhone 18 fue invitado por Apple para vivir la experiencia en California durante el lanzamiento del nuevo iPhone Duo con pantalla, dice, desplegable. Y es compatible con iPhone Pencil, o sea que lo puedes manejar también
1: con su lapicito.
2: Con su lapicito. No sé qué les parece, si lo comprarían. El hecho es que ya el Fercho More lo tiene.
1: En momentos, Xiomix Caballero y oyentes de Mix, tendremos...
2: Es que nunca se compren la primera versión.
1: ¿Por qué?
2: Dicen que esperen a que salga por lo menos Otrica. Eso están diciendo acá en comentarios. Porque por lo general las primeras versiones son de prueba, ¿no? Pues yo no creo que van a sacar cualquier cosita mala ahí.
1: Oiga, estoy chismoseando a ver si ya salió la nueva canción de Shakira con Maluma.
2: Ah, estaban por ahí publicando la Maluma y...
1: Vamos a averiguar y en momentos por acá por Mix Radio.
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0: Ahí está Maluma Baby. Maluma Baby. Por Mix Radio hasta ahora. 8:54 minutos hablando de Maluma Baby. Estaba yo pendiente porque vi una noticia donde Maluma y Shakira hacen su cuarta colaboración. Entonces dije, uy, esa noticia salió hoy, entonces mínimo ya salió la canción. No, para nada. ¿Cómo le parece que Maluma y Shakira van por su cuarta colaboración con la canción llamada Agua? Pero entonces yo dije, ¿y cuándo será que va a salir Agua? Maluma anunció su cuarta colaboración con Shakira titulada Agua para el 17 de septiembre. Para que estemos muy pendientes, ellos cuando han hecho canciones, Chantaje, por ejemplo, fue muy buena.
1: A esa Chantaje me gusta.
0: Chantaje, a ver, ¿cuántas canciones tiene? Cuatro, con Maluma. Entonces, Chantaje.
1: Esta mañana medio tocamos el tema ahí de Maluma, que tiene varias colaboraciones buenas, no solamente con Shakira, sino con artistas muy grandes.
0: Sí, a ver, este.
1: Esta es buena, conocida. Buena.
0: Shakira con Maluma, Chantaje. Estoy buscando aquí.
2: Es una guerra de toma y dame, pues dame de eso que tiene. Oye, baby, no sea mala.
0: La otra con Maluma es Clandestino. Esa no sonó tanto, ¿qué?
1: Hay una que dice Trap 2017. Clandestino fue en 2018, una canción con sonidos urbanos y tropicales que nuevamente reunió a los dos colombianos, Shakira y Maluma.
0: Clandestino. No sonó mucho.
1: Esa fue en 2018.
0: No sonó mucho.
1: Oh, sí, pero deja el coro y verán.

0: ¿Y trap?
1: En 2017. Dice, una canción mucho más sensual.
0: Sí.
1: Incluida en el álbum El Dorado de Shakira. El video es en blanco y negro y reforzó aún más la química artística entre ambos.

0: ponerle exceso, porque Shakira ha grabado con muy poquito, o sea, pues así colombianos.
1: No, y más.
0: Ella muy toca, o sea, como muy exigente, digámoslo así.
1: Y más un trap. Eso es mero trap. Llámame cuando quiero beber. Falta que entre.
0: Mire, grabaron 2016, 2017, en el 2018. Y hay un remix de La Bicicleta también.
1: Ah, un remix de La Bicicleta,
0: sí,
1: con la
0: sí, también participó en una versión remix de La Bicicleta, canción originalmente interpretada por Shakira y Carlos Vives.
1: A ver si está acá con. Ay, Maluma, sí. Oígala. Esa sería la cuarta, esa sería la tercera colaboración, ¿no? Maluma.
0: Esa es la cuarta, esta es la cuarta.
1: Ah, la cuarta ya.
0: Y viene la quinta. Hoy 9 de septiembre de 2026 se anunció que Shakira y Maluma volverán.
1: Es la tercera. Lo que pasa es que eso es un remix.
0: Pues sí, pero o sea, no, hay tres, vea, está Chantaje 2016. Trap en 2017, Clandestino en 2018. En la cuarta posición aparece remix de La Bicicleta. Igual están participando los dos.
1: Pero como canción de los dos exclusiva.
0: Pues no, pero está
1: Carlos
0: ahí.
1: Vives. Ah, bueno, sí,
0: pero
1: está
0: es
1: ahí.
0: El remix de él, claro. Y en esta oportunidad vienen con Agua. 17 de septiembre del 2026. O sea, no grababan

0: Bueno, muy bien por Shakira. Shakira Mebarak.
1: Haciendo por ti.
0: Ahí están los artistas colombianos que se apoyan entre ellos, que andan camellando juntos. Eso les entra billete. Las canciones, cuando logran hacerlas, son canciones que son éxito. Bueno, se vuelven muy sonadas por todo lado porque pues tienen el apoyo de dos artistas muy grandes. A esta hora de la noche, algo de información. Por acá con Mix Radio. Oiga, señor mi caballero, usted se enteró pues que hay una cantidad de incendios. En la ciudad pues ofrecen recompensa hasta de 20 millones por información que permita identificar y capturar a los responsables de los incendios forestales registrados en Yumbo. O sea que eso quiere decir que si fueron provocados. Las autoridades investigan los hechos que serían provocados. Más de 445 hectáreas han sido afectadas en sectores como Ciudad Guavinas, Cerro Gordo y Puerta Azul. Los organismos de socorro continúan trabajando para controlar las llamas. A ver, no incendien los morros, por favor, los cerros, los bosques, las... Hay que cuidar nuestra tierra. Por otro lado, Medellín anda escandalizada, señor mi caballero y oyentes de Mix Radio, porque hoy se presentó algo inaudito. Un joven de 17 años ingresó a una institución educativa de Medellín con un arma de menor letalidad y realizó varios disparos para intimidar a las personas, según informó el alcalde.
1: ¿En dónde?
0: En Medellín, papá. Posteriormente, el joven se había causado una lesión con el arma que llevaba consigo, por lo que fue trasladado de inmediato a un centro asistencial para recibir atención médica. Hasta el momento, las autoridades no reportan otros estudiantes o personas heridas por el incidente. Eso en Colombia casi nunca ha ocurrido, que llegue un estudiante con armas como ha venido ocurriendo en otros países, pero pues se preocupa. El hecho ocurrió en la institución educativa Gabriel García Márquez, ubicada en el barrio Villa Liliam. El lugar acudieron uniformados y organización de emergencia para atender la situación y verificar las condiciones de seguridad. Noticias que andan ocurriendo en Colombia y en el mundo. En Cali, por ejemplo, hoy, emergencia en Cali, se vino abajo parte de la iglesia San Nicolás, una grave emergencia.
1: ¿Son en el centro?
0: Sí, en San Nicolás de Infraestructuras acudió el centro de Cali tras el colapso parcial de la histórica iglesia de San Nicolás. Parte de la estructura del templo se vino abajo y cayó sobre las vías aledañas. Por eso es muy importante que ustedes no pasen cerca de las construcciones que están averiadas. ¿Te imaginas que hubiese pasado gente por allí?
1: No, qué miedo.
0: Tremendo. Algo de información por acá con Mix Radio. Obviamente, si usted se quiere informar mucho más, hay otros medios de comunicación que se dedican exclusivamente a las noticias. Por aquí es como un pequeño abre boca.
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0: 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Con Karol G se llama Miedito, ¿qué? ¿Ya Miedito o qué? Van siendo las 9:28 minutos en la noche. Estamos en modo mix.
1: Tiene miedito, ¿qué?
0: Tiene miedito, ¿qué? Bueno, hay algo muy interesante en nuestro WhatsApp. Xiaomi Caballero, ¿de qué se trata? Que la gente puede ingresar allí.
1: ¿Qué estás moviendo por allá, Stuart Little?
0: Escucha eso.
1: A ver, les tengo un dato importante. Por estos días hemos estado todos así como con mucho estrés, con mal genio, algunos tristes, decaídos, y uno siempre busca como algo que te suba el ánimo. Entonces, aquí en Mix, pues fuera de acompañarlos con la música, con el entretenimiento, con los programas, con todo lo que se viene haciendo a diario, pues también queremos enviarles a ustedes una reflexión diaria. Y si usted la quiere, si usted quiere llegar a tener esa reflexión en su celular, escucharla cuantas veces quiera, compartirla con sus familiares, pues la puede recibir escribiendo la palabra reflexión a nuestro WhatsApp 321-820-1015. Escribe la palabra reflexión. Ahí le va a llegar de una vez un mensaje, usted le dice que sí, que quiere recibirla. Si usted ya está inscrito, solamente le abre un formato para que usted le dé ok, de que sus datos ya están allí. Y si no está inscrito, pues va, ingresa nuevamente, deja sus datos y ahí va a poder recibir la reflexión diaria.
0: Todos los días hay una reflexión diferente para que usted
1: exacto
0: la vaya coleccionando. Son coleccionables. Son coleccionables, ¿por qué no?
1: No, y que usted las puede compartir, las puede reenviar a sus grupos de WhatsApp, a la familia, las puede escuchar cuantas veces quiera, las puede utilizar en sus redes con una foto suya, o sea, son reflexiones que nos van a servir a todos, son palabras bonitas que nos van a ayudar a cambiar de ánimo, a motivarnos, a seguir adelante después de todas las cosas que hemos venido viviendo a lo largo de nuestra vida. Pues bueno, a mí me parece muy interesante esa propuesta y ustedes pues la pueden recibir simplemente enviando la palabra

0: Y dice, he decidido volver atrás, quiero ver a mi Jesús algún día. La reconocida rapera Nicki Minaj volvió a expresar públicamente su fe cristiana ante sus millones de seguidores, compartiendo un mensaje directo sobre Jesús y varios pasajes de la Biblia. Recordemos que Nicki Minaj hace poco hubo un tremendo escándalo donde ya salió a decir, toda la gente de Hollywood son el diablo, no sé qué. No sé si lo recuerdas. Ella, a partir de ahí, de tanta cosa que se ha venido dando cuenta de la industria, ha venido hablando muchísimo de Jesús y que quiere conocer a Jesús y quiere como seguir los caminos de Jesús. El pasado 30 de agosto, Minaj publicó en X una frase inspiradora en el conocido canto gospel Live Got My Mind. He tomado mi decisión y no volveré atrás porque quiero ver a mi Jesús algún día. La publicación superó posteriormente los 5 millones de visualizaciones y horas después la artista compartió fragmentos del Salmo 36 en las versiones KVNIV. Explicó que eligió también una traducción más accesible pensando en los nuevos creyentes y terminó deseando que el Señor bendiga abundantemente a sus seguidores. Más de uno quiere como hacer ese cambio. Entre esos está Justin Bieber.
1: Ajá.
0: Que a propósito, el man salió en el mundial y cantó su canción Elevada a Jesús ante millones de personas en el mundo. Pero lo que la gente realmente no se dio cuenta, mientras usted estaba en su casa escuchando, sí, Justin Bieber, canta su canción, en el estadio directamente ahí lo estaban abucheando. Esa canción está mala. El man se fue muy bajo de nota del estadio.
1: Él no se fue bajo de nota, él ministró a toda la gente que estaba allí.
0: Pues lo hizo en ese momento, pero obviamente había gente que no tenía.
1: Hizo lo que tenía que hacer.
0: No, hay gente que su no tenía su era... espíritu o su alma.
1: Pero él lo hizo.
0: Alineada, él lo hizo.
1: Él lo hizo porque finalmente eso es lo que Dios pone en el corazón de él. Y si Dios dice que él debe salir y aprovechar ese espacio que él tiene como influenciador, como cantante, como una persona, digamos, mediática, pues tiene que aprovechar el espacio para ministrar a los que estén allí. Así muchos se enojen, así muchos digan no, de una u otra manera están recibiendo la palabra.
0: Ahí está, pues, por el lado de la artista Nicki Minaj. Muy bien, me parece que ese es el camino que debemos seguir todos, ahora que la cosa está tan difícil.
1: No, y siempre, cuando está difícil y cuando no está difícil, todos deberíamos estar conectados con Dios. Porque la verdad es que de una u otra forma Él siempre está ahí, o sea, Él siempre nos respalda. Uno es el que se mete muchas veces en problemas, porque como nos dan el libre albedrío, pues claro, uno dice, ay, voy a hacer esto. Y usted es el que solito se va metiendo en problemas. Pero finalmente Dios siempre está ahí en el momento que es para respaldarlo a uno.
0: Muy bien. Ya son varios los artistas que están siguiendo ese camino. Bueno, en otras noticias que andan rotando en Colombia.
1: Hay buenas noticias. ¿Se acuerda que hace unos días estuvimos hablando?
0: Sí.
1: De la señora que había pedido
0: la eutanasia.
1: La eutanasia, que todo eso, ta, ta, ta. Ella ya tenía aprobado ese tema.
0: O sea, ya ella, si decidía ir a hacérsela, sí, ya podía.
1: Sí, sí, ella ya tenía aprobado ese tema. Lo que pasó fue que ella como que finalmente se había arrepentido. Porque yo creo que lo que yo te dije, quizás ella no quería desvivirse, solamente necesitaba atención, apoyo. Sintió que de pronto la dejamos sola, porque hasta donde escuché, ese caso ya se había dado a conocer en algunos medios, pero creería yo que quizás no tuvo la fuerza suficiente que tuvo en este momento, porque yo te digo algo, yo no lo había visto. Yo no tenía ni idea.
0: Yo sí recuerdo.
1: Yo no.
0: Yo recuerdo la noticia.
1: Yo no había visto el caso de ella, no lo había escuchado, no sabía.
0: Porque hubo una temporada donde en Colombia esos casos de ataques con ácido fue muy recurrente. En Bogotá cada rato, mira.
1: No, y hay muchos, pero yo la verdad no.
0: No sabía de este caso en especial.
1: No.
0: Mire, y ella lleva años andando con esa máscara y con algo pues para que pueda respirar en la nariz. Pero gracias a la labor y la bondad de el señor Arturo Calle.
1: Acabo de ver algo chistoso. En días pasados habíamos hablado de que don Arturo Calle,
0: sí,
1: había anunciado que le iba a regalar una casa, pero ya se vieron formalmente, ya se encontraron, ya llegaron a un acuerdo con el tema de

0: la vivienda, sí. ¿Cierto? Y fuera de eso, la manutención de ella de aquí en adelante. Ah, ella sí, obviamente, sí, ya encontraron también otras personas que quisieron unirse para darle apoyo en todo lo que tiene que ver con su proceso médico, porque acuérdese que ella tiene que continuar de pronto con el tema de las cirugías, su bienestar, tratar de estar lo mejor posible para tener calidad de vida. Finalmente eso es lo que las personas quieren, ¿no? En este caso, pues ella sí debe someterse, si no estoy mal, a otras cirugías.
1: Bueno, ahí está, esperemos que tenga mejor calidad de vida. El solo hecho de saber que va a tener un techo sobre su cabeza es importantísimo. Me imagino que este señor tampoco es que le vaya a dar una construcción, una obra gris. Me imagino que es una vaina con todas las de la ley. Y aparte, pues, viene el apoyo de muchas personas. Ella estuvo comentando que había recibido como apoyo, o que por lo menos alguien había hablado con ella, pero al final esa persona no hizo absolutamente nada. Es una artista de Colombia.
0: ¿Cuándo? ¿Hace años?
1: Un artista colombiano, le prometió muchas cosas y a la final no hizo nada. Ella lo divulgó hace poco en las redes sociales.
0: Igual también había salido una de las chicas que tuvo también un tema de ataque con ácido, que también tiene su fundación, Natalia Ponce. Ella incluso salió a aclarar y a decir que en algún momento se comunicaron con ella, intentaron ayudarla, pero que pues hasta ese momento ella como que no quería saber de absolutamente nada, ni cómo continuar procesos. Me imagino yo que también estaría en un tema de depresión, de tristeza sí. profunda, que quizás no
1: en
0: quería.
1: Ese momento.
0: Pues, sí, porque Natalia Ponce salió hablando de eso. Ella también fue víctima de ataque con ácido hace algún tiempo y pues tiene su fundación. Se encarga como de trabajar con personas que han sido víctimas de ataque con ácido.
1: Son muy valientes porque después de ese ataque, que muchas personas pierden como la autoestima, seguir como luchando, y ella ya con todo ese tiempo que llevaba en las calles buscando como la caridad de la gente, ya es hora de que pueda descansar
0: sí,
1: bien,
0: tener,
1: pueda estar tranquila
0: en su
1: casa. Tener
0: un espacio tranquilo. Obvio. Para ella. Oiga, y también por otro lado, de hecho, hablando de todo ese tema de ataque con ácido, hay que tener mucho cuidado con los comentarios que se hacen respecto al tema y de cómo nos referimos a las personas que han sido víctimas de eso, porque por estos días salió una influencer que tristemente para mí y para las personas que somos o que venimos de esa zona del país, ella se hace llamar disque en redes la cucuteña.
1: Ay, ¿qué andas?
0: Yo no sé si será o no será cucuteña, pero ella se hace llamar así. La cucuteña. Y por ahí la tienen, como dicen ahora los pelados, funada, y la tienen con un tema ya como un proceso por medio de fiscalía, porque se refirió a una de las chicas que ha sido víctima de ácido en su rostro. Se refirió como que era una persona que estaba achicharronada, algo así.
1: Uy, muy mal. Oiga, yo no sé qué tiene en la cabeza la
0: y
1: gente.
0: Y yo
1: que
0: me quedé también en la otra vida. Eso está dándole muchas vueltas a las redes sociales. Por eso digo que las redes son buenas para muchas cosas. Por ejemplo, cuando se trata de ayudar, de mover influencias para ayudar a otros. Pero también hay muchos que son demasiado valientes para ofender detrás de una pantalla. Como sí. Por ejemplo esta nena que se hace llamar así. Y no sé dónde carajo vive, no sé si de verdad será de Cúcuta o no. Pero se refirió de una manera horrible hacia una de las peladas que ha sido víctima de ataque con ácido.
1: No entiende uno de dónde salen personajes a
0: y que los hacen virales, que es lo peor.
1: Sí, sí, sí. Hablar de cosas trágicas y burlarse como un tipejo que yo no me acuerdo quién es, no, es más, ni recuerdo el nombre, que habló muy feo de la gente en Venezuela cuando el terremoto.
0: Ah, ese también.
1: Ese tipo, no sé, de
0: sí, sí, sí,
1: que tiene
0: de
1: en la
0: Bogotá.
1: Cabeza para tener, o sea, como para expresarse así de la gente en medio de una catástrofe como esa. ¿Alguna sí, de las noticias?
0: Era de Bogotá, creo.
1: Por acá por Mix Radio.
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1: Deben estar muy pendientes también de la emisora, porque ahí estamos conectadísimos con todos los Emprender Mix. Hay mucho Emprender Mix, está genial, me gusta eso porque hay mucha gente ofreciendo sus productos. Ahí nos hemos venido enterando de una cantidad de cosas que usted también necesita. Vamos a nombrar algunos por acá. De los últimos emprendimientos que se han venido publicando. Mucha gente, ay, que no me han publicado el emprendimiento. ¿Qué pasa, Edición Mi Caballero? ¿Por qué será? ¿Por qué será?
0: No, porque es que hay demasiado. O sea, hay un listado que pasa los 2000 emprendimientos, entre emprendimientos y negocios que ya están conformados, pero que también le apuestan a la reactivación económica. Entonces, son muchísimos, son muchos, muchos, y ya se están tratando de sacar entre 10 y 15 diarios. Ya. Entonces, debe tener un poquito de paciencia. De pronto, si al suyo le faltó fotos, si le faltó algún dato, pues obviamente le van a dar prioridad al que esté completo.
1: 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Ingresen ya a nuestro Instagram, arroba Mix Radio Cali con doble I. También está por acá Psicología Mabel Huertas. 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Bueno, ahí tengo esos. ¿Tiene usted alguno, señor Mi Caballero?
0: No, acá hay un montón, a ver, venga,
1: busquen. Cantidad de gente enviando su emprendimiento, y lo pueden hacer al 321-820-1015, simplemente escribiendo la palabra emprender.
0: 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Son los diferentes emprendimientos, empresas que se unen, porque juntos nos levantamos.
1: Mañana 10 de septiembre vamos a estar conmemorando un mes de la tragedia en Cali. Deben estar muy pendientes, 7:34 de la mañana van a estar sonando sirenas.
0: Para que no se asusten, campanas, ¿no? Para los que de pronto mañana va a estar siendo el tema del homenaje, no se vayan a preocupar, a asustar, porque pues puede pasar, ¿no? Puede
1: sobre pasar. Todo que los adultos mayores.
0: Los adultos mayores, los niños también puede que se preocupen, pero resulta que se llama así la cuestión. Cali hace sonar su fuerza. Durante 90 segundos vamos a hacer sonar a Cali, y de esta manera honrar juntos a las víctimas del sismo, por su memoria, por nuestra gente, por la reconstrucción de la ciudad. Mañana, 10 de septiembre, a las 7:34 de la mañana, las iglesias van a sonar sus campanas, los vehículos tocarán sus bocinas, algunos, me imagino, activarán sus alarmas, supongo, se unirán con, de alguna manera,
1: acuérdese,
0: a este homenaje.
1: No son alarmas ni sirenas de sismo, solamente es por conmemorar un mes de una tragedia que sacudió a Colombia.
0: Exactamente, pero es para que de pronto no se vayan a asustar.
1: Ya venimos con el Oso Mixoso, confesión.

0: De la Jeezy. De la Jeezy de la Ghetto con el Ñejo, el Brocky. Son las 9:50 minutos en la noche. La del primo.
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0: Bueno, ya 9:51 minutos. Usted sabe que mañana es de muy temprano, activo con Mix Radio. Hasta ahora ya mismo llega nuestro amigo, el oso mixoso preguntoso. Anécdotas graciosas en el baño ajeno. Ay, no. Ay, Dios, dicen por acá, hace años fui de visita a la casa de una amiga con mi bebé y mi nena más grande, que tendría 9 años en aquel momento. Anímicamente la venía pasando mal, estaba separada recientemente y bueno, cenamos y me cayó mal la comida. Pero cuestión que a la bendición mayor también le dieron ganas de ir al baño. Hicimos 2 por 1, primero ella y después yo. Y las dos quedamos bastante mal. Como buena madre que soy, le dije a mi hija: mija, usted está podrida, usted está descompuestica, Dios me perdone, dice. No me pasó a mí, le pasó a la mamá de un amigo. Entra al baño y la funda del 1100 que se agarraba del borde del pantalón se le zafó y cayó dentro del inodoro cuando ya había hecho del número 2.
2: Ay, no, iu.
0: Y de ñapa tiró la cadena.
2: No. Ah, pero fue la funda, no fue el... O se fue con no, tu celular.
0: No, celular, claro.
2: Porque dice la funda fue el porque forro.
0: Es que esa funda era el celular prácticamente. Usted metía el celular en la funda y se lo ponía en la pretina del pantalón. Entonces, si a usted le salía funda y celular de una vez. No. Una vez de pequeñita fuimos de vacaciones con mis familiares. Resulta que hacía poco me había hecho señorita y nunca me dijeron que no se tirara la toalla en el inodoro.
2: Tapó eso.
0: Una semana de vacaciones en una semana sin baño. Ush. Y más si usted alquila como una cabaña, así que tiene que...
2: Y aparte, trate que cuando uno sale de vacaciones uno no le dan ganas ni ir al baño. Uno se pone como todo... ¿Qué? ¿Cómo se dice eso? Como que como...
0: ¿Estreñido?
2: Estreñido, ¿qué? Sí.
0: Una vez fui a lo de un amigo, nos juntamos, seguíamos en su casa. Juntamos seguido en su casa. Entró al baño del segundo y desde el baño escuchó a la novia, que también era amiga mía, decir: amor, ¿viste que cada vez que viene a tu casa entra al baño a hacer popó? Uy, qué pena.
2: Conozco personas así que no pueden llegar a un nuevo lugar porque ya les da ganas de
0: baño. Me fui de camping varios años para todos. Por vergüenza me aguanté como 3 días, que no se pudo hasta transpirar frío de las ganas. Obvio fui y por supuesto se tapó el baño y lo peor fue cuando salí. Uy, se aguantó mucho. Ahí está, cosas que ocurren en el mundo del oso mixoso confesoso. Hace rato no venía por acá con Mix Radio. Mañana desde muy temprano, desde las 6 de la mañana, estamos conectados con Mix para que usted no se despegue por nada, se enteran cómo está el movimiento, si hay agua, si hay energía, si de pronto cambia algo en el pico y placa, el trancón por aquí. Bueno, todo eso se entera muy temprano en la mañana. Ahí va a estar derriendo gente para que la gente...
2: Desde muy tempranito, y nosotros volvemos a las 10 de la mañana también para acompañarlo. Bueno, Offer llega desde antes, desde las 9.
0: Desde las 9, luego llega Xiomi Caballero.
2: A las 10 nos juntamos nuevamente y ahí durante el día pues estaremos hablando de todo un poquito. Entren a las redes sociales para que nos sigan, se pongan al día con los temas, todo lo que va... aconteciendo con los artistas.
0: Sigan la reflexión.
2: Tema del día no, los clips del día.
0: Sí.
2: Reflexiones, la pueden pedir, solamente envían la palabra reflexión.
0: Pidan la reflexión. Que
2: una reflexión, un mensaje bonito, es bien a cualquier hora.
0: Sí, además que sube ánimos y hay gente que necesita escuchar una reflexión para arrancar el día. 9:55 minutos, los queremos muchísimo, un abrazo. No se desconecten por nada de Mix Radio. Xiomi Caballero.
2: Y Offer Solís.
0: En modo Mix.
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2: Uno, no.

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1: Ella no.

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1: Pilla. Hay ojos que no se hacen los ciegos porque las paredes no solo tienen oídos, ¿viste?

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0: Ay, don Mauro.
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1: A través de nuestra página web también nos podés sintonizar mientras vos estás ahí como en el computador, Trin. Apenas llegues a la oficina, nos abrís en la página web para que estemos ahí sintonizaditos full como tiene que ser. Y por ahí también más adelantito nos puedes ver también. ¿Cómo están? ¿Cómo amanecen? Buenos días. ¿Cómo amanecieron hoy? Acuérdate pues que lo primero que vamos a hacer es... Chuchi, gracias. Gracias por regalarnos un nuevo despertar. Gracias por regalarnos una nueva oportunidad. Un nuevo día. Porque despertamos completicos, sanitos, a salvo. Listo, primero que todo, gracias. Esa gracias no negociables. Es lo primerito que vamos a hacer apenas nos levantemos. ¿Listo? 321-820-1015 es el mismo WhatsApp. Y ahí es donde ustedes se van a reportar. Van a decir, hey, presente, aquí estoy, buenos días. Me reporto, voy para este sector. Estoy en ese sector, me encuentro aquí. Voy para allá. Le reporto esto, le reporto aquello. ¿Listo? 321-820-1015, el mismo WhatsApp. Buenos días, Deria.
2: Muy buenos días, Karencita. ¿Cómo amaneciste?
1: Lo más de bien, gracias a Dios.
2: Eso me alegra muchísimo. Esperamos que ustedes también hayan amanecido súper bien con la bendición de Papá Dios. Aquí los estamos acompañando en esa mañana deliciosa. Una mañana que en hace un mes de pronto fue algo bien complicado. Y algo que no nos esperábamos y para muchas personas de pronto fue una tragedia. Muchas personas pues ya no nos acompañan y hoy conmemoramos un mes de esa emergencia que hubo el pasado 10 de agosto, que muchos de pronto quisiéramos borrar de nuestra mente, pero hace parte de nuestra historia y hoy vamos a hacer una conmemoración también en nuestra ciudad. 7:34 minutos, vamos a sonar campanas de las diferentes iglesias de la ciudad. También pitos de autos, de motocicletas en la calle. Y aquí también lo vamos a acompañar con algunas palabras a las 7:34 minutos de Mix Radio.
1: 6:07, de esta manera te decimos buenos días.
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1: Como Mix Radio, y aparte que ahí vas a tener a todas las Mix del país. Estamos en Valledupar, en Neiva, en Barranquilla, Medellín, Manizales, Bogotá y por supuesto Cali. Para que estés con nosotros 24/7 y obviamente pues ahí también hay noticias, hay cositas que te vas a ir enterando. Entonces cuando entres, le das la opción Cali para que estés con nosotros 24/7 y donde quiera que vayas. 6:19 a.m. Buenos días a los que apenas se están reportando, a los que apenas van llegando a la sintonía de Mix Radio Cali. Buenos días.
2: Excelente día para todos los que están allí. Pilas porque ya inició el pico y placa en la ciudad, 6:20 a.m. y de pronto no ha salido de casa. Hoy jueves, placas terminadas en 5 y 6 pilas. Hoy jueves no pueden circular las placas terminadas en 5 y 6. Y nuevamente recomendación, mi gente, a tomar vías alternas. De pronto evitar pasar por la calle Quinta con 52, calle Quinta con 56, también calle Novena con 50, calle Novena con 44. Uy, esa calle Novena con 44 de oeste a oriente, hay que hacer una maniobra bien complicada para nuevamente integrarse al carril de la autopista con 44. Entonces, mi gente, evítenlo y si es hora pico, vaya por otro lado mejor, gente. 321-820-1015 es mi WhatsApp. También queremos escucharlos con noticas de voz.
1: Ahí está, pues, para que lleguen a los reportes. 321-820-1015, ya venimos a buscarlos. Por ahora, la bichota Karol G con Latina Forever. Buenos días, 6:20 a.m.

0: Agua hace parte de el álbum No Me Arrepiento de Sentir Tanto. Y la sensación de esta canción es como si fuera en la temporada cuando salió Tusa, que no importaba el género, tanto hombres como mujeres se la cantaban completita y la disfrutaban muchísimo. Pues eso mismo está pasando con esta canción y se ha dejado ver reflejado a través de redes sociales. Los hombres también dándola toda cada vez que suena Baby Wow. 6:34 PM. Hoy es 10 de septiembre y hoy se completa el día número 253 del año.
1: ¿Se acabó esto?
0: Con esto nos quedarían faltando 112 días para que culmine el 2026. Y le demos la bienvenida a los nuevos propósitos del 2027. O sea que usted tiene todavía propósitos pendientes que se hizo para este 2026. Solo le quedan 112 días. Y eso, que a eso resta como los días de diciembre, que uno ya en diciembre dice lo que fue, fue. Entonces le quedarían menos días. O sea, menos de 100 días le quedan para terminar de cumplir los propósitos que se ha puesto para este 2026.
1: Hágale, pues, revíselo si los tiene por ahí. Mire cuál le falta por tachar y de una.
0: Hoy es el Día Internacional para la Prevención del Suicidio. Recordemos que estamos en un mes donde se trabaja muchísimo el tema de la salud mental, de la prevención a que pasen este tipo de sucesos, de estar pendientes de nuestros seres queridos. Muchas veces nos dan unas pequeñas señales que a veces no logramos captar, pero es momento de leer más sobre el tema, de saber los factores de riesgo, de extender esa mano que pronto otra persona necesita en este momento. Lo que les decía, a veces nos tratan de dar como una pequeña señal para poder prevenir el tema del suicidio.
1: Total, muy pendientes.
0: 6:36 PM, ahí pues les cuento cositas el día de hoy. Lo que decía Adrián hace un rato, a las 7:34 PM tendremos 90 segundos de silencio en la emisora, pero en las calles será el gran ruido desde las iglesias, las campanas de la iglesia. Si usted está en su moto o en su carro, los pitos. Y aparte de eso, hoy a las 6:00 PM habrá una caminata velatón por todas las víctimas, honrando a las víctimas. Y arranca exactamente desde la carrera 66 con calle Novena. Y el destino es el parque exterior de Palmetto Plaza. Eso será hoy en las horas de la tarde, a las 6:00 PM arranca. Caminata velatón.

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1: Avanza el reloj, ya son las 6 de la mañana, 49 minutos, 6:49. ¿Quién anda por aquí? Buenos días, ¿quién se reporta?
2: Hello.
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2: Sí, buenas. Para las notas de voz, 321-820-1015, queremos escucharlos.
3: Hola, Adrián. Entonces. Hola, Karencita, muy buenos días, ¿cómo están? Espero que amanezcan súper bien. Yo conectado aquí con la emisora desde las 4 de la mañana. Uy. Listo, camellando. Voy hacia el norte.
2: Un abrazo.
1: John, feliz día para vos también. Gracias por sintonizarse de tempranito con Mix Radio, por elegirnos como tu compañía 24/7. Ayer fue el lanzamiento del iPhone 18. Y hasta el momento mostraron oficialmente lo que será el dúo.
2: Total, esa fue la presentación oficial ayer 9 de septiembre de este año 2026. Preventa y reservas se tiene para este sábado 12 de septiembre. Disponibilidad en tiendas, voy a vender bastante. Viernes 18 de septiembre de este año 2026 en mercados principales de Estados Unidos y también de Europa. Fue la presentación oficial de este iPhone 18 Pro y el iPhone 18 Pro Max. Ese iPhone también plegable, el dúo. Y se vio por ahí al Fade, que fue invitado por Apple a este gran lanzamiento. Muchos memes en redes sociales. También la gente de Samsung entró en conversación. Y resulta que en el lanzamiento de este nuevo iPhone, Samsung Mobile tiró una directa muy, o mejor, una indirecta muy directa y escribió lo siguiente, entre comillas: avísanos cuando termines de recalentar nuestras obras. Y carita picando el ojo. El comentario pues hace referencia a que hay varias novedades presentadas por Apple, especialmente en su primer iPhone plegable. Pero están ya en forma de, o ya hacen parte de la categoría de smartphones, y Samsung lleva años desarrollando este. Y Samsung obviamente presentó su primer Galaxy Fold en 2019 y actualmente compite con su línea Galaxy X Fold. Este ya lo había presentado años anteriores la gente de Samsung, así que se han visto muchísimos memes en redes sociales, obviamente pues tirándole a la gente de Apple con esta nueva edición del iPhone 18.
1: Supuestamente va a tener un valor aproximado como de 8 millones de pesos.
2: Sí.
1: El que es el dúo. El Pro va a redondear más o menos 4 millones de pesos. De las características que trae mejoradas, dice que no se va a recalentar. Porque los últimos iPhone, la verdad, uno está editando, lo tiene mucho tiempo y se calientan de una manera impresionante.
2: Importante.
1: También el tema de la batería promete de 35 a 40 horas de batería. Que eso también es algo importante.
2: Uy, sí.
1: De las nuevas características del iPhone 18.
2: A través de TikTok, dice Fernanda, lo único bueno de iPhone es su cámara. Y eso, un abrazo para los que están allí en TikTok, un abrazo para Jacqueline también, para Alejandra Velázquez también, que se activa a través de @mixradiocali.
1: Hay quienes defienden cada marca, o sea, cada marca tiene su fanaticada, cada marca tiene quien defienda, quien apoye, quien diga sí, venga, sí, vale la pena, no vale la pena, le meto esto, no le meto esto, tengo que estar actualizado o tengo que estar desactualizado. Hay quienes pasan ya muchísimas versiones y siguen con las versiones antiguas y no pasa nada. Eso es de gusto, la verdad. De los nuevos que va a salir, me gusta el negro.
2: Sí, esos colores están chéveres.
1: El color negro me pareció súper lindo.
2: ¿Ustedes lo comprarían? ¿Lo van a comprar? ¿Lo quieren reservar? Dicen no, me quedo con el mío. ¿Será momento de cambiar el 11? ¿O será que ya voy para el 17? Quiero que se reporten ya mismo. 321-820-1015. ¿Les gustó el nuevo iPhone 18 Pro y el Pro Max?
1: Ahí está, pues el próximo viernes 18 de septiembre estará disponible en más de 65 países. O sea que por ahí para amor y amistad usted lo puede estar pidiendo.
2: Uy, sería buen regalo.
1: Tener esa iniciativa de regalo para amor y amistad. Amor, ¿no sabes qué darme amor y amistad? Mira.
2: Una
1: justamente bobadita. Para la fecha salió el iPhone 18. ¿Qué más vas a querer? 6 de la mañana, 55 minutos. Hey, buenos días, buenos días.
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1: A las 7 de la mañana, 8 minutos, llegan las 3 más del deporte. Pero antes de arrancar, para iniciar el día con Mix Radio, tenemos unas reflexiones que le pueden llegar a su teléfono en audio. Solamente por enviar la palabra reflexión. Escriba la palabra reflexión a nuestro Miss WhatsApp 321-820-1015. Con la palabra te va a llegar una reflexión en audio para que arranques el día. 7 de la mañana, 8 minutos. Momento de las 3 más del deporte.
2: Por favor, me coloca musiquita de América de Cali, porque la Mechita remontó, goleó y gustó contra el Pereira. Comenzó ganando el Pereira de visitante. El América le aplicó 4-1. Eso en cuatro no se ve. 4-1 ganó el América de Cali por Copa. Los Escarlatas siguen invictos, siguen dándola toda y pasó a la siguiente ronda de la Copa del Fútbol Profesional Colombiano. Bien por la Mechita de local.
1: Y también para las niñas, porque ayer también tenían enfrentamiento contra Orso Marzo y el marcador quedó 3-1 a favor del América de Cali.
2: Bien, súper bien. Más noticias a esta hora y ahora pasamos a la que le gusta a usted, a la Champions, porque los colombianos también fueron figuras y estoy hablando del colombiano Luis Suárez, que al minuto 57 marcó para el Sporting de Lisboa. El colombiano anda en racha, bien por Luis Suárez. Cerró la tarde de ayer miércoles de Champions, también con victorias de el PSG, también Liverpool y Arsenal. También podemos hablar de la goleada que le aplicó el Barcelona al Feyenoord, 5-1. Uy, esto fue durísimo. Lo goleó en el Camp Nou, en el estadio de el Barcelona. Y los azulgranas están duros. Arrancan esta Champions con todos los poderes.
1: Un verdadero partido de Champions se vive así, de 5 goles en adelante.
2: Duro.
1: Por también fútbol femenino, ayer también jugó el Deportivo Cali. Lastimosamente no fue un marcador que quisiéramos, pero quedó 0-0. Esto dejando que el próximo sábado a las 3:30 de la tarde, desde el Coloso de Palma Seca, será clásico vallecaucano.
2: Bien.
1: El Deportivo Cali y el América Femenino se van a enfrentar en esta fase de grupos, en la jornada número 6, un clásico literal a muerte.
2: Durísimo.
1: Y tengo por aquí un listado de los colombianos que han sido nominados a Balón de Oro. Hasta ahora no nos hemos traído el primero, pero tenemos toda la fe intacta en que Luchito Díaz puede llegar a ser. Por lo menos el Tino Asprilla fue uno de los que abrió la nominación de los colombianos en el Balón de Oro.
2: Bien.
1: En 1993 y en 1996, 1997, fueron 3 años consecutivos del Tino Asprilla nominado al Balón de Oro. También está el nombre de James Rodríguez. Falcao también tuvo 2 nominaciones. Linda Caicedo también ya tuvo su primera nominación. Mayra Ramírez también, por Selección Colombia Femenina. Y pues el actual, Oscar Córdoba también en el 2001. Y el actual, que es Lucho Díaz, en este 2026. Y ya había tenido su primera nominación en el 2022.
2: Súper bien, ojalá que sea el año para traernos ese Balón de Oro a nuestro país. Y le tengo una última mañapita, pues. Hoy juega su equipo, el Deportivo Cali, frente al Millonarios. Hoy en juego pendiente de la 5ª fecha de la Liga del Fútbol Profesional Colombiano.
1: 7 de la mañana, 12 minutos. Y es momento de que a través de nota de voz 321-820-1015 nos digan cuál es esa canción que vos decís, bof, esta canción es perfecta para arrancar el día. Decinos, manifestanos y envíalo en audio.
2: 321-820-1015.
1: ¿cuál es esa canción que necesitas para arrancar el día? 7 de la mañana, 13 minutos. Hey, buenos días.
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1: Avanza la mañana, ya son las 7 de la mañana, 23 minutos. Ahora a las 7 de la mañana, 34. Tendremos un silencio de 90 segundos aquí en la emisora, pero la invitación es que si vos estás en las calles, si estás en tu carro, en tu moto, la invitación, la iniciativa de la Alcaldía de Santiago de Cali es que hoy a las 7 de la mañana, 34 minutos, por 90 segundos, honrando a todas las víctimas del pasado 10 de agosto, será un silencio, pero con ruido de las campanas de las iglesias y las bocinas de los vehículos, y si puede la gente también que esté en las calles, aplausos a esa hora de la mañana. 7 de la mañana, 34 minutos. Entonces ahí de una vez les avisamos que ahorita en ese horario va a haber un pequeño silencio aquí en la emisora por 90 segundos.
2: Hágale pues, porque Cali somos todos. Esa es la invitación. 7:34 minutos. Si de pronto está en la calle, está en su vehículo, a resonar esa bocina, el pito, bien fuerte, y obviamente elevar una plegaria por todas esas personas que ya no nos acompañan, por todas esas personas que también lo perdieron todo en esta tragedia que vivimos el pasado 10 de agosto, y aquí desde Mix Radio los acompañamos también.
1: Hora de saber cuál es esa canción que vos decís, puff, con esta canción necesito arrancar mi día. El requisito es fácil, solamente que envíes un audio al Mix WhatsApp 321-820-1015. Hola Mix.
2: Buenos días.
3: Hola Mix Radio Cali 101.5. Hoy para empezar el día quiero la canción Martes de Galería.
1: Uy. Ahí está. Él quiere un clásico de esos que nos pertenecen. Ese clásico lo tienes. 7 de la mañana, 24 minutos. Ay, buenos días.
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faltan 10 segundos. Recuerden que ahorita a las 7:34 ya en 7 segundos, 5 segundos, tendremos los 90 segundos de silencio en honor a las víctimas.

0: también.
1: Lo volverán a hacer. 7:43 a.m. Cuando se unieron a hacer esta canción, Chantaje, todo el mundo, ¿qué? ¿Cómo así ese junte? ¿Dónde salió? ¿Cómo se hizo? ¿En qué momento? Pues desde ahí se hizo mucho la cercanía entre Maluma y Shakira. Y precisamente ayer, en sus redes sociales confirmaron que se viene nueva canción. Ya Maluma venía tirando como la imagen, como que, ¿quién se imaginan qué es? Muchos decían, ¿será que va a volver a hacer un junte con Karol G? Otros decían, ¿será Aria Vega, que es la nueva barranquillera que la está dando toda con la música? Pero no se imaginaron que fuera a ser otra vez repetir con la reina Shakira. La canción se va a llamar Agua y saldrá el próximo 17 de septiembre.
2: Bien. Venga, esa colaboración pinta muy bien porque pues ya se han visto, además de la canción que estamos escuchando de fondo, Chantaje, Trap y también Clandestino, que fueron temas que marcaron la exitosa etapa entre el paisa y la barranquillera, así que estamos esperando un batazo.
1: Ahí está, pues Agua será el próximo sencillo entre Maluma y Shakira. Y obviamente vamos a tener la primicia por acá por Mix Radio 101.5. Ahorita, luego de las 8 de la mañana, quédate ahí que te conviene porque viene el Toxicapítulo. Es el último de la semana porque acuérdate que solamente el Toxicapítulo es de lunes a jueves. De lunes a jueves, si tenés tu historia por contar, lo puedes hacer a través del mismo WhatsApp 321-820-1015 en nota de voz máximo de 2 minutos. Ahí nos vas a decir cuál es esa situación que estás viviendo y que necesitas de pronto un consejo. Importante que no digan nombres porque vamos a ocultar tu identidad y así nadie va a saber exactamente quién es la historia. ¿Listo?
2: Hágale.
1: 7:45 a.m. Buenos días.
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1: Shakira y Maluma lo volverán a hacer.

0: 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Buenos días, 7 de la mañana, 53 minutos, 7:53. Escuchas Mix Radio de Cali para Cali y de Cali para todo el mundo, mi gente. Estamos activos a través de Kit y también a través de TikTok, arroba Mix Radio Cali. Un abrazo para Pitufo, que anda desde Corinto, Cauca, activo. Saludo también para Eric, saludo también para Mili Díaz, para Adriana, también para Kate Garzón, todos los que están allí activos a través de TikTok. Patricia, también anda por acá Aranza, Lorena, Daniel Useche, Pedro, Diana, Diego Ayala, un abrazo también para Brian Arevalo, Lina Flores, también anda por acá Ingrid Henao, Juan Camilo, Alejandro Muñoz, Jonier, también Lauren Gómez, Diana Pavón, también Lizeth Vanegas, Alejandra Colina, Camilo, bueno, todo el combo que andan allí a través de arroba Mix Radio Cali. Dale tacta a la pantalla, por favor. Comparten nuestro live porque en minutos llega el toxicapítulo de Mix Radio. Viene potente, mi gente. Esa persona que envió el toxicapítulo está esperando sus opiniones, así que muy, muy pendientes. En minutos, el toxicapítulo. ¿Lo quieren con sal? ¿Lo quieren con limón? ¿Lo quieren con los dos? No se pueden despegar ni un solo instante de la emisora que comanda en Cali. En minutos, el toxicapítulo que está potente.
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1: Gregor Salto. Buda.
2: Ey, ey, ey, ey, ey, ey. Buenos días. ¿Cómo estamos, mi gente? Un abrazo para todos los que están por ahí. Activos con Mix Radio. Es una mañana de jueves y bueno, vamos a pasarla muy bien, ¿ok? Un abracito para todos los que están por ahí activos ya desde muy temprano en TikTok. Mix Radio Cali en TikTok, mi gente. Dale para allá, dale para allá, dale para allá. Entra de una, queremos saludarte. Hoy, jueves de TVT, jueves para recordar, jueves de clásicos con Mix Radio. Así que bueno, vamos a pasarla genial. A meterle muy buena vibra, buena actitud. Si hoy no te levantaste con el pie derecho, tranquilo, tranquila. Que el día tiene 24 horas y en cualquier momento te cambia el chip, mi gente. ¿Cómo estás, Karen? ¿Bien o qué?
3: Lo más de bien.
2: ¿Parchadita?
3: Ya con 2 horas de ganancia, gracias a Dios.
2: Muy bien, muy bien. Eso se merece un aplauso. Un aplauso.
3: ¿Esa semana fue la semana del capibara o qué?
2: Me dijeron, mira, te queda bien el color como tierra. Y yo, bueno, vamos a ponérnolo todos los días. Vamos a ponerlo...
3: ¿Color tierra? Es como arena de mar. Porque tierra no conozco de
2: como
3: color.
2: Como camel. Un color como... ¿Qué? Gente, entre ahí a TikTok. Dígame qué color es este.
3: Defínale el color a gallego. ¿Un
2: color como cremita?
3: Como capibara bebé. como capibara recién nacido. Mentiras, como no sé cómo era un capibara recién nacido. No lo conozco.
2: ¿Qué color es? Dice beige, dice Calimaga. Dice color beige. Bueno, ese mismo, ahí estoy, pues. Estamos en vivo, hoy hay Toxic capítulo, mi gente. Así que tomen posiciones, entren de una, párchese con nosotros. Ay, ¿quién me escribe tan temprano? Lina, estoy al aire, gracias. Ya, silenciada por inseria. Y,
3: siempre te lo digo. ¿Te están halagando el color?
2: No, yo creo que me están criticando. Okay. Porque a mí me han dicho, ay, no, es que a ti te queda bien el color oscuro. Entonces yo por eso soy solo black, men in black. Pero pues ya.
3: Por tu color de piel.
2: Últimamente ando descubriendo colores que me gustan y bueno, estamos ahí.
3: Puedes llevar la contraria.
2: Sí, José el Calvo dice, es ivory. ¿Ivory? ¿Qué carajo es eso? ¿Ivory?
3: Un nuevo término.
2: ¿Qué más dice por acá? Buenos días, saludos desde Caloto, Cauca, vea tu zona. La gente en Caloto, Cauca, anda por ahí activa con Mix Radio. Bueno, venimos con Toxi. Venimos con Toxi en 3 minutos.
3: 3 minutitos y arrancamos a opinar de la vida ajena.
2: Ok, dice Tati, estoy esperando el Toxi. Como usted diga, patrona.
3: Mira, todos los que están a esta hora esperando el Toxi. Igual, si todavía está tiempo de llegar, 3 minutos para que llegue al TikTok, también para que vean nuestras reacciones.
2: Hágale.
3: @ Mix Radio Cali.
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0: de TVT.
1: Zion, baby.
0: Qué buena canción esta. Zion, Lennox, Daddy Yankee. A esa hora de la mañana, jueves clásico, recordando canciones como esta durante todo el día aquí en Mix Radio desde la ciudad de Cali. Estamos más que ready.
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0: El Toxic capítulo llegó. ¿Están preparados, sí o no? Pregunta sería ahí en el chat de TikTok. ¿Están ready? ¿Lo tiramos de una vez o esperemos que llegue más gente? Tenemos ahí 97 personas, Karen.
3: ¿Cuántos estamos? ¿97?
0: Sí.
3: Contemos, ¿cuántos eran? ¿120?
0: Que entren más personas, mi gente. Entren ahí. Necesitamos 120 para soltar el Toxic capítulo, así que entren. Dele tap tap a la pantalla, el que esté por ahí, comparte el live. Yo voy a compartirlo, pero voy a compartirlo aquí en mis historias de TikTok. Ay, ¿por qué no puedo compartir, ve?
3: Porque te bloqueamos.
0: Normal, estoy acostumbrado que me estén bloqueando.
3: Alejandro Paz, uy, llegó Gallego, pero ya apareció ahí que compartiste.
0: Sí. Así como yo compartí, usted también puede compartir en sus historias de TikTok, mi gente.
3: María Camila también llegó.
0: Mándeselo a 5 amigos.
3: Juanda, Kevin Valencia. Amor, eso no es amarillo.
0: Eso es como un verde.
3: Biche.
0: Verde eléctrico. Sí, un verde. Es un verde como. ¿Cómo se llama?
3: Verde paguayao.
0: No, ese verde es. ¿Cómo es que se llama cuando están en Chernobyl?
3: No,
0: radioactivo.
3: Sé.
0: Es un verde radioactivo, el color de Karen.
3: Kim Ortiz también ya llegó y dice el toxicapítulo.
0: Faltan siete más. Entren ahí. Le tapa la pantalla y comparta, mi gente. Vamos.
3: Ángela, es que... vea, Ángela no puede empezar el día laboral sin el toxicapítulo. O sea, ya para poder atender clientes necesita primero el toxi.
0: Está bien, Héctor por ahí va entrando. César también. Mi gente, compártanle live. Dele ahí tap tap y comparta.
3: Yulman llegó, Patricia también.
0: ¿Patricia Terán?
3: No, no dice el apellido.
0: Chausa.
3: Pero parece Terán porque mira la fotito.
0: Listo, llegamos.
3: Ah, bueno, no, es Crespita.
0: 126.
3: Epa.
0: Aquí está la historia del día de hoy. Es una historia de la vida real que le pasó a un oyente. Y así como este oyente envió la historia, tú también puedes ser protagonista de un Toxic capítulo. Muy fácil, ¿no, Karen?
3: En brevecito, en audio, máximo de 2 minutos. Ahí te desahogas, en esos 2 minutos te desahogas. Decís, ve, esta es la situación que me está pasando, esto es lo que estoy viviendo, esto es lo que me está acongojando. Y en esos 2 minutos no vas a pronunciar nombres, no vas a decir nombres, porque nosotros vamos a cambiar tu voz para ocultar tu identidad. Entonces, para que nadie sepa, ajá, exactamente quién es la historia, no digas nombres, no digas como señales, simplemente contar la historia y esperas a ser pasado por aquí a partir de las 8 de la mañana de lunes a jueves. O sea, hoy es el último Toxic capítulo de la semana.
0: 321-820-1015. 321-820-1015. Por ahí están preguntando el número que. ¿Cómo era el número para opinar? Aquí está la historia del día.
4: Mix, buenos días, ¿cómo amanecieron?
0: Gracias, bien.
4: Bueno, vengo a desahogar con ustedes porque no sé qué hacer con esta situación.
3: Dios mío.
4: Conocí a un nene que me gustó hace 5 meses.
0: Wow.
4: Y hace 3 meses oficializamos todo, o sea, ya somos novios. Bueno, él al principio sí me ha preguntado como que hace cuánto estás soltera. Pienso yo que hasta ahí lo normal, como que cuánto, hace cuánto estás soltera, ya. Pero no profundizar como que quién es tu ex, cuánto duraron exactamente, qué hacían, qué es... No, o sea, eso no me parece.
0: Yo pregunto.
4: Pero hace como 15 días en Facebook le apareció un hombre en común. Y el hombre en común tenía una chaqueta que yo tengo actualmente. Pues esa chaqueta es de mi ex. La verdad, yo no le vi nada de malo porque ahí se le quedó. A mí me gusta la chaqueta, no porque me recuerde él, sino porque la chaqueta es muy bacana.
0: Ajá.
4: Y yo dije, pues, yo acabo de andar buscando un man para devolverle una chaqueta. Y él tampoco como que a pedírmela o algo así. Entonces yo la guardé para mí y de vez en cuando la uso. Entonces me dijo, esa chaqueta yo la conozco. Y yo le dije,
0: ay, ay.
4: Ah, sí, esa chaqueta pues, yo la uso. ¿Y quién es él? Que él es mi ex. No, como que fue el peor error que yo pude haberle hecho, que será mi ex. Ahora la obsesión más grande, que porque yo uso esa chaqueta, que si es que me recuerda a él, que una cosa, que la otra, entonces ahora ya todos los días es un interrogante, que... ¿Que quién me lo hace llamar rico si él o el ex? ¿Qué? ¿Qué planes tenía con el ex? ¿Que si esos planes que ella tenía, que yo tenía con mi ex, los iba a retomar entonces con él? O sea, una cantidad de cosas que, en serio, como no sé, como inseguro. Que, uy, no, en lo que lleva solo 15 días, se lo juro que todo lo dije es hablar de mi ex. De las comparativas con mi ex. Que por qué terminamos, que por qué esto, que por qué lo otro. La verdad, ya está como cansón y como que no quiero desecharlo así, porque entonces va a pensar que pronto fue por algo de mi ex. Y la verdad es por esa inseguridad de él, porque en 15 días me aburrió. Pero no sé cómo hacer, si darle otra oportunidad de decirle, venga, ya Carmela y corrige cuentico, o definitivamente en una señal y chao, hasta luego, aprovechar que llevamos poquito.
0: Bueno, difícil situación. Yo sí pregunto, ve, ¿y vos por qué terminaste? O sea, uno tiene que saber el prontuario también, uno investigar. Así como cuando usted va a un trabajo y piden referencias, así.
3: Pero mismo. Eso se hace antes de...
0: Normal. Pero es que ya está muy intenso. Es que, o sea...
3: Sí, o sea, cansó.
0: Se pasó.
3: Ya listo, le dijo quién era su ex. Bueno, ahí se puede abrir el debate de las preguntas. ¿Y por qué terminaron? ¿Cuánto duraron? Listo, y hasta dejar, ahí ya.
0: Se cerró el tema y...
3: Pero ya todos los días... ¿Y que lo hace más rico?
0: Mucha inseguridad.
3: No, ¿o será que eso no se pregunta,
0: ¿o
3: amigo?
0: Será que lo quiere invitar para Trin? ¿O le genera curiosidad? Eso puede ser una ventana que se puede abrir ahí.
3: No, o sea, lo de la chaqueta me parece una bobada, la verdad. Dice que hoy dice que la chaqueta la hubiera botado y ya, sencillo.
0: No, pero ¿quién iba a saber? Y todavía esa chaqueta tiene el perfume del man.
3: Ay, ni porque no la lavara.
0: Ah, pues eso pasa. De pronto una chaqueta de esas de cuero que casi no se lava. Uno nunca sabe, puede pasar. Opiniones, 321-820-1015. ¿Qué dice la gente por acá?
1: Buenos días, Bill. Buenos días, Karen Gallego.
0: Hola.
1: No, amiga, salga de allí. No, qué pereza eso. Eso es banderita roja. Adiós. Sí. Y pues se te vuelve un tóxico horriblemente.
3: Yo aprovecho que apenas estoy empezando y digo, ay, no sabes qué, chao, hasta luego.
0: Dice bravo Daniela, no, mi hija, si así es empezando, cuando yo lleve más tiempo y quiera terminar, va a haber problemas.
3: Ahora cuando menos piense, encuentras a la chaqueta quemada.
0: Dice Lizeth Trujillo, inmaduro. Héctor Plazas dice, sí, mucha inseguridad. Daniela dice, positivo pa' loco. Esos son los comentarios de TikTok. ¿Y qué tal que se encuentre un boxer del ex? Están diciendo ahí en el TikTok. Buenas.
5: Háblame, Gallego.
0: ¿Cómo
5: Topi? No escuché el toxic capítulo, pero no estoy de acuerdo con Karen. La verdad, no estoy de acuerdo con ella.
0: Nadie está de acuerdo con ella.
5: Y sí, papi, lo que diga usted, lo que usted diga es palabra sabia.
0: Ok.
3: ¿Qué, Gallego, se va a dejar clavar usted también?
0: ¿De qué estás hablando?
3: Pues viene diciendo que todo lo que diga usted.
0: Nadie estaba hablando de clavar. Uy, Karen.
3: Yo lo estoy poniendo en contexto.
0: Karen, amaneciste como...
3: Para no que sé. Él haga lo mismo.
0: Karen.
6: Hola, Mix. Estoy en modo Mix, escuchando Mix. Para opinar sobre el toxic. Bueno, si apenas así es comenzando con 5 meses de conocido, ya no me lo quiero imaginar. Ah. Cuando ya lleven un año.
0: Dios.
6: Los celos están bien, pero cuando ya se vuelven enfermizos,
0: enfermo.
6: Ya es un problema.
0: Es cierto.
6: Pues la verdad, yo le diría a la muchacha que salga, que está a tiempo.
0: Corra.
6: Dígale claro, dígale la verdad. Yo ahorita no estoy tiempo, yo no tengo tiempo para estar matando mi cabeza. Yo necesito estar tranquila, necesito seguridad. Y usted no me la está dando. Si usted no está confiando en mí, pues... Qué pena, y además los sueños y las metas que usted tenía con X o Y persona son con X o Y persona o fueron con X o Y persona. Usted no tiene que estarse comparando con nadie. Y este cuentico tan feo, o sea, qué pereza todo el día, todos los días lo mismo, no. Mándelo a pasear.
3: Venga, si un man traumado es lo peorcito. Igual también, nenas también traumadas es lo peorcito.
0: Dice, están buenos los comentarios en TikTok. Positivo para traumado. Junior dice, cuando uno termina, debe botar todo, dice Junior.
3: Pero todo como cosas que le recuerden, como foto y vainas así, por lo menos en ropa y eso, pues no.
0: Dice Market Black, Weekend. Positivo para psicópata.
3: Una chaqueta.
0: Daniel dice que le diga que todavía quiere a Alexi, chao.
3: Pero es que eso es lo que ella dice al final, que ella le da cosas como que terminarle así y que el man de una, ah, sí, ve, por tu ex, no sé
0: no,
3: qué,
0: ta, ta, ta. No, como para salir de él, entonces, ajá, ay, sí, todavía lo quiero y suerte, haga lo que quiera, chao.
3: Ahí sí se le va a dar la razón como al man.
0: Epa.
7: No, imagínese con una persona así recién empezando cuando ya le monte los cachos o alguna cosa así.
3: Pero ¿por qué cacho?
0: Saludos para...
3: ¿Por qué estás pensando en cacho?
0: Esa nota que escucharon ahí es uno de los DJs más capos de la música popular y vallenato de la ciudad. Saludos para el DJ Carlos.
8: Buenos días, Mix. Buenos días, Karencita, mi amor.
3: Buenos días, mi amor.
0: ¿Bien o qué?
8: No, pues resulta el toxicapítulo. El man está muy tóxico, muy intenso, ¿no? Y apenas empezando. Lo único que yo no comparto es como que la pelada tenga pues cosas del man y todo eso, porque pues si me entiende, de una forma u otra eso es irrespeto hacia uno como hombre, ¿sí me entiende? Pero ya es que el man esté preguntándole intenso, no, eso ya indicios para tóxico.
3: O sea, yo lo de la chaqueta no le veo nada malo fuera si de pronto, no sé, fuera fotos, si fuera algo que tuvieran en común los dos, como que, ay, es que esto lo usamos como pareja, una manillita, una cadena, una inicial, pero una chaqueta que simplemente le quedó y él nunca reclamó.
0: Ve, pues, Karen, manda a preguntar a un DJ.
3: ¿Qué?
0: DJ Albert, que si puedo opinar.
3: Claro, era el...
0: ¿Cómo? Que si puedo opinar, que si puedo opinar y yo... Bueno.
3: Pues si no me agarran el micrófono.
0: No, es que pensé que iba a cerrar el mío.
3: Claro, él es libre de opinar.
0: ¿Qué opinas, pana?
9: Buenos días, Karen, buenos días, Gallego.
0: Hola.
9: No, mi reina, deje ese tipo.
0: Está perdida, tía.
9: Mejor dicho, ¿cómo era empezando? No, mejor dicho, que Pérez es un tipo así. No, mami, apague y vámonos. No, mi reina, ese tipo no le conviene a usted. Algún día le aparece el suyo, mami, tranquila, que hombre es lo que hay.
0: Ay,
9: que
0: tía.
9: Estén bien, habla la tía, los quiero mucho, sí, sobrinos.
0: Tía, hace rato no te escuchaba y te siento la voz diferente. Te siento la voz rara.
10: Hola, Mix. Estoy en modo Mix, escuchando Mix, para opinar sobre el tóxico.
0: Opina.
10: Bueno, si apenas así es comenzando, con 5 meses de conocido, ya no me lo quiero imaginar.
3: Más adelante.
10: Ya lleven un año. Los celos están bien, pero cuando ya se vuelven enfermizos, eso ya es un problema. Pues la verdad, yo le diría a la muchacha que salga, que está a tiempo, háblele claro, dígale la verdad. Yo ahorita no estoy tiempo, yo no tengo tiempo para estar matando mi cabeza, yo necesito estar tranquila, necesito seguridad, y usted no me la está dando. Si usted no está confiando en mí, pues qué pena. Y además, los sueños y las metas que usted tenía con X o Y persona son con X o Y persona o fueron con X o Y persona. Usted no tiene que estarse comparando con nadie. Y este cuentico tan feo, o sea, qué pereza, todo el día, todos los días lo mismo, no, mándelo a pasear.
0: ¿Por qué está mandando a pasear a todo el mundo?
3: Con tiquete de día, pero no de regreso.
0: ¿Por qué está mandando a pasear a la gente?
11: Uy, no, ¿cuál es esa? No, positivo pa' loco. No. Se me indica posesivo y eficiente.
0: ¿Quiere
11: buena
0: amante?
11: Mal amante, dirá, no, ay, no, póngale cuidado.
3: Dice Nati, dice, en el desayuno se ve como el almuerzo. Si haces apenas empezando, después va a ser peor.
12: Hola, muy buenos días, Mix.
0: Dímelo.
12: Primero que todo, un bendecido y hermoso día ando, gracias a Dios.
0: Saludos, gracias.
12: Para el tipo, lo que no fue en tu año, que no te haga daño, dicen por ahí. Y a la chica. La respuesta se la da uno mismo. Uno sabe hasta dónde aguanta y hasta dónde deja. Para mí eso, ave marea. Un celoso más, un enfermo más.
0: Venga, pero hay muchas personas, hablo entre hombres y mujeres, que a usted le activan como la desconfianza. Hay personas que a usted le activan la desconfianza, como hay otras personas de entrada que te dan la vibra de paz. Eso es extraño. ¿No te ha pasado, Karen?
3: Sí. desde el inicio sabe.
0: Uno desde, no, o sea, uno no siente la vibra de paz que usted no le dan ganas ni de desconfiar.
3: Ajá.
0: O sea, que ni sospecha, pero hay otras personas que usted llega y ¡pum! La conoce y como que ¡uy, pana!
3: Pero el man ahí ya no es de vibra, o sea, es un trauma del man. Montársele por una chaqueta, pues no le veo.
0: Pues sí, eso también, pero de entrada me imagino que si se le armó por una chaqueta es que siente la vibra de que no le da confianza.
13: Muy buenos días. Hola, mis locutores favoritos.
0: Dímelo.
13: ¿Cómo están? ¿Cómo estás, Galleguito? ¿Cómo estás, Karencita? Los amo demasiado.
14: Vea, no, ¿qué le digo? Una cosa es que pregunten cómo fue tu relación con tu ex. Otra cosa es que ya el man está así cociado, que haya un psicólogo y tanto lo quiere conocer, pues preséntelo. De pronto hasta quiere conocer a su ex y le gusta a su ex y al man se le moja la canoa. ¿Qué tanta cosa? Acá hay una pregunta, ¿y cómo lo hiciste? ¿Cómo lo hacían? ¿Y en qué pose? No.
0: Lo tiene más grande que yo.
14: Eso, que supere. Oiga, ya estás mal, no, mami, el man está así cociado, mándelo a Freddy Espárragos, que ábrete un huevo de la mamá, no sé, que pongas el algo, que al psicólogo, que te dé tanto trauma. Oiga, por Dios, oiga, preguntarle por el ejemplo, ya, a mí me preguntan por mi ex y yo digo tres o cuatro palabras y ya, cuando me preguntan mucho, le digo, y si tanto lo querés conocer, todavía el número, porque hables con él, dígale. Uy, no, ya la semana que vaya al psicólogo, porque estás como traumado. Miss, la mejor de la mejor, los amo.
0: También te amamos. Venga, una canción, ya venimos con más opiniones, más reacciones. Estamos en vivo por TikTok, entren por ahí. Mix Radio Cali, opiniones también a través del WhatsApp 321.

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1: Hoy andamos de Toxi Capítulo por Mix Radio, última emisión del Toxi de la semana. Recuerden que es de lunes a jueves. Si tienen alguna historia la pueden contar. Muy fácil, que no excedan los 2 minutos. Tranquilos, tranquilas por el tema de la identidad, que aquí se les va a proteger. ¿Sí o qué, Karen?
2: Y es muy fácil, porque si usted no dice nombres, pues nadie exactamente va a saber qué. Vean, y por ahí estaban diciendo que esa historia ya la habían escuchado. Pues la verdad, no lo recordamos. Y si no, pues, o sea, hay situaciones que son muy similares.
1: Sí, muy similares, sí.
2: Esa historia nos llegó y ahí la estamos pasando, y creo que la persona debe estar escuchando.
1: Yo la verdad no la recuerdo. Yo tampoco. Sí, o sea, y aquí estamos todos los días. Y uno generalmente,
2: igual parecía. Hay situaciones parecidas. O sea, a veces uno dice, ay, yo pensé que eso solo me pasaba a mí. Pues le pasan a muchas personas. Tienen
1: muy buena memoria.
2: Como esta situación, que la nena nos dice que lleva con un man de conocerlo 5 meses. Pero que hace 3 meses ya se oficializaron como novios y toda la vuelta. Que hasta ahí todo bien, pero que hace como 15 días el man en otra red social le apareció un man en común que ella tenía en su Face. Entonces el man le dice, y vio que el man en la foto de perfil tenía una chaqueta que se le hacía conocida. Entonces le dice, hey, ¿quién es este man? ¿Esta chaqueta no es la misma chaqueta que vos tenés? Uh-huh. A lo que ella le dice, ah, sí, esa es la chaqueta. Y él es mi ex.
1: Uf.
2: Se le dice, ¿y por qué tenés la chaqueta? No, pues porque la verdad fue una chaqueta que a él se le quedó. No vi la necesidad de buscarlo y decirle, vea, se le quedó esta chaqueta, tenga. Y él tampoco apareció como para buscarle y decirle, vea, devuélvame mi chaqueta. No. La relación terminó, eso quedó ahí. Y ella dice, yo no la boté ni la regalé ni nada, porque la chaqueta es muy bacana.
1: Sí.
2: Y yo la seguí usando.
1: Dios.
2: Hasta ahí todo normal. Pero que a partir de ahí el man pues empezó con la desconfianza. O sea, ella dice como que, bueno, normal que pregunte quién era tu ex, cuánto llevaban, por qué terminaron, hasta ahí. Pero ya de 15 días para acá, que fue que el man se enteró de esa chaqueta.
1: Todos los días le pregunta.
2: Todos los días le pregunta que quién se lo hacía mejor.
1: Generó un trauma.
2: Que a cuál de los dos quería mejor, que con cuál se sentía mejor, que con cuál de los dos tenía planes, mejores planes, que esto, que lo... ¡Ay, no! Entonces, ella dice, es lo único que ha pasado así malo, pero la verdad ya me está aburriendo. Entonces, que ella dice, no sé si terminarle, porque entonces al terminarle va a pensar que sí es verdad lo que le está pensando de mi ex. O hablar bien con él, si no mejora eso, pues chao, hasta luego.
1: Cuando ella le dijo, sí, esa chaqueta era de mi ex, el pana... La vida le empezó a sonar así.
2: Empezó. Y estaba lloviendo.
1: Y en ese momento, un perro lo mordió. Ve, por aquí dice, venga, buena pregunta. Soy Camilo 1. Dice, pero si fuera al revés, a uno sí le toca botar la tanguita de la ex.
2: Ah, no, pero es que una tanga es diferente. O sea, si te hubiese encontrado un boxer, ahí sí, yo me alarmo como que vení, porque un boxer... Pero una chaqueta que puede ser unisex, ahí sí. O sea, que, por ahí también me leí la pregunta que decía Albert Cross también, que si fuera al revés, ¿qué pasaría? O sea, si es una chaqueta sin importancia, no pasa nada. Pero ya al punto de yo encontrarle tanga, bueno, ¿y vos por qué guardas una? Vos, hasta donde yo sé, vos no usas tangas.
1: Hay gente que colecciona.
2: No, son como
1: trofeos.
2: Ese sí es motivo para rayarme. O si le encuentro, o si él me encuentra un boxer. Tengo una colección de boxers.
1: Tengo un amigo que me contaba que él coleccionaba. De todas las que trim, les pedía una tanga. Uh-huh. O sea, tenía como el como en su cuarto un espacio para recordar a todas sus buenas aventuras.
2: Sí, o sea, es que dependiendo de lo que usted le encuentre. O sea, si es una chaqueta que, por decir que era de parejas, ahí sí, que sí tenía contexto de pareja, pero una chaqueta que le quedó al man, ya.
1: El salón de la fama.
2: Pero ya, al punto de la comparación, que, entonces si me encuentro una tanga, no pasa nada. Obvio, la tanga sí, o un brasier, algo ya muy personal.
1: Muy íntimo.
2: Pues que yo no, que yo sepa, los hombres no usan ni tanga ni brasier.
1: ¿Qué vas a ver?
2: Uy.
1: Que en la noche... No sea Camilo, sino Camila.
3: Uy, no, qué pereza. Ah, no, primero buenos días, Gallego. Buenos días, Karencita.
1: Hola.
3: ¿Qué es eso, Gallego, de estar diciendo que hay gente que le activa la desconfianza?
1: ¿Es verdad?
3: Usted que se deja activar la desconfianza. No. Si está muy desconfiado, pues ábrase. Y no, mamita, ábrase de allí, que eso no sirve, eso está enfermo, tiene la mente dañada. Ridículo, está loco, no sirve eso, no sirve, y usted no se meta en problemas, no se meta a Redentor, que el que se mete a Redentor muere crucificado. Ábrase de allí, que eso no sirve. Para controles en la vida de uno, solo el del televisor y pare. Ay, y el del aire acondicionado.
1: Mírame, de facto, de la tía 2.
3: Cero pollitos con cero huevitos. Ay. Eso no sirve. No permita que nadie le venga a controlar y a manejar su vida.
1: Oiga,
3: que adultos somos, entonces abra eso, que eso no sirve.
1: Gracias.
2: ¿Para control el del televisor? Ay.
1: Para controles el del televisor.
2: Chua, dice por aquí, chua. Chaquetas, vemos trastornos mentales, no sabemos.
4: Buenos días, Miss. Un día como hoy, quiero saber si ya felicitaron a las personas que cumplen en septiembre. En especial a la traga de Miss.
2: Ah, ese Galvis.
1: Galvis. Estamos en el Toxic Capítulo, Galvis.
2: Mi Pauli, sí, mi Pauli está de cumpleaños hoy.
1: Galvis, trátame en serio la sección.
2: Amor, pues los hombres tragajon así.
1: Galvis con mujer y mandándole saludos a... Trátame en serio. ¿Qué dicen por acá? 321-820-1015. Opiniones. Opiniones también pueden hacerlo a través de nuestro TikTok. @ Mix Radio Cali. No, mira que nos mandaron un audio. Tenían como el YouTube. El Bluetooth. Activo.
5: Buenos días, Miss. Buenos días, Karen. Buenos días, Gallego. Bueno, yo pienso que pues sí, o sea, está mal que el man le pregunté todos los días, o sea, porque ahí obviamente evidencia de que está traumado, que le han pasado cosas antes, entonces quedó con ese trauma de por vida y que puede ser una red flag. Pero pues, si la chica lo quiere y eso, pues entonces debería primero hablar con él para que deje de ser siriri, de que del ex todos los días y todo eso. Pero si ya después de hablar con él no quiere cambiar, ahí sí ya que lo deje, porque eso sí en verdad es un problema y obviamente la va a aburrir más y no van a funcionar las cosas entre los dos.
1: Gracias. Venga, Solecito, usted nos está haciendo spam y nos está perdiendo las opiniones. Si hace otro spam, el moderador la puede estar silenciando.
6: Buenos días, Gallego. Karencita, mi amor, pececito de color, ¿cómo estás? ¿Cómo amaneces?
2: Hola, ay, mi amor.
6: No. Ay, no. Ahora hablando las menos inseguras.
1: ¡Ay!
6: Parce, mujer, que se respete. Cuando llega una relación, llega a usted botándole todo lo que usted le recuerde a su ex. Si la él le regaló a uno una loción, se la hacen botar o le dicen, esta loción es la peor que he olido en mi vida. Todo. Si le ven una foto a usted con una chaqueta, le hacen botar esa chaqueta. Mejor dicho, las mujeres, el pelado, usted, mujer, le creó una inseguridad al pelado porque usted está paseando, alardeando de su chaqueta, que es de su ex. Cualquier persona normal le diría, venga, es que le gusta mucho, ¿o qué? Si quiere, le regalo otra. Cualquier hombre, o sea, lo normal. Son lo más normal del mundo. ¿Sí o qué, Gallego?
1: Yo opino lo mismo que vos, sí.
6: Feliz día, mi.
1: Sí, señor. Y la verdad, si a mí me llega en mi vida una mujer que me quiera botar todo lo que me dio la otra, pues que lo bote. Vea, amor, vea, esta camisa me la regaló. Bote, sí.
2: Ay, pero es que vos vas a llegar a hacer comentario.
1: No, pues si no, se da cuenta,
2: ¿cómo
1: pues.
2: ¿Cómo se llama? Comentario, no. ¿Inventario?
1: No, si ella
2: ¿qué compraste hoy? ¿Qué te regalaron? No, tráteme
1: de
2: seria.
1: De pronto se puede enterar. Ah, esta loción me la regaló mi ex.
2: No, tráteme seria.
1: Quiebrela, bótela. Así cueste 2 millones. No importa.
2: Es que guardando chaqueta en pleno.
1: Dice, Gallego, no digas mi nombre. Es que a mí se me quedó mi chaqueta donde mi ex y ella escucha la emisora. ¿Puedes preguntarle si la chaqueta tiene el nombre del man?
2: O sea, que esté marcada.
1: Un oyente me acaba de escribir eso. Pana, ¿está en peligro o qué? Me preocupa.
7: Amis, ¿cómo están? No, además un Gilbert. Si la chaqueta está bacana, hasta yo mismo me la coloco.
2: Hasta vos te la vacilás.
1: Esto me da mi pasado.
8: Hey, Mix, buenos días, mis muchachos. Dios los bendiga. Por aquí el Andrés estoy.
2: Amén, mi amor.
8: Ve, ponle cuidado. Yo estoy de acuerdo con lo que dijo Gallego ahorita. Es que hay mucha energía, ¿sí me entendés? Entonces ya él de pronto sintió la energía de la pela que es como de infidelity. Entonces digo, no, venga, ¿cómo así? ¿Cuál es esa? De una lo puse a sospechar. Es cuestión de la chaqueta.
1: Dice Alejandra.
2: Malo guardar una chaqueta, pues.
1: La gente es tan boba. si votamos todo lo que nos regalan, no tendríamos nada. Dejen de ser tan fresas, dice Alejandra. Está atacada. Dejen de ser tan inmaduros. No tiene nada de malo tener ropa que me regaló un ex.
2: Sí.
1: Enójese, ¿qué? Enójese cuando me ponga la lencería que usaba con él. Pero ropa, maduren. Uy.
2: Sí, cuando se vea fotos todavía por ahí rondando en la casa, peluchitos. Los peluches también yo los saco, pero una chaqueta.
9: No, amor, envíalo, un viaje sin regreso. No, positivo para loco.
1: Pero no tú, loco. Última reacción.
2: Es que dicen que por qué no la bota y ya. Yo creo que ya ni votando la arregla eso. O sea, el man ya quedó con el trauma. O sea, la puede estar botando, la puede estar picando delante de él, quemándola. Y el man no va a superar eso.
10: Buenos días, mis. Por aquí. Yo les voy a decir algo. Eso es positivo para orden de alejamiento en un futuro. Eso es mejor que salga corriendo y ese loco por ahí botado en carretera.
2: Mire, dice por aquí. Entonces, si mi ex me regala una camioneta, ¿la tengo que botar?
1: Tampoco. Si me la dejas manejar, hasta de pronto no te molesto.
2: Pero una chaqueta sí. Ah, bueno.
1: ¿Te regalaron una camioneta, amiga? Cuéntanos tu historia, tu tóxico capítulo. Dice Daniela, no, pero créalas que cuando pasa eso también sembraría desconfianza. O sea, es ex. Junior dice por acá, es que ustedes las mujeres creen creer lo que nosotros pensamos.

0: sea, y eso la verdad es que le estén preguntando a uno que cómo lo hacen, que cómo era su vez, que yo no sé qué, y eso es tan harto, tan aburrido.
1: Karen. O sea, entonces, si es cuando me pasó, entonces, si era ropa que yo usaba cuando salía con mi ex, ¿me tengo que botarla?
2: No sé.
1: ¿Que porque tengo fotos con él y con esa ropa? Ah, bueno, entonces.
2: Tampoco, lo que pasa es que, mira, también por el tema de energía.
1: Sí, que el tema de guardar todo el pasado, pues entonces, o sea, Karen, es que te vi una foto con esa blusa y en esa blusa también posaste con tu ex, no te la vas a poner, no.
2: Karen, entienda esto, por mera energía no está bien que usted tenga cosas que le recuerden o que traigan su relación pasada. O sea, por mera energía, bote, guárdelo, regale.
1: Regáleme un closet nuevo.
2: No, pues tampoco el ex le la surtió pues con toda la ropa.
1: Pero lo que te estoy diciendo, si con esa ropa salía con mi ex y todavía me sirve y me la sigo colocando, ¿también es malo?
2: No es eso, Karen. Eso no entiende las vibes hoy.
3: Buenos días, Miss. Pues yo soy bajito de ropa. El que esté botando botín, que me diga dónde paso. Sí, señor.
1: Todo el mundo va a botar
3: sí,
1: todo.
3: Señor. Hey, un saludito ahí al viejo Clona, a Ruiz y a Patiño que están en sintonía.
2: Saludos a todos.
3: Siempre activo.
2: Muy bien. Última opinión para ir cerrando. Es que por solo, vea, el Feng Shui dice.
1: ¿Cuál Feng Shui?
2: El Feng Shui dice. Las cosas del pasado, elimínenlas. Hay que cambiar la cama.
1: Vos ni colchón cambia el gallego.
2: Yo, obvio.
1: ¿Cada 8 días? Oh,
2: tampoco.
1: Ah.
2: Tampoco. Pero sí cambio el forro.
4: No, amiga. Salga de ahí. Hay ex que dejan hijos. Y entonces vamos a botar el hijo también.
1: Vea.
4: Ay, no, no. Y hay felices por ahí siendo padrastro. Y ahorita él no es capaz de aceptar una chaqueta. Ay, no, no. Muy loco. Chao.
2: Vea, por ejemplo, al DJ Albert le pasó esto. La ex de mi mujer dejó el Play 5 y lo puse a perder.
1: ¿Vio? Ah, pero ahí sí no les pareció malo. Ahí sí no les generó trauma. Ahí sí no nada malo, ¿no?
5: Cuando hola, sí les sirve. Buenos días, Mix. No, eso es falta de madurez. Porque si yo por lo menos tengo 30 años con mi pareja, tengo casa, carro y él se va y me deja tonto, yo tengo que salir de todo. Sí, de mi ropa y de mis cosas, accesorios.
1: Sí,
5: eso es pura inmadurez.
1: ¿Y de los hijos? ¿Entonces también tiene que salir de los hijos? Eso sí, algo peor porque es en común toda la vida.
2: Usted no tiene hijos, Karen.
6: No, oh, pero es que esa no es la idea. O sea, son cosas que le hagan acuerdo. Pero uno no va a botar toda la ropa y todos los boxers y todo, todas las cosas. No, no, no. Solamente son cosas que le traen recuerdos a ella o a él.
2: Dice un man por acá, Karen, cuando vea gallego, cambia la cara. ¿Será que te dice algo? ¿Qué te dice, Karen?
1: Existir.
2: Ush. Pero me incapacito 2 días y me mantiene llamando.
1: Pues porque me clavan por tu culpa, no porque te extrañe.
2: ¿Te clavan?
1: Trabajando.
2: Reflexión, mi gente. Mujeres, hombres, eliminen todo el pasado. Eso, la energía te la aumenta.

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0: nos estaban preguntando cómo se llama esta canción. Se llama Vulnerable, la hace Luister con Manuel Turizo. Sonando muy bien a esta hora de la mañana, 8:56. Buenos días, ¿cómo van? Un abrazo desde la cabina VIP de Mix Radio en la ciudad de Cali. Los saludamos, nos encanta acompañarlos. Hoy jueves de clásicos, jueves para recordar, Karen. Jueves para desbloquear también recuerdos. De hecho, en mi Insta, hoy me subí, mientras me estaba arreglando, me acordé de dos fotos que me gustan mucho.
1: Uy, me hiciste dar ganas de tomar a pero.
0: Y la. Ah, ¿viste la foto?
1: Sí, ya leí la.
0: En un restaurantillo.
2: Mix.
0: Tomando Aperol. Y foto así, primerísimo, primer plano. Se la tengo en mi Insta. Si quiere.
1: Lo tuyo es ir al rostro.
0: Si quiere darse una vueltita, me pueden encontrar como DJ Andrés Gallego en el Insta.
1: Lo tuyo es ir al rostro.
0: Definitivo. Gallego. Sí. Por eso es que tengo la cámara a menos de un metro. Y Karen también. Bueno. En minutos se vienen tus comentaristas de confianza. Hoy también, atentos porque tengo noticias con muy buenas fuentes. No se pueden perder nada en la siguiente hora de tus comentaristas de confianza. Hoy también estamos desbloqueando recuerdos, desbloqueando clásicos. Así que párchese con Mix durante toda la mañana, toda la tarde. Y Karen, hablando de un buen clásico.
1: ¿Qué modelo?
0: La cara. ¿Cómo así? Usted me dijo, ¿qué modelo?
1: O sea, ¿qué?
0: ¿Qué modelo? Modéleme la cara ahí, modéleme la cara.
1: No, o sea, me refiero.
0: Ah, ¿del año? Yo entendí, fíjate que viene con un clásico, entonces usted me dice, ¿qué modelo? Y yo le digo, la cara.
1: Por eso, pues para cambiar, para no decirte de qué año.
0: No, pero tíreme rostro ahí.
1: Vamos a tirar rostro. No, pero
0: denle por favor.
1: Uno tiene un aproximado. No era exacto.
0: Tíreme rostro. Es que
1: estoy tirando rostro. ¿Pero usted o yo?
0: Usted.
1: Yo estoy tirando rostro. ¿Qué tiro? ¿Pico?
0: Vea.
1: ¿Qué hago?
0: ¿Qué estaban haciendo en el año? Déjeme a Karen, a mí no me ponga. ¿Qué estaban haciendo en el año 2008? Gran pregunta.
1: En el 2008.
0: Ajá.
1: En la universidad.
0: Está en la universidad.
1: Ya estaba dando los primeros pinitos contestando teléfonos.
0: Sí.
1: En
0: haciendo,
1: la R.
0: Haciendo mandados.
1: Sí.
0: Está bien.
1: Contestando solo el teléfono. Uy, ¿por qué de teléfono y qué sonaba yo?
0: 2008. ¿Qué estaban haciendo? Ahí ustedes en el TikTok, cuéntenos. ¿Qué estaban haciendo en el 2008? Porque con esta canción que viene a continuación es del año 2008.
1: Es que me la dedicaron, es que me dejaste solo a mí.
0: Sí, sí. Dame tu mejor cara, dame tu mejor cara ahí. Tírame un coqueteo ahí. Tírame un coqueteo. Eso, tírame un coqueteo.
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0: Esta. ¿Cuántos confirman? Dejémosla ahí. Me toca cambiarle la cara. Eso. Tírame bailecito ahí, dame bailecito.

0: 11.
1: Pidón deseo.
2: No, es a las 11 y 11. A las 9 y 11.
1: ¿No se supone que puede lo de cualquier hora, pero que sea con el 11?
2: 11, 11.
1: Ok.
2: 11, es 11, 11, 11.
1: Está bien.
0: Pero 9, 11.
1: Solo a las 11 y 11.
2: Preséntanos, pues.
1: A las 9 de la mañana, 11 minutos, llegaron tus comentaristas
3: de confianza.
1: Y llegó el precumpleañero.
2: Oye, sí.
0: Ahí.
1: El pre.
2: Mañana está de cumpleaños el boricua Offer, ¿no?
1: Mañana a las 8 queriendo de la mañana él llega. Porque las niñas que de pronto están pensando en mandarle los desayunos sorpresa, él aquí está a las 8. Ni un minuto más, ni un minuto menos, para que se nos vaya a desmayar.
2: Y viene con hambre.
1: Sí.
0: No va a comer hoy en todo el día.
1: No, para que le quepa todo mañana.
0: Sí, para llegar mañana, pero hambriado.
1: Porque todas las niñas que manifiestan a través del live, que papacito, que coita rica, que no sé qué, mañana nos van a ver las locas.
2: Por favor, entren al live.
1: Y donde comen uno, comen cuatro.
2: Yo les puedo dar recomendaciones de desayuno que le pueda gustar a Offer. A Offer le gustan los pancakes.
1: ¿Qué más le gusta,
2: Offer? A Offer le gusta el café negro.
0: No, pues
1: el brownie.
2: El brownie salvaje.
0: Ojo con el brownie salvaje.
2: El brownie que da risa.
0: Un pedacito nomás.
2: Vea, llegó Offer y Alexa dice: buenos días.
0: Buenos días, ¿cómo están? Oiga, un saludo para todos. ¿Cómo amanecen hoy?
2: Todo bien,
1: Melito.
0: Verde biche. Usted está capibaroso, ¿no?
2: Sí, yo dije que esta semana sería un capi.
1: La mana del capibara.
0: El Derian de la gente está todo jean. Todo jean, blue.
2: Todo denim.
0: Ajá. Bueno. Y estamos tirando rostro.
2: Entremos de una vez en materia con información deportiva porque...
3: Hola,
2: ayer otra vez la mecha. Imparable, mi gente, imparable. David González, tras la victoria ante el Deportivo Pereira por la Copa Colombia, dijo: el equipo supo mantener la calma. El América de Cali venció ayer 4-1 ante el Deportivo Pereira en el Estadio Pascual Guerrero y selló su clasificación a los cuartos de final de la Copa Colombia. En un partido de octavos de final disputado en la tarde-noche de ayer miércoles, el conjunto escarlata mostró carácter para remontar un resultado adverso y David González, su técnico, destacó la madurez del grupo tras el pitazo final. Hay alegría roja en el Valle del Cauca. Míralo como lo baila la caleña.
0: Míralo
2: como baila la caleña.
0: Ahí.
2: Ponchámela ahí, por favor.
0: Ponchala.
2: Mira como. Ve, ¿sabes qué?
1: No demora mucho.
2: Bueno.
0: Vamos a coger los últimos pasos. ¿Qué?
2: Ayer vi muchos creadores de contenido del equipo rival del América, pues sabemos que es el Deportivo Cali.
1: Ajá.
2: Dándosela a la mecha. Nunca había visto eso. Y bacano.
1: Pues yo también, porque es el que está sacando la cara por el Valle en ese momento.
0: Por el Valle, sí,
1: y claro. Que aparte de que para feria, por lo regular, es que queda este torneo. Y donde llegue a quedar uno de los dos equipos campeones, que en este semestre el que va punteando es el América, pues obviamente va a mejorar muchísimo el tema de la Feria de Cali. Y a reactivar muchísimas cosas.
0: Esperando final.
1: Y aparte que puede ser doblete, ¿no? Porque el América femenino no se queda atrás.
2: También
1: jugó ayer.
2: Sí.
4: Tres
1: goles por uno ganó la mechita femenino también.
0: Después
1: ayer.
0: De mitad de año arranca el América a ponerse firme y a estar en los primeros lugares.
1: Y con ese resultado viene clásico. El sábado hay clásico. Vallecaucano, ¿sí? Femenino. Sí.
2: Ay, ay, ay.
0: Oigan, en cuanto a lo que tiene que ver con la Liga Betplay, Deportes Tolima venció 1-2 a Llaneros en un partido aplazado de la quinta jornada y subió al segundo lugar de la tabla con 16 puntos, escoltando al líder América.
3: Ra, ra, ra.
0: Ahí está.
2: Bueno, Karen, ayer tuvimos
3: Champions.
2: Tenemos toda la actualización de marcadores y todo lo demás con la Champions y Karen Martínez.
1: Vea, ayer este partido me gustó mucho porque cuando de 5 goles para arriba uno siente como que, ¿verdad?, está viendo Champions.
2: Hay emoción, sí.
1: Por lo menos empezó con Barcelona contra el Feyenoord, 5-1 a favor del Barcelona. También está el Stuttgart contra el Viking, 3-1 a favor del Stud. Napoli contra Arsenal, este estuvo como suave, 1-0 a favor de Arsenal.
2: Todo tranquilito.
1: Sí. Okay. Liverpool contra el Atlético de Madrid, 2-1 a favor del Liverpool. Este volvió a subir la temperatura de Champions. El PSG contra Slovan, 6-1 a favor del PSG.
2: Bueno, ahí está toda la actualización.
1: El Sporting de Lisboa también contra el Galatasaray, 3-1 a favor del Sporting. Y hoy, venga, hoy también hay Champions.
2: Yo creo que ya ni podemos cantar ese coro porque TikTok,
0: ¿tampoco?
2: Nos quitó los regalos.
1: Ay, no, canzón. No me vas a silenciar.
2: Sigue con los resultados.
1: Hoy juega Luchito.
0: Lucho,
1: hoy
0: oiga.
1: Juega Luchito, hoy hay Champions.
2: Ok.
1: Hoy hay Champions. A las 2 de la tarde.
2: Ah, pero ¿será que sí juega o no?
1: Pues está en la portada. Ay, ¿verdad que le habían dicho que no está en el lista? Uy, pero aquí ¿por qué juegan así?
2: Porque el equipo
1: es oficial
2: de
1: Lucho. De la Champions. Y aparece la portada de Luchito, uy no. Contra el.
2: Todo por un clic.
1: Todo para que uno crea que sí va a jugar, pero click. No. Para que por lo menos abran ahí. Contra el Bodoglin, es a las 2 de la tarde, el Bayern. También hoy, ¿qué más partidos importantes? El Manchester United contra el Sabah Football Club.
2: Vio,
1: eso
2: ahí está.
1: Eso parece como árabe. Ay, no, este otro ni sé. Es que el Como contra el RB Leipzig.
2: Ah, bueno, gracias, siquiera a mí.
1: Esos también juegan hoy. El Slavia Praga contra el Lens. El PSV contra Shakhtar, ¿qué es eso?
0: Shakhtar, eso es como que
1: Shakhtar.
2: Identificando Shakhtar. Equipos con Karen Martínez.
1: A las 11:45.
2: Okay.
1: El Fenerbahce, ¿qué es esa mondada? Contra Roma a las 11:45.
0: Oiga, le tengo.
1: Algún día me voy a aprender todos los equipos.
2: Alguien que le enseñe, por favor, los equipos a Karen. Gracias.
0: Por favor.
1: La Champions.
2: Bueno, ¿qué tiene Offer?
0: Tengo los nominados al Balón de Oro.
2: Dele.
0: Luisito está por ahí, Luchito está por ahí. Mire, está nominado Lautaro Martínez.
2: Lautaro.
0: Ah, perdón, Lautaro. Si yo, Karen se me pegó lo suyo.
1: Vea, valoren la Champions porque ya no vuelve y no hasta el 13 de octubre.
2: Lautaro. ¿Qué más? ¿Qué más?
0: Lautaro.
2: Lautaro.
1: Te enseñé mi pronunciación.
2: Lautaro Martínez.
0: Marquinhos. O sea, Vinicius Junior.
1: Sí, soy.
0: Sadio Mané.
2: Ajá.
0: Lamine Yamal.
2: Sí.
0: Ay, qué bien los raros. Cuicha. Cabraba que slicia.
2: Ah, bueno. ¿Ustedes por qué este fin de semana no van
0: Harry
2: a estudiar?
0: Harry Kane.
1: Calvin Klein.
2: Harry Kane.
0: Es que Calvin Klein. Es que Calvin Klein. Akraf Hakimi.
1: Akraf Hakimi.
2: Hakimi.
0: Erling Haaland.
2: Haaland.
0: Gabriel.
2: A ver, Gabriel. Así le decía.
0: Bruno Fernández.
2: Ajá, yo pensé que era Bruno Mars.
0: Luis Díaz.
2: Ese es Luchito. Lucho Frías.
1: O sea, si Offer fuera en este momento el maestro de ceremonia, el Balón de Oro.
0: No, sí. Diría. Raque. Hago una. ¿Cómo se llama la mujer? Esa cantante. La que dice Raque.
2: No, la costa.
0: Uy, no, como que no van a saber. Vea, Ousmane Dembélé.
2: Dembélé.
1: Ousmane y Dembélé.
0: Marc Cucurella y Pau Cubarsí.
2: Ahí está, pues.
1: Pasen al frente.
2: Ahí está, pues.
0: Se me pegó todo ese dialecto de Karen Martínez.
2: Bueno, hoy no es un día normal. Hoy juega Mix Selección Colombia.
0: ¿A dónde?
1: Nuestras chicas superpoderosas.
2: Las chicas superpoderosas. Busca la clasificación en el Mundial ante Portugal. El seleccionado femenino va por una segunda victoria en el grupo E del certamen orbital, o sea, del Mundial. La Selección Colombia Femenina Sub-20 afrontará este jueves la segunda salida en el Mundial de Polonia 2026 con el objetivo de dar otro
4: paso hacia la clasificación. Las dirigidas por Carlos Paniagua llegan con el impulso de haber remontado y derrotado 3-1 a Costa Rica en el debut. Resultó que las dejó en lo más alto del grupo E con 3 puntos. Eso será esta mañana a las 11 de la mañana. Hoy juegan las chicas superpoderosas.
1: Ve, déjame la cortita de Colombia porque sigue la novela.
4: A ver.
1: Déjame, Rodríguez.
4: Dios. Ay. A ver.
1: Seguimos en novela.
0: ¿Qué pasó?
1: Pues resulta que James Rodríguez ha rechazado la primera oferta del equipo italiano.
4: Me parece a Offer.
0: Ah, no. ¿Es que ando rechazando qué?
1: No me meta con el desayuno de mañana, Offer.
0: Sí, no, Gallego más bien que anda.
4: Anda rechaza.
0: Alborotando avispero.
1: Vea, James Rodríguez está muy cerca de concretar, pero la noticia de hoy es que ha rechazado la primera oferta. Sin embargo, el club ya envió contrapropuesta porque sí o sí se quieren quedar con el colombiano.
4: Que me lleguen las propuestas de Offer, aquí las estudiamos entre Karen y yo. 9:22, el deporte extraño del día.
0: Oiga, tengo deporte extraño.
4: Deporte extraño del día. Saludos para todos los que van llegando a TikTok, estamos en vivo, Mix Radio Cali, así nos buscan. Mix Radio Cali. A ver.
0: Tengo, hay un deporte que lo hacen muy extremo.
4: Ajá.
0: En algunos eventos, a veces televisados.
4: Ok.
0: Donde pasan diferentes pruebas. Este es el deporte de comer cualquier cosa repugnante.
1: ¿Qué?
4: Gas.
0: ¿Está lista, Karen Martínez?
4: ¿Qué hay de menú?
0: En varios lugares hay competiciones de comer. Gusanos.
4: Insectos. Así hay muchos por ahí. Par de gusanos por ahí en redes. Amigos de uno, compañeros.
1: No, todos los días no faltan.
0: Le aparece mucho gusano.
1: Yo comí el gusano, el que viene en el mezcal.
0: ¿Ese se lo ha comido?
1: Sí.
4: Es emborracho nomás bueno.
0: También,
1: más.
0: ¿Usted también se ha comido el gusano?
4: El del mezcal, sí.
0: Ah, bueno, muy bien. Insectos, tripas, ojos de animales o alimentos podridos.
1: Pues de tripas me gusta el chunchulo.
4: Por ahí dicen que es mejor hacer de tripas corazón. O sea que... yo chunchulo le meto.
1: Uy, yo también.
0: ¿Sabe que hay gente que no come esas delicias?
4: No tienen defensa. Oh, es que
1: a mí me olvida que de dónde viene. Eso ha comido, que sabe rico.
0: Ha comido pata de res, que no sé qué. No, que no, que qué tal. Yo que...
4: Offer tiene un trauma con la pata de res. ¿Es tu favorita?
0: Siempre sí, la pata de res.
4: Siempre la trae a colación.
0: Es que la pata de
1: mínimo
0: res.
1: Mínimo alguien le rechazó
0: colágeno,
1: la pata.
0: ¿Colágeno? ¿Alguien qué, perdón?
1: Le rechazó la pata.
4: ¿La tercera pata? No sé.
0: Ah, bueno, no sé.
4: Es que Karen parece deporte, una pollita con el amarillo.
0: El deporte era otro. Ahí está. Comer cosas repugnantes es un deporte que hacen en muchos lugares del mundo, en especial en Estados Unidos, con pruebas extreme, que por ahí las hemos visto también en televisión.
1: Uy, bueno, ¿has visto? Aquí Gato llegó a traer eso. Unas gomitas.
4: Ah, sí, que...
1: las grajeas.
4: Las grajeas.
1: Que eso era sorpresa el sabor.
4: Qué asco.
1: Uy, qué asco. Pero me valió una de sabor a vómito.
4: Uy, no.
0: Horrible.
1: Casi me vomito yo también.
0: Sí, no, eso lo hacen muchas pruebas. Acá en Colombia con que poco, ¿no? No ve que el desafío esa vaina, pero uno no ve prueba de alimentos.
1: De alimentos como tal, no.
0: Bueno, ahí está.
4: Bueno, 9:25.
1: Quien quiera participar.
0: Se van acabando, oiga, se van acabando los deportes raros y extremos.
4: Inventémoslo.
1: Quien tenga estómago de gamín, ese es el deporte.
0: Va a ver si me busco deportes para fin de año en diciembre.
1: Deportes de sembrinos.
4: Por ejemplo, maratón de comer natilla.
1: Epa.
0: O maratón de levantar el codo.
4: Ah, Karen ya de la gorra.
1: Voy primeris.
0: Karen va ganando.
4: Karen representa durísimo.
1: A las 9 de la mañana, 25 minutos. 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
1: Gregor Salto. Pura.
2: Está pura, pura. Papayo. Gracias a todos los que van llegando por ahí en nuestro TikTok. Mix Radio Cali. Mix Radio Cali. Un abrazo para todos los que están por ahí.
3: Oiga, hay un regalo en... ¿Alcanzaron o no?
2: Ahí les puse un cofrecito para que cojan monedas los que no
3: cojan
2: tienen monedas.
3: Cojan monedas.
2: Y nos devuelvan un quiéreme. Para que nos devuelvan un quiéreme aquí a la cuenta de Mix Radio.
3: Quiéreme.
2: Ahí todavía creo que quedan. Quedan algunas moneditas en el cofrecito de nuestro live. Entren de una y agarre el... la monedita y nos mandan un quiéreme. Y ya está.
4: Hagamos de cuenta que una alcancita.
2: Sí, sí, sí. Lizeth nos mandó
4: un ahorro.
2: Lizeth nos mandó un quiéreme. Gracias, Lizeth.
3: Gracias, Lizeth.
2: Dylan también nos envió un
3: saludo quiéreme. Para Chiflao que anda por ahí conexión también en TikTok. Oiga, nos pueden ver en la página también, www.mixradio.co.
2: Quedan un par de monedas, eso. Gracias por los regalitos. Bueno, tengo por acá, escuche muy bien, Karen. Un estudio dice que las chicas tienen la mente más loca, pervertida que los chicos.
3: Es verdad.
4: ¿Más pervertida?
2: Sí. Sí.
4: Uf.
2: ¿Confirmas eso?
4: Yo no.
2: Parce, yo muchas veces me siento inocente.
4: No, yo no, yo también soy inocente.
2: Y termina uno como cayendo en un juego donde uno termina siendo la víctima de aquellas chicas.
3: O sea que usted es un objeto.
2: En algún
3: sexual.
2: Momento me he sentido así. Dice lo siguiente. Realmente las mujeres tienen una mente más pervertida que los hombres. Este tipo de titulares pueden llamar mucho la atención, pero suelen simplificar y exagerar. O que realmente dice la ciencia. Dice que aparentemente sí, las mujeres tienden a hacer y a jugar con su mente y tienden a
4: pensamientos pervertidos
2: más sucio que los hombres. Pregunta seria a los oyentes de Mix Radio. Pueden comentar por el TikTok, por el WhatsApp. ¿Opinan lo mismo, sí o no? Sí.
4: Pues yo creo
2: no.
4: que podemos tener hasta más imaginación. Porque en cuestión de juguetitos y cosas tenemos más nosotras.
3: Yo creo que es el tema de que son calladas, pero ven a un man y por en el pensamiento están diciendo.
4: Ah, no, yo sí tengo eso.
3: Y se imaginan pues de todo. Yo creo que es referente a eso, ¿qué, Gallego?
2: Dicen que supuestamente.
3: ¿Sabe? Usted ve a Gallego y se lo imagina y dice, uff.
2: No, sí, de pronto soy.
3: Qué más melo.
2: De pronto soy la víctima de alguien, de pronto alguien sí me puede mirar así.
4: O sea,
2: Y ella me puede inducir al juego y yo caigo así.
4: ¿Cómo caerías?
2: Así. Por ejemplo, Natalie dice lo siguiente.

0: Raycon.
1: ¿El líder?
2: Que no se te olvide.
0: Ay, Sofi dice, sí, acepto.
1: Por ejemplo, una mujer se dice que sí.
2: Dice, yo digo que sí.
1: Dice Angélica, sí, porque los hombres son muy básicos. Trátame ese.
0: Tampoco, ¿cómo así?
1: Tengo un audio, tengo miedo.
0: A ver qué dice.
2: Repórtense.
3: Pues la verdad, sí, tengo varias amigas que me dicen que ya son más dañadas, sino que pues son más discretas y más disimuladas ellas en todo sentido, ¿no?
0: Obvio.
3: Como siempre. Pero de por sí ellas son más dañaditas que uno. No todas, ¿no? Pero las que son, son.
2: Sí, es verdad, cara vemos, juguetes no sabemos.
0: Es verdad, y pensamientos menos.
1: A ver qué dice por acá. Buenas.
4: Diego, buenos días. Pues si la mujer fue la que nos mostró el pecado a nosotros los hombres, diga, opinen ustedes.
2: Ya van a empezar.
0: Las mujeres fueron las que nos mostraron el pecado.
1: Tengo un pecadoras. Tengo un audio.
0: A ver.
1: Offer, prepárese.
0: A ver, cuente.
1: Se llega aquí, pana, y se alborota un petalerío muy serio.
0: A ver, cuente.
1: Voy a omitir su nombre para ocultar su identidad.
0: Sí.
1: Pero su nombre arranca por la A y termina por la A. No voy a decir nada, no opinen, gracias.
0: No digamos nada. A ver, ¿qué dice?
1: Dice lo siguiente. Escuchan, oyentes. Si Offer supiera lo que pienso cuando miro su rostro.
2: Ay.
1: El
2: ay.
1: Color de sus labios. Oh. ¿Y sabe qué
0: ay.
1: Más?
0: Ay.
1: Su nariz.
0: Oh.
2: Ay.
0: Se remontó al estudio de Karen Martínez de la
2: desde
0: nariz.
2: Desde que di el dato de la nariz, no paran de mirar rostros.
1: Cari dice lo siguiente.
0: Ya,
1: sí,
0: ya.
1: Acepto. Pero eso sí, dependiendo del espartano.
0: Wow. Y de la espada del espartano.
1: Y las que tenemos espadita.
0: Eso sería la puñaleta.
1: No hable así porque después
0: ay,
1: te pone sensible.
0: Traigo las palabras. Ah,
1: ¿qué dicen por acá? Buenas.
5: No, pues yo opino que eso depende de la persona, porque uno puede ser muy mal pensado, muy caliente, muy pervertido, muy lo que sea, pero si la persona no inspira, no pasa nada.
1: Es cierto.
0: Oiga, por acá en TikTok.
1: ¿Qué dice la gente por
0: nos,
1: ahí?
0: Nos están hablando desde el Jumbo. Saludos dice? Para opinar del tema.
1: Opino,
0: eso
1: opino.
0: De que las mujeres lo tienen más fácil. Claro, el hombre propone, la mujer dispone. Y si la mujer el día de mañana no quiere estar con uno, simplemente llama a su amigo juguete y venga para acá.
1: O a otro.
0: O a otro.
1: Que tienen ahí
0: o al amigo de reserva, el que tienen cuando terminan con una relación.
1: Sí, es verdad. Venga,
2: el mecánico.
0: Sí, sí, sí.
1: Juan mecánico.
0: Juan mecánico. Que yo creo que ya le han
2: cambiado el del mantenimiento.
1: Ve, estamos hablando de un estudio que comprueba o que dice o asegura que las mujeres son más pervertidas que los hombres. Estamos escuchando opiniones a esta hora en el WhatsApp, también a través de TikTok, Mix Radio Cali, estamos activos.
6: Hola, hola, mis buenos días. Sí, por supuesto, las mujeres somos más pervertidas. Obviamente, pues, depende qué tanta perversión, ¿no? Pero pues sí, somos de que, digamos, miramos una persona y un hombre, pues, y sí nos imaginamos cosas y si nos gusta más. Pero pues nosotros somos más discretos. Los hombres son
2: demuestra
6: más,
2: mucho el hambre.
6: Más, como más visuales, ellos no disimulan, mejor dicho.
1: ¿Qué?
0: ¿Qué pensarían?
2: Es que ustedes a veces no pueden disimular. Por lo menos nosotros no tenemos nada que enojarse. Como para que demuestre que, ay, no ve, este estaba mirando tal man y frum.
1: Ve, yo tengo...
2: Mientras que ustedes de pronto sí pueden sí, estar en una ropita sí. Que uno lo va a mirar
0: ustedes,
2: y como que, uy, ve, man, se excitó.
0: Se crispetean.
1: Yo tengo una amiga.
2: Pero pues muy, no es muy notorio.
1: En algún momento una amiga me dijo, pana, yo soy de las que les pido foto.
0: ¿Sí?
1: A los manes, sí.
0: O sea, ella quiere asegurarse
1: sí.
0: Con qué va. Karen,
2: antes
0: haga lo
2: de,
0: mismo.
2: Sí,
0: haga lo
2: va
0: mismo,
2: a tocar.
0: Para que no le salgan con sorpresa.
1: Entonces, pero, parce, nosotros uno pide una foto y se arma, lo boletean.
7: Hello, pues. Miss. No. Oiga, pero Karen, no sé cuántos juguetes que tiene.
1: Uy.
7: Sí, hablas de juguetes.
8: ¿Qué dice por acá?
7: Una colección.
0: El hombre quiere chismosear. El hombre
2: cada quien colecciona lo que quiere. Ustedes coleccionan carritos.
1: Yo colecciono gafas, Karen, pitos.
9: Uy, no, pero si eran. No recuerdo en qué año fue, pero con Henry Cavill, el actor que hizo de Superman y luego de Witcher.
0: Sí.
9: Publicó, no sé.

0: sí fue la del computador cuando lo estaba arreglando, pero la cantidad de comentarios de mujeres que había, pero con unas porquerías que le decían al muchacho, lo decía, uy, y luego dicen que los cochinos somos nosotros.
1: Para no ir muy lejos.
2: Yo cuando van las publicaciones de México.
1: Para no ir muy lejos. Hace semanas se volvió viral, dice que el alcalde más guapo de Colombia.
3: ¿Quién?
1: No, un man. ¿Cómo sí. se llama ese man?
3: Sebastián, es un pelado, sí, pelado.
1: Yo por ahí vi hasta un like de Karen.
3: ¿Karen?
1: ¿Dónde? Y un poco de locutoras. Es no, que no, las, que Karen, no las quiero quemar.
3: Karen es tendencial. Ella lo que ve que, ay, qué puerta, tenga. Ay, le qué Richarrío, like. Tenga.
1: Richarrío.
3: Sí. Que Gallego está de moda, tenga.
2: Yo le doy like. Yo apoyo el contenido.
3: Ahí está.
2: Apoyo pero bien. No, pero no era que me gustara tanto el alcalde. También me reí mucho con los comentarios.
3: No, yo me imagino Karen la vez que estaba viendo un partido de fútbol que un jugador cayó y se le bajó la pantaloneta y se le dieron las nalgas. ¿Qué pensó él?
2: Que tiene buena nalga.
3: ¿Sí vio?
2: Yeah, Dios mío, que era la rica, pero ¿por qué no se volteó rápido?
3: Pero la
2: mujer
3: no, mire la otra parte. ¿La otra parte fue?
2: ¿Por qué no se volteó?
3: Pero la quería ver la nalga.
1: Las mujeres que ahí no se fijan en las nalgas.
2: Uy, yo sí miro nalga. A mí me interesa que tenga nalga y pierna, me gusta.
4: Obvio, las mujeres son más dañadas que los hombres. Porque todo lo que yo sé me lo enseñó una mujer.
3: ¿Vio? ¿Sí vio? Por acá está pose, que es pan, que meta los pies por aquí, ¿qué?
1: ¿Y los tatuados y las tatuadas qué? No entiendo.
3: ¿También son pervertidas?
1: No sé.
2: O sea, que los que tienen tatuajes son pervertidos.
5: Mix, buenos días.
3: Buenos días.
5: Sí, las mujeres son... Uf, las mujeres son más, mucho más calientes y pervertidas que los hombres. Solo que hay mucho hombre en general que muestra el hambre demasiado y por eso es que dicen que son los acosadores y todo, porque se ponen a piropear a las mujeres, a mostrar mucha hambre y por eso se las dan de que son pervertidos. Pero no, las mujeres nos llevan años luz.
1: Obvio. Seductora Lencería dice, Karen tiene el catálogo completo.
3: Karen tiene el catálogo completo.
2: Tampoco.
6: Los hombres deberían venir con un trailer para no mirar cómo se comportan y cómo lo tienen, porque pues imagínate, ellos sí pueden escoger tetas, culo y todo, pero nosotros y huevo sorpresa no aguanta.
2: Puro kinder.
3: Qué huevo sorpresa.
1: Uy, para, yo estoy aterrado. A lo menos ciertas mujeres a uno lo intimidan.
2: ¿Por qué? ¿Por qué? ¿Es que estamos diciendo de malo?
1: No, que uno entra en el juego y terminan siendo más agresivos que uno de hombre. Y uno, pana.
2: No, pero es que en eso tiene razón. O sea, uno siempre va a encontrarse con sorpresa.
1: Dice la triple carne, Edwin, dice... ¿Cómo estás, Edwin? Dice, las mujeres son muy mironas, solo que ellas son más bajo perfil.
7: Esa es la otra, que no se puede mostrar el hambre. Ahora, usted pide una foto y usted ya es más dañado que hay, que solamente quieren... Pero ellas también quieren la fotico. Personalmente me gusta la foto en lencería.
1: ¿Vio, Karen?
7: Que se guarde algo en lencería, me encanta.
1: ¿Vos tenés foto
7: pero
1: en lencería?
7: Le mando una foto a una vieja en poser. Ah, no. ¿Qué por qué? Que muestre algo.
1: Karen, ¿vos tenés foto en lencería?
2: Sí.
1: Muéstrenos.
2: No.
1: Vamos a describirle a los oyentes.
2: No, a usted no le puedo mostrar.
3: Ah. Esta es la típica llamada con la novia. Uno todo enamorado. No, es que me gustas mucho. Y ella, a ver, muestre algo. Muestre eso ya.
1: Muéstrelo todo lo que tenga.
4: Hola,
1: tenga.
4: Mix. Referente al tema, no, las mujeres son muchísimo más dañadas que los hombres. Solo que uno como hombre es más bocón.
1: Sí.
4: Entonces la mujer es más reservada con nosotros, pero entre ellas, yo me acuerdo cuando yo estudiaba, ahí me tocó una clase, cuando estudiaba me tocó una clase que eran puras mujeres, que era talento humano. Ah, dije, no, el paraíso, estudiar con puras mujeres, ve, esas viejas me achantaban. Eso fue una recocha, pero pesadísimas, que a lo último yo no quería ir a clase ya. Las mujeres dañadísimas, son descriptivas, que es grande, que pequeño, que con curva, que uy, no.
1: Que para arriba, que para abajo, que para un lado, que para el otro.
3: A mí una vez me pasó algo en un bar.
1: Cuente su story time.
3: En un bar, en un lugar del mundo.
1: ¿Usted estaba tocando?
3: En un lugar del mundo.
1: Ajá. Ajá, usted estaba ahí,
3: trabajando. En un bar, yo estaba trabajando en ese bar, entonces al dueño le dio por hacer una espectacular fiesta de striptease. Solo para mujeres.
1: Y no llegó el stripticero.
3: No.
1: Le tocó a
3: mujer. No. ¿Por qué se adelanta la historia, Gallego?
1: Sí, así. Cuente.
3: llegó el stripper, toda la vaina, oye, no hay vieja. Sexy. Cuando bueno, despidan a nuestros strippers, que no sé qué. Ay, no, que no se vayan. Que no. Los manes se fueron y quedamos unos cuantos hombres entre los que trabajamos allí, pues uno como el DJ. Oiga, mano, esas mujeres. Una me agarró y me iban a empelotar.
1: ¿Y usted dejó?
3: No, a mí me alcanzaron a alar el pie y me. No, si me quedo ahí me empelotan, se lo aseguro.
1: Oh, Fer.
2: Y te devoran.
3: Me devoran. ¿O en serio? Unas caníbales. Uy, no. Ya me acordé. Sí.
1: Mañana de cumpleaños una, que le hagan esa.
3: Un amigo me aló y me salvó.

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2: Ahora son las 10 de la mañana, un minuto en Mix Radio.
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1: Ahora son las 10 de la mañana, 11 minutos, 10, 11. ¿Cómo estamos con el reloj? 10, 12, 10, 12.
2: Veo para que goce.
1: Xiaomi, ¿qué dice? Hello. Pues?
2: Xiaomi caballero.
1: ¿Cómo vas?
3: Muy bien, gracias a Dios, excelente.
2: Ha llegado.
1: ¿Cómo estás vibrando hoy?
3: Como siempre, el de la mala vibra es usted, que choca conmigo.
2: Eso es así.
1: No, no crean que esto es de verdad, eso es un reality.
3: Esto es planeado.
1: Esto es planeado, esto para es que ustedes opinen.
3: Él y yo lo marca, nos reímos de todo.
1: Después nos damos un abrazo y comemos.
2: Programa juntos. Planeado, marca.
1: Ella me da de su cuchara y yo de mi cuchara. 10, 12 minutos. Venga, tengo un 10 a las 10, mi gente. Oyentes.
2: ¿De qué se trata?
1: Escuchen muy bien. 10 cosas que deberíamos dejar de hacer en redes sociales.
2: Tan, can, can, can. A ver. Cuente, a ver.
1: A ver, ¿cuántas de estas hacen ustedes? ¿Arrancamos?
2: Arranque, número 10.
1: Uy, arrancamos potente. Tomarle foto absolutamente a todo lo que comemos.
2: Uy, no.
3: ¿Cosas que deberíamos dejar de hacer?
1: Sí, que la verdad está mal visto. Por ejemplo, yo, si me como algo rico, foto y pa'l Face, foto y pa'l Insta. Si me como un pedazo de carne sabroso, pues quiero compartirla. Ahí sí no estoy de acuerdo.
2: Digamos que uno comparta, bueno, un lugar donde vende una carne rica.
1: Una carnita.
2: Bacano que vengan acá, cierto, pero es que hay gente que le toma foto a todo.
1: Ah, no, al huevo con arroz que come todas las noches tampoco.
3: Ay, pues. Tan rico el huevo con arroz.
1: Es rico, pero pues tampoco para tomarle foto.
3: Pero porque a una carne bien cara, sí, o el huevito con arroz, no.
2: ¿Por qué no?
1: No sé.
2: ¿Usted qué dijo que iba a comer huevo venteado?
1: Epa, a mí me encanta dar huevo. Uy. A las personas que
3: Gallego,
1: tienen...
3: ¿pero usted qué le pasa?
2: Sí, últimamente, no
3: el
2: sé.
3: El gallego que yo conozco no ha es cambiado. Así.
2: Busca de Dios.
3: Busca de esas juntas que, no. Que va agarrando.
1: Número 9. Yo me estoy juntando es con Offer.
3: No, porque Offer y yo somos amigos desde hace muchos años.
1: Offer
3: y él no
1: conmigo
3: es
1: diferente.
3: No.
1: Número 9, escuchen muy bien. Escuchen.
2: A ver.
1: Escuchen.
3: Pero ya.
1: Pelear con desconocidos por política, fútbol o cualquier bobada.
3: Ay, no, eso sí da pereza porque uno medio tira un comentario y aparecen 800,000 comentarios.
2: Yo sí he peleado.
3: Y entonces se agarra el uno y
1: así
3: luego...
1: Ofer.
3: Sí, no, yo sí. Me lo he encontrado.
1: Ofer en Facebook lo he visto.
2: Yo sí peleo y pues madre.
1: Ofer,
2: pero bueno,
1: siga. Cambie.
2: Next.
3: ¿Y por qué?
1: Cambie, porque son cosas que no deberíamos
3: eso
1: hacer en redes.
3: Me parece que genera un desgaste también.
1: Y generas odio.
3: Sí, eso es que, finalmente no se van a poner de acuerdo ni el uno con el otro, ni el otro con el uno. Entonces,
2: dejar de publicar la foto del pasaporte.
3: La publicaré
1: no.
3: Hoy.
1: Número 8. Subir indirectas esperando que una persona las vea.
2: Y las ven.
3: No, pero es que a veces ni siquiera es porque tú subas una indirecta. A veces es que también la gente cree que uno todo el tiempo está pensando en ellos y usted publica algo y hay...
2: ¿Y que le cayó?
3: La tonta esa dijo que yo... Y uno ni siquiera lo publicó.
2: Una vez me pasó a mí, publiqué la canción Camaleón. ¿Qué no? ¿Qué pasa, Camaleón? Calma la envidia que me...
1: Me ganan de bulevar.
2: Cuando un amigo por ahí es que... Huevón, está bien que me haya puesto la canción.
1: ¿En serio? Se lo tomó personal.
2: Huevón, y yo le dije, pues, ¿cómo así? Yo puse una canción ahí nomás, ya que usted se lo tomó. Ah, eso pensaba.
3: Se lo toman personal y uno ni siquiera está pensando en eso.
2: Ahí se da cuenta uno que pensaban otras cosas que no eran.
1: O hay otras personas que tienen enemigos imaginarios. Que
3: ni eso sí, hay un montón.
2: Eso sí. Recuerde que durante todo este tiempo mucha gente anduvo peleando con puros bots.
3: Yo no tengo enemigos. Yo
2: con puros celulares por allá en la granja. ¿Qué?
1: Yo tengo haters.
3: Yo tengo fans que me odian.
1: Número.
3: Enemigos no.
1: 7.
2: Número 7.
1: ¡Pum!
2: ¿Tú ready? Oh, ¿quiere?
1: Publicar en tiempo real donde estamos.
3: No lo hago jamás.
2: Yo sí. Recomendación a toda la gente: no suban una foto inmediata. Donde están. Ay, estoy aquí jugando bolos, no sé dónde. No, eso publíquelo al otro día. Más tarde, 3 horas después de que se fue del sitio.
3: Por seguridad. No, y por seguridad, y también son formas de cuidar la energía, ¿no? Como el lugar donde estás, la actividad que estás haciendo, todo. Caí, me ahogo acá.
2: La baba asesina.
3: No, es que estaba comiéndome una
2: asesina.
3: Una pepita de
2: Bueno, la
3: de
2: baba
3: algo, asesina. De Tic Tac.
1: Está bien.
3: Me la tragué.
1: ¿Te la tragaste toda?
3: Siempre. A ver, grosero.
1: Ay, sí.
3: Atrevido. Diciendo que está muy caliente.
1: No. No,
2: veníamos de un tema
1: y lo comprobé ahorita con esa con ese comentario.
3: A mí no me gusta hablar de esas cosas. El que ¿qué? Mucho habla poco hace. El que mucho habla poco hace, usted habla mucho.
1: Es verdad, yo no hago nada.
2: Uy, tan tan tan.
0: Sí, señor.
1: Bueno, número 6 de 10 cosas que deberíamos de dejar de hacer en redes sociales.
2: Número 6.
1: Exponer problemas de parejas en redes.
2: Uy, no, eso no lo hagan.
3: Miren, a mí eso no me gusta.
2: Digo una cosa, ni solamente el problema de parejas, cualquier problema. Del 100% que están leyendo su problema, al 90 y algo le importa un rabo su problema. Al otro le interesa porque se burlan de su problema. Y solamente un 2% dirán, ay, mira, ¿qué le pasará a fulanito? Ya. De resto,
3: no,
2: a
3: realmente
2: nadie le importa.
3: A ninguno le importa. O sea, en redes a ninguno
2: a
3: le importa.
2: Importa. Entonces chille solo.
3: A mí ese tema de salir a publicar cosas así malas de cuando terminas con una pareja, no estoy de acuerdo. Y creo que acá los tres tuvimos, finalizamos una relación y nadie se enteró.
1: Nadie.
3: Es que, solo porque lo decimos aquí, pero.
2: Es que usted es siempre contra Gallego.
1: Normal, a esta hora estoy.
3: Es que él es un peso pesado.
1: A esta hora siempre estoy solo.
2: Música triste, música
1: estoy
2: música,
1: solo, pero ¿sabe qué?
3: Gallego, póngase música triste.
1: ¿Sabe qué? Estoy solo, pero ¿sabe qué?
2: ¿Qué?
1: Tengo a mis oyentes.
3: Ya se está victimizando. Karina García, oficial.
1: Tengo.
3: Gallego mis... García, oficial con doble.
1: Tengo a mis oyentes que me apoyan, gracias. Todos los bandoleros, todo el team. No,
2: ustedes siempre.
3: Es que bandolero, ya está llamando al grupo de TikTok de él.
1: Sí, así se llaman.
2: No. Ustedes siempre contra Gallego.
0: Sí, señor.
2: Siempre contra Gallego.
0: Sí, señor.
1: Sí.
2: ¿Por qué contra mí?
1: ¿Por qué contra Gallego? Te estamos diciendo 10 cosas que no deberíamos dejar de hacer en redes. Podemos continuar,
2: sí,
1: gracias.
2: Sí, claro.
1: Viste que todo
3: deja
1: es...
3: de victimizarte.
1: Todo es un ataque contra mí, ordenado.
3: No.
1: Número 5.
2: Planeado.
1: Comparar nuestra vida con la vida perfecta que vemos en Insta.
2: Ah, no.
1: O en TikTok.
2: Ahí sí están, pero...
3: Nadie tiene una vida perfecta. Nadie.
2: Eso que usted ve ahí.
1: Por ejemplo, Xiomara cuando se compara con Georgina.
3: Yo jamás me comparo con nadie. Y menos con Georgina. O sea, ¿qué tengo que compararme?
1: ¿Por qué no estoy yo ahí? Disfrutando.
3: No. Si ustedes, porque no me gusta Cristiano.
2: Si ustedes son los...
3: O sea, me gusta, pero no como jugador, pero no como hombre. Así.
2: Si ustedes ven esos videos donde sale un man tirando billetes por la ventana.
3: Son de Monopolio.
2: ¿Y se lo creyó? Ahí vamos.
3: Son mal. De Monopoly.
2: Sí, claro.
1: Eso
2: lo venden.
1: Eso ya va didáctico, sí.
2: Venden por montones. Entonces la gente sale el man con unos billetes y regalándole plata a todo el mundo. Amigo, eso es falso.
3: No, y por otro lado, igual, si tienen el dinero muchas veces, porque realmente muchas veces tienen las casas, tienen los carros, pero no tienen de pronto una vida completamente feliz.
2: Uy,
3: hay que dejar de compararse con la vida de los demás porque no tiene sentido. O sea, su vida es su vida y Dios lo va a llevar a su ritmo.
1: Número 4,
3: tiene que llegar.
1: Grabar a alguien en un momento incómodo sin su permiso. Eso, la verdad, repaila. He visto accidentes.
3: Cuando se caen.
1: En la vía, un accidente, una moto y un carro. Pana, usted ve de primero ayudarlo, termina sacando el teléfono.
2: Y ahí contando la historia, es que sí, el hombre se está ahogando.
3: Fui ayer, vi a unos manes, a unas viejas y unos manes, ay, dice que vamos a salvar al perrito allá ahogándose, así, primero grabaron.
1: Pero primero el video.
3: Grabaron todos los árboles, grabó todo buscando el palo, o sea, el perro allá casi muriendo y ellos grabando.
2: Yo lo vi y yo creo que usted, no sé si fue así a mí, que le enseñé ese, un video de un man que se lo estaba llevando el río. Y había un puente donde él se alcanzaba a agarrar.
3: Y la gente no lo ayudó.
2: Una señora grabando, ay, mire, y se agarró del puente. Y él, o sea, podían directamente pasar, darle la mano y sacar. Lo dejaron ir y se ahogó en.
3: Claro.
2: O sea, tremendo eso.
1: Número 3, más pendiente de grabar el momento que vivirlo. Eso aplica, por ejemplo, en los conciertos.
3: No, y hasta en los paseos o cuando conoces un nuevo lugar.
2: Pana. Hoy en día en los conciertos hay muchos conciertos que están prohibiendo la entrada de celulares.
1: Yo tuve como una diferencia con alguien que fue a un concierto en algún momento hace muchos años.
2: Sí.
1: Que pana, o sea, yo no disfrutaba y después me decía, ay, grábame a mí, que yo estoy viendo el concierto.
2: Sí.
1: Y me dice por allá lejos.
3: Como... ¿Te decían grábame a mí?
1: Sí. No, como que.
3: Espera, mi radar va a detectar hacia dónde.
1: No lo conoces. No estaba aquí.
3: Ay, meque, ya está cambiando para que
1: no estaba aquí,
3: cambiando para que no la saque.
1: No estaba aquí. No, estaba así tan. Y por allá es que, ay, grábame a mí que se vea la tarima. Y yo cantando mis canciones ahí. Yo no, trátame de serio. Me fui por allá como a 5 cuadras.
2: Cali, Colombia, fecha.
1: Cali, Colombia, años 2000.
2: Ah, solo por allá en esa época.
3: No creo.
1: Número 3. Estar más pendientes. Esta ya la dije. Número 2. Compartir noticias, cadenas o información sin verificar si es verdad.
2: Sí, no lo hagan.
1: No lo haga Ofer, no gracias. Ofer
3: no todo
1: es
3: lo que ven,
1: Ofer. Vea, todas las páginas fake news las tiene Ofer. Y Xiomara está aquí para comprobar eso. Sí, usted sabe que sí.
2: Usted sabía que está muy mal lo que está diciendo porque yo doy mucha información en la noche.
1: No, pero no de ese tipo de información. Entonces, ese tipo de información.
3: Demasiado y cosas.
1: Que no podemos decir aquí al aire.
2: Te me estás tirando el programita de la noche.
1: No. Se está victimizando.
2: Porque yo. Entonces, la gente dirá que yo todo lo que estoy contando es fake.
3: Voy a atacar a Ofer para que no digan que solo acá llego. Ofer, te estás victimizando.
2: No, para nada.
3: Karino García.
2: No sé.
1: Bueno, le voy a decir fuera del aire. Ya.
3: No, pero sí. Ofer García oficial.
1: Ya.
2: A ver. ¿Quieren que armemos problema? ¿Quién está?
1: Aquí no puedo ser el único atacado en este programa.
3: Me quedé tiesa ahí, pero con una sonrisa espectacular. Mira.
1: Te quedaste tiesa.
2: Ay, qué bonita, vea.
3: Siempre.
2: Ay, tome la foto.
3: No, ay, me quitaron.
1: Te estamos diciendo.
3: La envidia, hasta la producción me odia.
1: 10 cosas que deberíamos dejar de hacer. Espérate. En redes sociales.
2: Número uno.
1: Medir nuestro valor por likes, seguidores y comentarios.
2: Lo conozco.
3: Galleguito.
2: Gallego, no hagas eso.
3: ¿Medir qué? ¿Nuestro valor?
1: Sí, o sea, pero un número en la pantalla no debería decidir cómo nos sentimos con nosotros mismos.
3: Es que la gente busca todo el tiempo aprobación, aceptación.
2: Ay, sí, lo hiciste bien. Ay, no sé qué. No, yo. Caemos en eso, la verdad.
3: Si no tengo 1,000 o 2,000 conectados, no toco esta canción.
1: Es cierto.
3: Entonces, cosas
1: después
3: así.
1: De los 50,000 taps, complazco gente.
3: Si no tengo 50,000 taps, no complazco a nadie.
1: Es cierto, es verdad.
2: Bueno,
1: eso pasa.
3: No, mientras mis 3 fans existan.
1: Sí. Está.
3: Ahí voy a estar.
2: Exacto,
1: de
2: muy
1: frente,
2: bien.
1: De frente.
3: De
1: 10:25.
3: Frente.
1: ¿Cuál hace falta? ¿Cuál cree que hace falta ahí en el top? ¿Alguna que haga falta?
2: Recuerda el top para la gente.
1: Ay, Ofer, ¿en serio?
2: Aquí recordaré a la gente que estamos hablando.
1: 10 claro. Cosas que deberíamos dejar de hacer en redes sociales.
4: ¡Publicar la pareja!
1: ¡Epa!
3: Ay, sí, lo que dice, deberían publicar la pareja.
1: No lo publiquen.
3: Muy rarita vez, porque es que
1: hay muy gente envidiosa.
3: Para sí. La gente muy envidiosa, mala vibra, empiezan a echarle el ojo a lo que pues en ese momento está con uno. Sí, eso es muy maluco.
1: Valentina Rodríguez dice, hola, pero todo es gallego. Sí, no me sueltan.
2: Ay, bueno, está bien, gallego.
3: Ay, no, Valentina, no te dejes convencer, amor. No, él tiene una táctica con las mujeres que yo te podría contar unas cosas.
2: Dicen el topo, fantástico.

0: recordando clásicos jueves de TVT, jueves de clásicos con Mix Radio. Se van a encontrar durante todo el día, durante toda la programación, canciones que seguramente hace ratote no las tenías como en el radar, como en la mente. Y obviamente los éxitos del momento como esta de BL. Un abrazo para todos los que están llegando a través de nuestro live de TikTok. Saludos para todos los que van llegando. Estamos ahí en vivo. Mix Radio Cali. Saludos para Dani, que está por ahí activa con nosotros desde muy temprano. Y bueno, venga. Tenemos activo nuestro Emprender Mix.
1: Están activos los emprendimientos, mucha gente ha enviado la palabra emprendimiento, emprendedor, y listo, de una le enviamos nuestro, bueno, los datos que usted tiene que llenar, envía una fotografía o una imagen bien chévere. Ajá. Del su emprendimiento con toda la información.
0: Muy bien, muy bien.
2: Oiga,
0: muy bien.
2: Yo les había dicho ayer, o ¿cuándo fue? Sí, ayer, que tenía como un top 3 de los hombres infieles.
0: Sí.
2: Los tatuajes de los hombres infieles.
0: A ver, yo no tengo tatuajes, o sea que no.
1: Top
0: 3,
1: no,
2: o sea que no, el gallego, ¿cómo que no? Usted tiene un granito de café.
1: Y tiene uno que se hizo en la cárcel.
0: ¿Sé por qué sabe eso?
2: Sino que porque te vi desnudo.
0: Ya quisiera. Ya quisiera.
2: Una amiga me contó.
0: Yo con sus amigas no he estado jamás.
1: Un granito de café.
2: No me haga hablar. No me haga hablar porque queda como. No lo quiero hacer quedar mal con la gente.
1: Es que tiene el granito en el pito y canta la canción. Un granito de café.
2: Es que tiene el granito en el pito.
1: Al espejo se miró. Yo quisiera ser muy grande.
0: Ah, también. También.
2: A veces crece, a veces no.
0: Crece mucho.
2: Top de tatuajes, 3 tatuajes de infieles. Ustedes me van a confirmar, mujeres que están a esta hora conectados con nosotros a través del 321-820-115 y a través de internet.
1: Que gallego tiene uno en la nalga, dice Dani.
0: Dani ya me lo vio, ¿vio?
2: No, dice Dani.
0: Tengo un pescado.
2: Ay, el Juano. Juana. Como el de las Juanas, Pescano. Juana Valentina.
1: Pescano.
0: Pescame, mi amor.
2: Juan Andrea.
0: Pescame. Así pues el top 3, pues.
2: ¿Para qué me acuerda? Top 3 de tatuajes. Voy a empezar por la posición.
1: Número 3.
2: Número 3 de los tatuajes que tienen los hombres que son infieles en su gran mayoría. No todos, puede que se salve alguno. Por ejemplo, en la posición número 3,
0: ajá,
2: hombre que tiene un león. O un tigre, o un lobo, algo así, un animal así grandote en su brazo, positivo para infiel. Este top 3 es avalado por un tatuador, ¿no?
1: Sí.
2: Sí, no, o sea, por mí.
0: Un tatuador.
2: Un tatuador dijo. Esto es así. En la posición número 3, para hombres infieles, tiene un león, un tigre o un lobo.
0: Espero que también tengas el top de los tatuajes de las mujeres infieles.
2: Para una próxima oportunidad.
0: Ojalá, por favor, gracias. Venga, ¿y no tiene por ahí la piña rabiosa?
2: No, en la posición número 2, ya les digo quién tiene la piña rabiosa.
0: A ver. Uno de aquí tiene una piña rabiosa. Pero,
2: los de la piña.
0: Pero como podrida.
2: Esa piña ya está así.
0: La piña está así, ya
1: pesada.
2: Póngale cuidado. En la posición número 2, palabras. Esas letricas que se hacen así, letricas aquí, letricas acá.
0: O sea,
2: acá
0: ven nombres.
2: Letricas acá, sí, que se ponen blitz, que se ponen resiliencia, que se ponen carpe diem,
0: familia.
2: Que se ponen familia. Esos hombres también, positivo para infieles según un tatuador. Y posición número 1, para hombres infieles, los que tienen dioses griegos o mitología griega.
1: Ah, no, pero sí,
0: además. Un Zeus ahí.
1: Zeus en la espalda.
2: Sí, que se ponen todo ese montón de cosas así tatuadas, pero son tatuajes súper grandes.
1: Sí.
2: De la mitología griega, todos positivo para infieles. Avalado por un tatuador llamado Nicolás Ongarato.
0: Ongarato.
2: Siquiera lo buscan.
1: Ongaratatú.
0: Tengo un comentario.
2: A ver. Dilo, dilo.
0: De un oyente, una nota de voz. Yo creo que el man es tatuado y de pronto no puede estar de acuerdo con ese top.
2: Tengo el tatuaje de moza.
3: Buenos días, yo, mi mamacita hermosa, deliciosa.
2: Entonces, hola, mi amor.
3: Una cosa.
2: Dímelo.
3: Si tener tatuajes de león es infiel, yo que le tengo tatuado a usted, entonces, ¿qué sería?
0: Ay.
2: Pues yo no soy una leona.
0: Ella es una gata.
1: ¿La tienen tatuada usted?
2: No, pero pues mándeme foto y le creo.
0: Ella es una gatita que toma leche.
2: Ay, gallego.
0: Cristian Guzmán dice, tengo todos esos tatuajes, no mano. Eso
2: no
0: es falso.
2: Mano,
0: eso es falso.
1: Es falso,
0: mano. Pedro dice en el TikTok, falso.
2: ¿Falso?
0: Como tú.
2: ¿Falso está falsedad? No creo.
0: Dice, regálame el tema, vuelve a mí de Magnate Valentín. No, estamos hablando de tatuajes.
2: Estamos hablando de tatuajes. Mano. Tatuajes de hombres infieles. Posición número 3, leones, tigres, lobos. Posición número 2, palabras como resiliencia, familia, bless, carpe diem y todas esas palabras con letras así chiquita, esa. Y posición número 1, los que tienen dioses de la mitología griega.
0: Tenemos
2: tatuados en tamaño grande en su cuerpo.
0: Tenemos el bonus track.
2: Eso lo dijo un tatuador, no lo estoy diciendo yo. Yo simplemente estoy dando la información.
0: Bonus track, tenemos el bonus.
2: ¿Cuál? Piña rabiosa y granito de café.
0: ¿Cuál está más horrible? No se sabe.
1: Un granito

0: Darla.
1: Pero no. Ese Tasmania a estas alturas debe estar todo torcido.
0: Un saludo para los que hicieron Tasmania. Las que se hicieron una mariposa en el pecho.
2: El de San Pistolas.
0: San Pistolas, los que hicieron a Piolín. Ay,
2: no. A Paco, el que hacía el fuck you. ¿Te acuerdas de Paco?
1: Sí, sí, no, sí. Haga así que luego nos bloquean.
0: ¿Qué otro tatuaje se hicieron hace años? Bueno, hay uno carcelario.
1: Gracias, gracias a Dios nunca caí. No caí en
0: el Jinjan.
1: Sí.
2: El Jinjan frustrado, el mío.
1: El de Gallego era un Jinjan y quedó como un granito de café.
2: Solamente las personas muy cercanas a mí lo conocen.
1: Por eso, yo lo conozco y alguien muy cercana que pudo tocar tu hermoso cuerpo.
2: Va a ser funada.
0: Vea, y esas mujeres que
1: no
0: tienen...
1: No me esté mandando la gente porque a ellos les interesa que yo les tire información.
2: Escuchen, vea, soy tatuador, ¿cómo sería, Offer? Venga, ¿cómo así, Offer? ¿Y yo qué, pues?
1: A Gallego, ¿dónde es que lo tiene?
2: Yo
1: lo
2: tengo en este brazo.
0: En el brazo izquierdo.
1: Tomé tu retrato.
2: En el otro mano, una cara. Uy, me la pongo.
1: Derian, ¿usted cayó en la moda de los tatuajes? No.
2: Sí, tenemos...
1: Derian no tiene.
2: Tiene un tatuaje en la cintura acá atrás.
0: Yo fui
2: en la
0: un papel.
1: No, Derian tiene una pelusa de aquí así todo esto, así que la atraviesa así el caminito.
0: Eres el típico chicharrón de puerco en puerca que. Chicharrón de puerco en puerca. Que se da una manzana en el pecho peludo. Uy, no.
2: Si uno se vuelve un tipo más tatuado.
1: No, tiene más pelos Derian que Gallego.
2: Es verdad.
1: Sí, Derian, no.
2: Uy, no, eso.
1: No, Derian, no haga eso.
2: Guácala.
0: Uy. A Xiomara le gusta eso.
1: No, ¿sí? Ya los he visto a todos con pelos.
2: Xiomara Garosa ya nos ha visto a todos.

0: tipo de tatuajes.
1: Pero eso no lo dije yo, eso fue
0: por
1: un tatuador.
0: Usted contó.
1: Ajá, por un tatuador que salió hablando sobre ese tema. De hecho, tiene un top 3 también de tatuajes de mozas.
0: ¡Ay!
2: ¡Ay!
3: ¡Sí, señor!
0: Tírelo.
2: Creía que te salvabas.
1: Tatuajes de mozas.
2: Creía que te salvabas.
1: No estoy ofendiendo a nadie porque no tengo ni idea si tienen o no tienen tatuajes. No lo tomen personal.
0: A ver.
1: Y no es hacia nadie.
2: En especial.
1: En especial.
0: Pero si tú tienes un tatuaje de los que va a mencionar Xiaomi, podrías entrar en el catálogo o en la categoría de moza.
1: Ok, ya mencionamos el top 3 de tatuajes de hombres infieles. Ustedes dicen según que no, que eso es falso, que cómo le ocurre, que jamás.
2: Por acá alguien dijo que su marido tenía todos los tatuajes.
1: Sí.
2: Descarado eso.
1: Dijo es que era una es que una chanda. Me quedé otra vez ahí pegado. Vea, dice, no, los hombres se defienden obviamente con el tema de los tatuajes. Dicen que no. Que no, que ellos para nada, que cómo le ocurre. Entonces estaban diciendo que querían el de las mujeres y acá lo tengo.
0: Hágale, pues arranquemos.
1: Dice
0: por
1: así,
0: favor.
1: Top 3 tatuajes de mozas.
3: Sí, señor.
1: Top 3 tatuajes de mozas.
3: Sí, señor.
1: Vamos a ver, ustedes confirman. Las que tienen números angelicales.
0: Uy.
1: O sea, por ejemplo, tienen 1111 en el brazo, 444, 777,
0: 666.
1: ¿Cuál fue el que tú dijiste? El 462.
0: 420.
1: Eso, 420.
2: 420, está el porro.
1: Uy.
0: Porro sabanero.
1: Esos que tienen números angelicales, según el tatuador, entran en la lista de mujeres que se postulan para ser mozas.
0: Ve, ¿el 69 podría ser un número angelical?
1: Ah, yo no sé.
2: No, es más bien como el Kama Sutra.
0: Ah, ok.
1: No creo que sea tan angelical.
0: Podría ser.
1: Oiga, la posición número 2 es para las que tienen mariposas.
0: Mariposas, mariposa traicioneras.
2: Mariposa grande que se hacían aquí en el
1: la
2: pecho.
1: La mariposa grande, la mariposa pequeñita, la mariposa.
2: Abajo.
1: No, la mariposa en la nalga, que son trío de mariposas.
0: O aquí en la tatica.
2: La tatica.
1: Aquí debajo del seno también, el trío de mariposas. Bueno, esas, según el tatuador.
2: Hay que tener en cuenta que muchas se hacen la mariposa para tapar alguna.
1: No, pero cicatriz. Yo no hablo de esa mariposa grandota que se tapan cicatriz.
0: Uy.
1: No.
0: Ve, por acá uno
1: ya. De las maripositas pequeñas. Pues esas no son las que muestran acá. Lo que pasa es que si yo lo muestro a la pantalla, de pronto TikTok, no ya sé. Ustedes saben cómo.
0: Ay,
1: es.
0: Ay, la mariposita chiquita en la espalda.
1: Sí, esa mariposita.
0: Yo he visto varias por aquí cercanas.
1: Ah.
0: Dice por acá, conozco. Dice un oyente, voy a omitir su nombre porque para cuidar su integridad.
1: Ajá.
0: Conozco a 3 con los números 777 y sí, son bien mozas.
1: ¡Ay! ¿Vio? No lo estoy diciendo yo porque yo no tengo tatuaje, no conozco a nadie que tenga tatuaje. No estoy en contra de los tatuajes tampoco, simplemente que yo nunca he ido como todo el tiempo con la moda y la tendencia, no.
2: Bueno.
1: ¿Cierto? Entonces, en la posición número 1 también aparecen las mujeres que, según el tatuador, consideran se postulan para mozas.
0: Sí.
1: Palabras tales como resiliencia,
0: ¿También?
1: Metanoia,
0: ay.
1: Carpe diem, gratitud, serenidad,
2: empoderada.
0: Bueno, puede estar ahí, guerrerita de Dios.
1: Filipenses 4:13. Aquí se ponen como un
2: Salmo 23,
0: sí, Salmo 91.
1: Se ponen algún. Vea, equilibrio, gratitud, yo no sé qué, Filipenses o algún salmo. Se ponen ahí en letra cursiva. En letra cursiva. Y
2: por
1: pequeñita.
2: Acá dicen, mándalas.
0: Mándalas.
1: Mándalas a volar.
2: Mándalas a volar. Tú vas a volar.
0: Las mandalas.
2: Bueno, mandalas.
0: Eso no ha coloreado mandalas nunca en su
1: vida. Yo tengo un cuaderno con colores nuevos.
2: Ahí está nuevo.
1: No, yo lo pinto cuando tengo estrés. O sea, cuando peleo con Gallego.
2: Tribales.
1: Llego a pintar tribales.
0: ¿Te mando a terapia? te mando a que tu
1: lo hago mente, solo para controlar mis demonios.
0: Rabia, los chakras. Ve, por acá dice Calimaga, yo tengo mariposas en la mano y en la espalda. Uy, Calimaga, estás entrando a la categoría.
2: Viene de la canción Mariposa Traicionera.
1: Vea, pero los comentarios son mejor. Dice que mentira, dice, eso es mentira porque esos yo no los tengo y ya fuimos.
0: Dice por ahí, las que tienen los nombres de los sobrinos y los hijos.
1: Uy. Los que tienen como esas letras, como letra...
2: como, árabe.
1: Como china. Como china. Sí.
0: ¿Qué dicen? Y esos que se tatúan en pareja.
1: Ay, no. Ay, no lo hagan.
0: El sol y la luna.
2: No, y se juntan. Cuando juntan policía. Sus manos. La, juntan las manos y se juntan. Ay, el eclipse.
0: La Yo vi uno. Una pareja tenía una mitad de un aguacate y el otro la mitad
1: la
0: de
1: tenía
0: otro
1: la pepa. Aguacate. No te creo.
0: Es que le digo los guacamoles, ¿o qué?
2: Que es un perrito guasacata. Y una perrita. Un perrito y una perrita. Y se juntan y el perrito y la perrita.
1: Sí, y se abrazan entre sí.
0: Eran dos.
1: Y si
0: perritos?
1: Juntamos la piña rabiosa con el granito de café.
2: No sale.

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2: 10:59 Mix Radio.
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0: estuvo tu desayuno? Así de rico, así de rico.
1: Aquí puedes.
0: 11:11, mi gente, pidan su deseo, por favor. Pidan su deseo, por favor, materialicen en 3, 2, 1.
2: 11:11.
0: Bueno, anda.
1: Esos son los tatuajes de
2: 11. 11.
1: Hace parte de los tatuajes números angelicales.
0: Tengo una gran duda.
2: A ver.
0: Acerca, como ya está muy cerca de el cumpleaños de un integrante de este equipo.
1: Mañana 11.
0: Mañana 11. Tiene un gran velón, Offer, que necesita ser soplado.
1: Gallego, que son esas formas de expresarse en nuestro compañero.
2: El día de mañana también es un día que mucha gente en el mundo
0: conmemora. Recuerda con mucha tristeza.
2: 25 años después de la catástrofe en los Estados Unidos, que hace poco ya dijeron que había sido un atentado terrorista.
1: De las Torres Gemelas.
0: Siempre lo supimos.
2: Siempre lo supimos.
1: Desde el principio.
0: Desde el día cero.
2: Sí, pero hasta que no hubiese una entidad que dijera, sí, fue un atentado, no iban a reconocer que había sido. Primero dijeron que era un accidente y ya luego dijeron que era, sí, un atentado. Sí llegaron los daticos, bueno, aquí estamos.
1: Bueno, resulta y pasa que Offer cumpleaños mañana.
0: Sí. Estamos buscando donaciones de desayuno sorpresa. Desde no, las 8 de la mañana pueden llegar. Carrera 86 al número 509. ¿Sabe qué le gusta a Offer?
1: No.
0: ¿Qué?
1: No,
0: le gustan los pancakes.
1: No, pero no.
2: Escuche, escuche.
1: Eso le gusta a Gallego. Gallego muerto de hambre.
0: ¿Cómo me estás diciendo?
1: Muerto de hambre. No, no estamos.
0: Sí, señor.
2: Sí, sí soy, diga. Sí
1: no
2: soy.
1: Estamos buscando donaciones así, no tampoco, pero cualquier detalle, cosa que le quieran enviar, es bienvenida, oro, obvio.
0: Cualquier maricadita de oro, cualquier transferencia al Nequi.
1: Lo que pasa es que, por ejemplo, en
2: sigo
1: muchos,
2: a Mr. Thank you.
1: En okay, muchos lugares del mundo
2: sí.
1: Hay formas extrañas de celebrar los cumpleaños, de pronto a como lo hacemos nosotros los colombianos, ¿cierto?
2: Sí. ¿Qué es lo normal en Colombia?
1: Pero por lo general el homenajeado,
0: que
1: o
0: le
1: sea,
0: partan la torta.
1: Sí, se le parte la torta.
2: Que le soplen la vela.
1: Digamos, entre amigos o entre compañeros, así. Aquí no pasa, pero en otras empresas de pronto sí. Se organizan tan y le celebran el cumpleaños al compañero, tan tan tan, no sé
0: a
1: qué.
0: A mí sí me celebraron mi cumpleaños.
3: A mí también.
0: Ah, bueno.
2: Le están diciendo mentirosa a mi compañera, señor, a mi caballero.
1: ¿Quién se lo celebró? ¿Aquí se lo celebraron? ¿En la empresa?
2: ¿Quién le decoró la cabina? ¿Quién? ¿Quién? ¿Quién?
1: ¿Quién durante 10 largos años le ha decorado la cabina a todos los cumpleañeros de esta emisora? Y a mí nunca me han hecho nada. Pero bueno, no importa.
2: Mara, no diga eso.
1: No lo bueno, solo Offer. Del resto nadie.
0: Cuenta tu historia, triste historia.
1: No, no la contaré, hablaré de...
0: Ay, cuenta la historia. Esta canción me dan ganas de que cuente la historia.
1: Y Gallego, hace... 3, 4. La última vez que Gallego me llevó algo de cumpleaños fue hace 5 años.
0: Ay, ¿tan rápido?
1: Sí, Gallego. Han pasado.
2: ¿Dónde
1: cinco
2: la llevó a
1: Adapa?
0: Adapa, un sitio excelso.
1: Era canje, ¿no? Pero.
0: Jamás. ¿Qué es canje?
1: ¿Qué es canje? Ay, ¿qué es canje?
2: ¿Qué es cambiazo? Tenía que ir Gallego ir a tocar como 10 horas allá y le daban un menú.
0: Un menú del día. Un menú kits. Un menú kits.
1: Bueno, el tema es que por lo general uno le organiza algo al cumpleañero. El cumpleañero como que se desentiende. Es sorpresa.
2: Sí.
1: Pero en otras partes del mundo, el cumpleañero es el que invita, organiza todo y es el que prácticamente saca la plata del bolsillo, es el que le paga la comida a todos, es el que es, o sea, si el cumpleañero no invita, pues nadie le celebra.
0: Ven.
1: Sí, eso pasa mucho en Europa.
0: Por ejemplo, hay un amigo que vive en México y que me contrata en febrero.
1: Ajá.
0: El man hace y organiza una finca.
2: ¿Tiene dinero?
0: Tiene mucho billete.
2: Ah, no.
0: Entonces, pan, y el man cubre todos los gastos.
2: Sí.
0: Comida, música, banda.
2: Va a ser una pregunta aquí.
0: Muchas cosas.
2: Por encima. ¿Qué espera un man con mucho dinero que le den de regalo?
0: Que esté en la compañía de sus amigos.
2: Que esté
0: no
2: la gente.
0: No más.
1: Pero también cuando usted es el que está organizando todo y usted está poniendo que la música costosa, que el DJ más costoso, que la comida más costosa, usted también de una u otra forma está comprando pues como la compañía
2: como
1: de todas esas personas.
0: No. Usted quiere compartir con sus amigos y quiere celebrar un día bonito y bueno, ese man lo hace
2: y
0: cada
2: gasta,
0: año. Y hay mucha gente aquí en Colombia que también lo hacen.
1: Pero la gente de pronto va también porque saben que allá les va a ir bien, que le van no. a dar hasta regalo. Sí, porque ahora he visto, por ejemplo, la Valdiri cuando le celebra los cumpleaños a las hijas, les da el cumpleaños pasado de la niña, les dio motos de esas eléctricas a las invitadas. Y o sea, entonces tú a la final vas. Porque también sabes que te vas a beneficiar de una u otra forma. Ay, sí.
0: Pero venga, no todos.
1: No hay una amistad sincera, porque un parcero real está contigo así sea comiéndose un ponque ramo ahí en el andén.
0: ¿Qué culpa tiene él que sea millonario?
2: No, yo digo una cosa. Primero que todo, nada más difícil para una persona tener que darle un regalo a alguien que tiene mucha plata.
0: Pana, esa gente dice, bueno, y tengo que... Pana, esa gente organiza eso y está esperando que usted le va a regalar. Solamente quiere compartir un momento chévere con sus personas cercanas.
1: Pero ahora,
0: y ya.
1: Cambio la pregunta. ¿Será que estarían con él si el man ya no tiene dinero y no tiene cómo invitarlos a una buena comida?
2: De pronto
1: ¿Cuántos de esa lista de invitados llegan a parcharse con él a comerse una rellena, un chorizo, una arepa en la calle?
0: Por ejemplo, J Balvin hace eso. Invita a sus amigos y él le organiza la fiesta y paga todo.
2: Bueno, obviamente.
1: Sí, pero si J Balvin no fuera J Balvin y no hubiese triunfado en la música, muy seguramente no tendría ni la mitad de amigos que tiene al día de hoy.
2: Seguramente tendría un cumpleaños colombiano.
0: Ah, seguramente le partirían la torta con la familia y ya está. Sí. Pero cada cual.
1: Gallego es el propio niño. Doña Marta, si está conectada.
2: Hola, doña Marta.
0: No, es la que está haciendo mi almuerzo.
2: O sea, comparto la misma idea de Xiaomi, dice.
1: Es verdad, mucha gente está con uno porque se beneficia. De uno, porque algún beneficio se lleva, algún favor necesita, alguna cosa.
2: No, pero en parte ese asunto como de querer comprar amistades y familia que llegan como por interés, circulambo el asunto.
1: Bueno, póngale cuidado. Y entre todas esas cosas también hay curiosas formas y extrañas de celebrar el cumpleaños en el mundo.
2: A ver.
1: Esto, por ejemplo, dice, en Canadá.
2: ¿Qué hacen allá?
1: Es que untar de mantequilla en la nariz.
0: Ay, tan lindos.
1: ¿Y eso para qué?
0: Mañana traigo mantequilla y echamos a
1: Dice, le ponen mantequilla en la nariz al cumpleañero para que quede resbaladizo y la mala suerte no lo atrape.
2: Ah, bueno, mañana.
0: Mañana le echamos todas las celebraciones las hacemos mañana con Ofer.
1: Dice, entre más años, más mantequilla.
0: Mañana me toca una barra.
1: 50 barras de mantequilla.
0: Nos toca hacer la vaca intentora de empresa para comprar mucha mantequilla.
2: La fina. La margarina.
0: Eso no es mantequilla.
1: No, toca comprar una margarina.
0: No, margarina, no, mantequilla. No. Ese mantequilla toca mantequilla. No, pues toca embadurnarlo.
1: Vea, en Jamaica.
2: ¿Qué? Dice. Porro, venteado.
1: Este es parecido al de acá. Isolí.
2: Jamaica.
1: Cubrir de harina.
2: ¿Ah, sí?
1: Dice
2: cuando le echan a uno.
1: Amigos y familia lo cubren entero de harina, a veces con agua para que quede pegajoso. Si llueve, mucho mejor. Se hace desde niños hasta adultos. Es como parecido en Colombia, que cuando usted salía del colegio lo agarraban a huevo.
0: Uy, a huevo.
1: Y huevo con harina, huevo con tierra. A mí me encanta el huevo en todas sus presentaciones.
0: Te echaran el
1: que me echaran el huevo en la cara.
0: Sí, eso me parece súper incómodo. En el caso.
1: Horrible, porque uno iba, el día del cumpleaños, uno iba. Con el uniforme bien arregladito, uno iba con su falda planchada, con su cabello arreglado y de repente
2: estás,
1: lo llegaban a uno y lo llenaban de huevo.
0: A Ofer, si le echamos harina, parecería una cucaracha de panadería.
2: Sí soy, sí soy. Entonces, cuando usted le echen harina, se desaparece.
1: No, queda obvio. Como...
0: como Casper.
1: No, no digo porque luego dicen que se amaron las
2: patas. Sí,
1: ataca.
2: Sí, queda como unas gelatinas blancas de pata que venden en aquí saliendo.
0: Muy, muy rica. Muy, muy rica y sabrosa. A ver, continuemos, por favor.
1: Uy, no, perdón.
2: Dejen de tirarle así a los compañeros.
0: Ofer, le echamos harina, la propia cucaracha de panadería.
2: Sí soy, sí soy.
1: Juanpa,
2: mírame
1: esto,
2: como brinco.
1: Juanpa, todo esto es planeado, ¿yo? No estamos peleando.
2: Ay.
1: Vea, póngale cuidado. Para los que sueñan con ir a España, Italia, Brasil o Argentina.
2: Sí, boludo.
1: Dizque tirones de orejas.
2: Uy, no, qué dolor.
0: ¿Para qué carajo?
1: Dice tirón de oreja. Un tirón de oreja por cada año cumplido. El último es mucho más fuerte, se cree que se vive más tiempo porque las orejas siguen creciendo. Ah, pero eso es
2: nuestro
1: verdad.
2: Gallego. No, es que...
0: no, me estaba... Es que Xiomara me rió durísimo y me aturdió.
1: ¿Yo me reí durísimo?
0: Sí.
1: ¿A dónde me reí, Pajugo?
2: Control ese audio.
0: Siga.
1: No, es que se estresó porque le
2: las orejas grandes.
0: No, para nada.
2: ¿Verdad, Gallego, se sintió mal?
0: No, hombre.
2: No me sentí yo mal, que me sentí como una cucaracha tailandesa.
1: Le dijo
2: tailandesa.
1: Cucaracha de panadería, sí. Usted le dijo de latina de no. Pata. Y de pata.
0: ¿Qué hace por acá?
3: Hola, buenos días. Pero ponga musiquita, por favor.
0: Ay. Pone Apple Music.
1: Ay, no. Bebé, ahorita ya viene para adelante y para atrás y escucha ahí bastante. Vea, en la posición número 4 está levantar y golpear suavemente. Esto sucede en Irlanda. Sujetan a la persona, uy, no. ¿Qué? Sujetan a la persona, la levantan y la bajan tocando al suelo, o sea, como así como hacen en los conciertos.
2: Sí, como
1: ajá. Pero qué tal que se desbarate ahí, se caiga y se dé duro. En México, esto no lo va a confirmar el más mexicano.
2: ¿Qué pasó
1: en México?
2: La cabina. Dice, órale.
0: ¿Qué pasó? ¿Cómo güerito celebran?
1: ¿Ha celebrado algún cumpleaños en México?
0: Sí, sabes, muchos.
1: Bueno. Oh.
0: Ah, pues yo qué hago.
4: Sí, señor.
1: ¿Qué haremos con el Chavo del 8?
0: Hágale, doña Clotilde. Diga, no, diga cómo es.
1: Ñoño.
0: Uy, está bien, bruja de 71.
1: ¿Usted sabía que la bruja era de los personajes más lindos de ese elenco?
0: Era.
1: Era y seguirá siendo porque siempre fue linda. Vea, empujar la cara en el pastel. Eso también lo hacemos en Colombia.
0: Normal.
2: No, pero es peligroso.
1: No, eso lo hacemos en Colombia. Es peligroso porque en la mayoría de pasteles o tortas tienen un palo ahí metido en la mitad y muchas veces se han llegado a chuzar o a dañar
2: peligroso.
1: Un ojo.
2: No, eso no me gusta. Aparte que uno ha visto videos donde los niños...
0: Que se quemen la cara ahí.
2: O sea, yo no entiendo cómo un man coge a un niño y el niño no entiende cómo esa broma.
1: No, y dañan la torta. O sea, ¿cuánto vale mandar a hacer una torta personalizada?
2: Un tazo ahí de mocos.
1: Para que vengan y metan la jeta ahí y luego todos tenemos que comer de su piel.
0: Por eso es la celebran también aquí en Colombia.
1: Vea, la mordida. No me gusta tampoco. Yo, por ejemplo, a mí no me van a morder mi torta ni mi pastel, porque yo, por ejemplo, yo tampoco lo mordería. Imagínate darle el pastel mordido.
0: Guácala.
1: A otros.
2: Todo babiao.
1: No aguanta. Eso es en México, ¿no? En Dinamarca.
2: ¿Qué?
1: Dice que canela en público.
2: Ah, sí.
0: Eso.
2: Pero hay unos que cuando están cumpliendo la mayoría de edad.
1: Si cumple 25 y está soltero.
2: Ajá.
0: ¿Lo bañan en canela o qué?
1: Te amarran a un poste. Gallego, usted que está soltero, todos los solteros de aquí.
0: ¿Soltero?
1: Te cubren en... ¿Ah, no?
0: No sé.
1: Ay, ve cómo le saco uno la información.
2: Ay, sí, ay. Ya tiene.
1: Metiendo verdad a mentiras para sacar verdad.
0: Mentiras, estoy soltero.
1: Ah.
0: Sí, estoy soltero.
1: No creo. Vea, dice, te cubren en canela de pies a cabeza a los 30 por pimienta.
0: Ok.
1: Y entonces si cumple 50, ¿qué le echan?
0: No.
1: Tierra.
0: Arena. ¿Alguna otra?
1: ¿Cómo se llama este país? Malta. Vea, no, acá dice Malta. Predicen el futuro el día de tu cumpleaños. En el primer cumpleaños ponen objetos en el suelo y el bebé elige uno. El que agarre predice tu profesión.
0: Uy.
1: O lo que vas a hacer de en adelante, si eres estudioso, si eres deportista, si serás una pelota en la vida.
2: Gallego agarró un CD.
0: Un disco.
2: ¿Un disco?
1: Y
2: un disco
1: más. En India, ya falta poquito, en India, rapar la cabeza. ¿Lo harían de cumpleaños? Yo no.
0: Yo ya me la rapé.
1: No, pues usted, usted no me la rapó, usted está así, ya.
0: Yo me la rapé.
1: Ay, muestre.
0: No la quiero mostrar.
1: Al primer cumpleaños le rapan todo el cabello. Y en China se comen unos fideos larguísimos. Dicen que en lugar de pastel comen fideos de un solo trozo muy largos que no se pueden cortar ni morder. Hay que tragárselos enteros.
2: Materialistas,
0: trágate el fideo.

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0: una pregunta muy interesante.
1: Una a la vez.
2: Ay.
0: Cuéntala, Ofer.
2: Antes que nada, estamos viendo el partido de las chicas superpoderosas. ¿Sí? En este mismo instante, ¿qué me le pasó al arquero, maestre?
3: A la arquera.
2: Bueno, arquera.
0: ¿Qué le pasó? Nada, no le pasó nada.
3: Le pegó en la cara.
2: Le pegó un rabazo. Un culazo en la cara.
0: Qué rico.
3: Ay, hombre. Y con esas nalgotas de ella que se ven potentes.
0: Va 0-0 Colombia-Portugal, Mundial Sub-20 femenino.
2: Uy, cero nalgazo el que le pegó.
0: Ofer.
2: Bueno, esta es la pregunta, como es jueves de TVT.
0: Hoy es jueves de TVT, para recordar.
2: La típica pregunta que
0: nunca han hecho en radio.
2: Nunca la han hecho en radio.
0: Pero hágale rápido que después le dice, vea, música.
2: ¿Qué es lo primero que harías si te gana la lotería? Hay algunas indicaciones de algo que usted no debía hacer cuando gana la lotería. Entonces queremos escuchar qué harían.
0: ¿Qué renunciar?
2: Una de las cosas principales que usted hace en el día que gane la lotería es mantener perfil bajo. Seguir trabajando común y corriente.
0: Low profile.
2: Sí.
3: Normie.
2: Seguir debiendo en la tienda.
3: Ay, no.
0: Cada vez pagar.
3: Va pagando de a poquito.
0: Cada vez pedir más. Como usted tiene cómo pagar, entonces cada vez puede ir a pedir más.
2: Y entonces el tendero le va a decir, uy, no, ya me está pasando con la cuenta. No, tranquilo, don Guille, que.
0: Saludos para don Guille, hombre.
2: Don Guille, un abrazo.
0: Ya ahorita voy a pedir un arrocito.
2: ¿Qué es lo primero que harías si te ganas la lotería? Pasa mucho, mucha gente está comprando la lotería.
0: ¿Sabe qué dice Víctor?
2: ¿Qué dice?
0: Reclamarla.
2: Bueno, es de lógica, obvio. Es más, yo creo que eso de reclamarla tiene usted que pensarlo muy bien. ¿Cómo va a ir a reclamarla?
0: Que me la consignen en mi Nequi.
2: No vaya a mandar a nadie.
4: Que yo me gane la lotería primero que todo, no le digo a nadie.
0: Ajá.
4: Voy y la reclamo.
2: Principal.
4: Miro a ver en qué no la reclamó toda, obviamente.
0: Tienes que reclamarla toda, mami.
4: Pues miro a ver lo que puedo pagar, puedo invertir. Mantengo mi perfil bajo y ya después ahí sí un viajecito o algo con toda la familia. Pues igual mi familia es de 7 personas, entonces allá.
2: Dicen que.
4: Pero si primero que todo pido que pago ahí. Pago lo que debo.
2: Bueno, lo que debe. Esa es una, pero. Decía que retirar todo el dinero. Mire, hay un consejo que dicen que dejar la plata allí por lo menos unos meses.
0: Usted la puede tener en su cuenta.
2: Por eso, pero no retirarla.
0: Ah, no, una encarta, andar con efectivo ahorita.
2: Hay gente que por miedo a los bancos y todas las vainas van a ir retirando el billete.
0: ¿Qué dicen
3: los oyentes? Es que ahora están los bancos, uno a veces
2: no sabe si dejar la plata.

0: Si me ganaría la lotería, ¿no?
1: Sí. Tiene billete para...
0: Le llevaría alimento a los perritos, también, a la gente pobre, iría a los ancianatos, haría horas de caridad.
1: Muy bien.
0: Realmente eso, yo digo que es la mejor plata invertida que es.
1: Muy bien.
0: Y después yo creo que me llevaría a Siomi a que nos comiéramos algo bien rico.
1: Ay, bueno. Ahí.
2: Pero a mí me lleva primero a recorrer todos esos lugares donde podamos ayudar personas, porque a mí también me gusta.
3: Muy bien. Opiniones, hola.
4: Mira que hay algo que yo no estoy de acuerdo, bueno, no sé si sea yo, ¿no? Pero es cuando la gente gana como los balotos, sumas grandes de dinero y sale por los medios de comunicación.
1: Uy, sí.
4: Caracol, RCN.
2: Ay, sí, que no lo muestro,
4: ¿no? Que se ganó el baloto en tal barrio, en la ciudad de, un ejemplo, Cali. Entonces hay como que lo
3: boletean
4: a uno.
3: Venga, y van, entrevistan a la persona quien le emitió en el punto. En este punto fue que se ganó el
1: Don Fernando, se ganó la lotería. Tal.
2: Yo no entiendo por qué lo hacen público.
1: Y la señora acá está esperando a que me dé la liga.
2: Porque aparte se volvió una obligación de que usted
1: no,
2: le dé
1: lo
2: la
1: que
2: liga
1: pasa es que,
2: al que le dio la suerte.
1: Mire, en Estados Unidos eso es una costumbre. En Estados Unidos una persona gana la lotería
2: aquí
1: y lo
2: también
1: primero que hacen es publicarlo.
3: Foto.
1: Fernando ganó el baloto y allá salen una foto con la esposa y tal, y el cheque.
2: Por ejemplo, yo me gané Colombia, una rifa días pasados y mandaron un correo a toda la empresa.
1: Imagínese. Colombia no. Es mucho más, debe ser mucho más restringido porque aquí ya sabemos cómo es la
2: situación. Por seguridad.
1: Es muy complicado.
5: No, yo meto a plata, no. Reclamo todo el premio.
1: Sí.
5: Como tengo un socio que trabaja en transportadora de valores.
1: Ajá.
5: No. Me gradué.
1: Sí.
5: Lo reclamo, meto a plata a Nu, a un CDT,
2: un
5: y yo los rendimientos y sigo yendo mi vida común y corriente.
3: Ese man sigue camellando.
1: Así
3: man
1: es.
3: Yo pediría una licencia de 3 meses. De 2.
1: O sea, ya usted estaría dando señales.
3: 2 meses, no. Necesito ir a resolver unas cosas.
2: Sí, le darán a uno una licencia
3: yo creo.
2: De 2-3 meses.
1: Hombre,
2: no,
1: usted después
2: creo
1: de que se vaya de licencia.
3: 2 meses, necesito ir a.
1: Empieza a gastar el billete, ya usted ya me
3: dice. No, porque no publicar nada.
1: Por allá yo no vuelvo.
3: Solo close friends.
1: No.
6: Miss, bien, bacano, Miss.
3: Dímelo.
6: Ay, qué rico ganarse una lotería, mano.
3: Mano.
6: Mejor dicho, yo primero que todo haría como el pana que dice obras sociales, bacana.
1: Sí.
6: Regalaría alguna casita a alguien que la necesite. Le compraría ranchito a la cucha.
3: Qué bacano.
6: Invitaría a mis con todos los viáticos pagos para donde quieran, para Uruguay.
3: ¿Nos
6: va
3: a invitar?
2: Nosotros.
6: Entonces,
3: qué bueno.
6: Ya sabes, oren para que me gane yo eso.
3: Ya mismo.
1: Sí, está, ya prendí ahí la vela.
3: Ve que un man que dice, me preocupa que mañana Gallego le sople el velón a Offer.
2: Capaz.
6: Miss, bien.
3: Este man ya sonó. ¿Qué dice por acá, el pana? Hola.
7: Hola, Miss.
3: Dímelo.
7: Yo lo primero que haría, no, a mí no importa. Yo lo primero que haría, cambio el carro, me compro un carro del año.
3: Ay, no.
1: No, si no le importa.
7: Todo lo de mi casa.
1: Todo.
7: Era televisores, lavadora, todo nuevo. Y nos vamos con toda la familia, nos vamos a, como primero, a recorrer Colombia.
1: Por acá dice Aldana, dice, pagar todas las deudas y con lo que me sobre, un helado de pistacho.
3: O sea que seguramente esté endeudado hasta la chimba.
1: Para sobrarle para un helado nomás.
3: Yo la casa del barrio la pongo de 10 pisos.
1: Sí.
3: Todo de mármol.
1: Eso no
2: tiene bases.
1: Y alquila por las habitaciones.
3: Ah, pues la vuelvo y la creo.
2: Uy.
3: Y pone 3 parqueaderos.
1: Sí.
3: Mentira,
2: no, pero es que uno no sabe. Por ejemplo, yo la experiencia mía hace unos días. Cuando me llaman, yo, pero ¿para qué me llamarán? Nosotros resulta que tenemos una rifa que se hace anualmente en la empresa y todos, prácticamente todos, estamos participando como mes a mes.
1: Se la ganan unos.
2: Y casi siempre se la ganan los que tienen, digamos que altos rangos dentro de la empresa, y pues uno sabe que ganan mucho más que uno. Pero yo tuve la oportunidad de ganarme hace unos días y uno, la verdad, uno de una vez empieza, uy, esto para esto para lo otro.
3: Y ya se fue.
2: Uy,
1: esto ya no hay nada.
2: Cuando ya es
3: ya
2: que,
3: no queda nada.
2: No, mi amor.
1: No queda nada.
2: Pero yo he ganado 2 veces, muchachos. Vamos
1: muy
2: por
1: bien,
2: el premio final.
3: Yo también he ganado una vez.
2: Gallego ganó. Offer.
3: Sí.
2: Offer no ha ganado.
1: No he ganado música.
2: No he ganado.
1: No he ganado nada. No tenía nada.
3: Ni el
1: no
3: corazón de una chica.
1: Y la gente no bailaba, no bailaba.
2: No, pero yo me gané. Lo que yo me gané, creí que era mucho y no, eso es suave.
1: Vea, por
2: eso
1: acá
2: se va rapidito.
3: Dice por acá un oyente, seguiría la vida normal porque pago mis deudas y quedo otra vez limpio.

0: limpio, queda limpio.
1: Entre... No, pero... Pide la palabra, pero si usted tiene una deuda con el banco grande o cosas así, pues
2: pague eso.
1: No, no.
2: ¿Por qué no?
1: No, ¿para qué va a pagar? Si usted tiene la opción de ir pagando y mover esa plata en otros negocios.
0: Yo salgo de eso una
1: ¿Usted para qué va a pagar?
2: Yo no. También me salgo,
0: yo salgo de eso. Deuda. Uy, no, qué pereza. No. Nada más fastidioso tener una deuda.
1: No, porque usted puede ir al día. Si usted le debe a personas, páguele.
0: Yo me conozco.
1: Porque no es lo mismo deberle a personas.
0: Me gasto todo.
1: Que deberle a un banco. Un banco usted puede ir haciendo la tramoya. Ellos tienen dinero, usted tiene que moverlo por fuera.
2: Pero imagínese uno.
3: Chévere, las ayudas sociales, muy bonito y todo eso, pero pues si no lo hacen con los pocos recursos que se tienen ahora, no es lo cierto. Vamos a hacer mucho cuando tengamos bastante.
0: Es verdad.
1: Eso es verdad. Eso es verdad.
3: Pocas personas tienen esa mentalidad.
0: Tiene toda la razón.
1: Yo sí lo hago.
3: Mi rey sería 70%, obviamente, invertiría en bienes raíces.
2: Muy bien.
3: No casa ni nada de eso, no.
2: Terrenos.
3: Pura esquinera, papi. Pura esquinera con esa. Locales.
0: Epa, y aparte de estudios.
3: De 4 pisos, 3 pisos, según como está la situación ahora.
2: Apuntemos todas las ideas.
3: La de que arriéndeme es... Ni 5 o 6 millones de pesos, relajado cada uno, con todo el billete que está ahora, papi. Uf,
1: claro, ponerlo a trabajar.
3: Yo relajado.
0: Pero para tu estudio.
3: Tengo una empresa, obviamente, montaría la empresa, sería una pieza de bienes raíces, inteligentemente.
2: Muy bien.
3: Ese otro 30% lo dejo para caja menor, papi.
0: Ay, para gastarlo.
3: Para disfrutar. La gente va a empezar, no, tengo una casa alquilada, nadie sabe
1: claro. Quién
3: era. Y
0: este man
3: puede
0: tener el plan.
3: Su esquina ni nada, simplemente de eso es que vive, ya relajado, manejando el bajo perfil.
2: Este man, güey.
3: Normal, nada extravagante, normalito. La familia, papi, la familia, tiene que pensarla 3 veces. O sea, la familia no me puede dar cuenta, no todas.
0: Sí, ni la mujer.
3: La plata lo que menos piensa. Salen los dolientes, sale el que necesita, el que hay. Todo el mundo es enferma.
0: Es verdad.
3: Todo el mundo es enferma, todo el mundo necesita, todo el mundo me echa de todo. Entonces, no, pailas, parce. Yo creo que comer callado por lo menos unos buenos años. Y ahí posteriormente ir generando la ayuda a la familia
0: la
3: o
0: acción.
3: A los más llegados que venga se la ganaron.
1: Sí, oiga, y ayudar no siempre tiene que ser solo regalar y solo llevarles y no, también es bueno que de pronto si usted quiere ayudar a alguien, ayudarle a que emprenda, a que monte su negocio, a que también de ahí en adelante se pueda seguir sosteniendo por sí mismo, porque es que toda la vida uno no va a poder estar ayudando.
2: Entre
1: a todo
2: tantas
1: mundo.
2: Cosas que dicen como consejo para cuando el día que usted gane la lotería, una de las cosas es no contarle a nadie.
0: Yo me compraría un taxi.
2: O sea, al principio no le cuente a nadie. A nadie.
1: Es que un taxi.
4: Eran las mi nave.
0: Me pongo a escuchar.
1: Pero esos taxis toca comprar un cupo, ¿no?
0: No, compra eso, para tengo plata.
2: Tiene plata.
1: 20 punta millones.
2: No, pero venga, sí, a mí, yo le pagaría todas las deudas.
0: Sí,
2: no han balado todo el
1: y se queda otra vez sin plata por ahí caminando, pateando una lata en el piso.
2: Es mucho dinero, no es una
1: chichurra. Ofe, la plata hay que ponerla a trabajar.
5: La verdad, si yo me ganara la lotería, lo primero que iría sería darle gracias a Dios.
0: Gracias.
2: Amén,
5: iría para Uga.
1: Sí, obvio.
5: Iría para Uga, haría gracias a Dios, que soy bien católico.
2: Muy bien.
5: Y de ahí, deuditas, invertir, porque usted sabe que plata de bolsillo, baila.
2: Sí, obvio.
0: Es que estamos pensando en grande,
2: hay que invertir,
0: no cualquier
2: hay que
0: premio seco.
2: Hay que,
0: no, pero el premio mayor.
2: Una millonada,
0: sí,
2: una millonada.
0: Sí, sí, sí.
2: Hay porque que invertir.
0: Si me dice que no me queda sin plata, no.
2: No.
1: Pero es que no se trata de que usted coja la plata y no, y pago todo y me gasto todo. No, hay que moverla.
2: No, me gasto todo, no.
1: Hay que mover.
2: Paga esas deudas para estar libre de deudas.
6: Claro, bien, yo invito al que llegó a mí ex. Uy, yo le invito una barra ni la hijo de puta.
0: El que se encartó mejor.
6: Ella se cuenta que es millonario por medio de él.
2: Mire,
6: mejor dicho, me lo llevo hasta para la 20.
2: Sin ir muy lejos con el tema,
1: le daño la relación.
2: Sin ir muy lejos con el tema, ayer salió una noticia de una pareja que se divorciaron, supongamos, a las 9 de la noche.
0: Y a las 11 ya estaba casando.
2: Y el man a las 12 de la noche se ganó la lotería. $40 millones.
0: No le tocó nada.
2: Y la nena, se habían divorciado a las 9 de la noche, trata, y la nena al rato cobrándole la mitad. El juez le dijo, qué pena, señora, usted hace unas horas acaba de firmar su divorcio.
0: Chao.
1: No le toca nada.
2: No le tocó nada.
0: No le tocó es nada.
2: Nada. Porque aparte la vieja estaba con rabia y toda la vaina cuando firmó.
1: Tiene rabia.
0: Sí, por acá, la verdad, si me la gano, yo sí trabajo, pago deudas, compro dólares y ahí empiezo a invertir en bienes raíces.
2: Invertir.
0: Y solo bajo perfil.
2: Hay que invertir. Ese cuento, lo que pasa es que mucha gente antes decía, no. Me gano la lotería y me compro esto, lo otro, me voy de viaje. Cierto, no, hoy en día, hoy importantísimo invertir. Gástese una platica con mi hermano de caja menor, 30%, tan, un billetico. Tenga negocios, tenga finca raíz, tenga
0: tenga
2: el
0: problemas.
2: Taxi que quiere comprar, le compra usted el taxi, se lo alquila a Gallego.
0: Epa, también.
1: Para que eran las 10 de la noche, no me llama mi nave.
0: Nos fuimos 11:51, viene pa'lante y para atrás.
2: Era mi auto, un Volkswagen.
0: Me pongo a escuchar historias.
1: Del año 78.
0: A dar consejos. ¿79?
2: ¿De qué?
0: En los taxis, uno haciendo carrera, dando consejos.
1: Ah, usted es para levantar.
2: Sí, para levantar hembras. Ahí. Hembra.
0: ¿Será?
2: Obvio.
1: Señora, señora.
2: Ya por hacer TikTok desde el taxi. Hace TikTok desde el taxi.
0: TikTok live desde el taxi.

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2: 11:57 Mix Radio.
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1: Hello, hello, mi gente bonita, ¿cómo están? Saluditos para todos, feliz mediodía, espero que la estén pasando bien, que estén almorzando delicioso, que disfruten este espacio de pronto ahí en la oficina o cuando salen a almorzar para reflexionar un poco de la vida. Almorzar tranquilos con los compañeros, si llevo almuerzo, chévere. Me imagino que a esta hora debe estar ahí calentándolo, esperando turno ahí en el horno para poder calentar su comidita. Algunos piden, algunos ya tienen como un contrato con algunos restaurantes, otros simplemente dicen como, ay, bueno, más bien voy a mirar qué encuentro por ahí. Pero lo importante es que usted no deje de alimentarse, comerse alguito a esta hora del mediodía, mientras disfruta de Pa'lante y Pa' Atrás. Saludos a Natalie Flores, que está reportando sintonía. Por ahí anda también Jorman, está Bedoya, Alejandro Barrera, Andrés Gómez. Y si usted de pronto hoy se siente un poquito apachurrado, triste, bajo de nota, bajo de ánimo, es que ya sí, se está cumpliendo un mes. Hoy 10 de septiembre se cumple un mes exacto de lo que fue ese terremoto que sacudió completamente nuestra ciudad y el país. Y sabemos que hay un mundo de emociones que como que uno no sabe si reír, si llorar, si dormir, si trabajar. Pues bueno, usted necesita una palabra bonita para el día de hoy, necesita recibir una reflexión, necesita recibir un mensaje de parte de Dios y de parte de nosotros, de parte de Mix Radio, para que usted siga motivado, no solo con la música, sino también con una reflexión. Por eso queremos que ustedes, a través del 321-820-1015, si usted considera, cree, piensa que le hace falta un mensaje lindo a su día, pues envíame la palabra reflexión, reflexión, con X, reflexión, y ahí continúa los daticos que le va a pedir. Si usted ya está inscrito, pues no le va a dar sino ok, entra ahí el enlace y le da ok, y va a recibir esa reflexión del día, una palabra bonita para que la atesore en su corazón, para que la ponga en práctica, para que se motive, porque pues debemos continuar, ¿no? A pesar de todos los inconvenientes y las cosas que se puedan presentar diariamente, tenemos que continuar dándola toda, y por eso queremos que ustedes reciban esa reflexión.
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0: De mis temas favoritos de Joel y Randy y J Balvin, este.
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0: de todos los útiles y la cuestión. Oiga, un lugar que me recomienden así chévere para ir a comprar económico, o sea, que rinda. Porque hay que ver que esa lista de los estudiantes de primaria, porque es de primaria, ¿no? Está larga. Piden una cantidad de cosas que uno se queda aterrado, uno dice, ¿qué? Eso sí lo gastará. Eso sí lo utilizarán. Nos tiramos para el centro, ¿qué? ¿Será que en el centro encuentro un lugar así bien chévere donde pueda comprar todos esos útiles a buen precio y que sean bonitos? Si algo se sabe en un dato, me tiran el dato por ahí a través de nuestro WhatsApp. 321-820-1015. Saluditos para Cevitas, que está reportando sintonía. Siempre me saluda por ahí. Dice, me encanta tu bella voz, mi CEO. Un besito para ti, mi corazón. Gracias por estar conectado y en modo mix. Valentina también andaba por ahí. Valentina Rodríguez. Dice por acá, mi niña consentida. Hoy saludo muy especial. Ya saben, los que quieran ese, el audio de la reflexión, amor, debe seguir el proceso. Si tú escribes la palabra reflexión, para que te llegue el mensaje, debes continuar. Digamos, te llega ahí, hola, un saludo muy especial, los mejores deseos. Entonces tú le das, claro que sí. O le das cualquiera de la opción. Si dice, uff, la necesito, sí, por favor, ahí te va a llegar. Continúas el proceso, no te demoras nada y vas a recibir un mensaje bien bonito de parte de Dios, de parte de Mix Radio, para que continúes con tu día bien chévere, bien bacano, motivado y para adelante, ¿no? Por acá Cevitas dice, algún día que vaya a Cali pasaré a verte. Claro que sí, bebé. Doña Lady, saludos. Ay, ¿a quién está felicitando? Doña Lady dice, a ver, un saludo. 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Un saludo a John Haider, que está de cumpleaños. Dice, es el afortunado de ser el padre de mis hermosos hijos. Que le deseo que cumpla muchos años más, llenos de mucha salud y mucha felicidad. Eso, doña Lady, muy bien. Es el papá de tus hijos y obviamente hay que desearle lo mejor para que tus hijos también gocen de la presencia del papá por muchos, muchos, muchos, muchos años. Saluditos para Steven, que está reportando sintonía. John, Marcos, David, doña Lady. Dice, ¿eso es viejo? ¿Cómo así? Ahí apenas llegó, acabo de llegar el mensaje tuyo. ¿Cuándo cumplió él? Héctor Becerra, por acá. A ver, DJ Raúl Arias, reportando sintonía, mi Xiaomi. Hola, mi amor lindo, ¿cómo está? ¿Cómo me le ha ido? Oiga, alguien me envió una dirección y se me perdió. Marcos, creo que es Marcos, me enviaron una dirección, supongo que es en el centro. Que se activen los comercios del centro, las personas que están por ahí camellando hasta ahora, intentando darla toda con sus negocios, para adelante. Vamos entre todos, nos vamos a unir para salir adelante, para impulsar lo que resta de este año y que todos podamos pues como continuar con los procesos que veníamos llevando. Sin olvidar, obviamente, que hay que seguir el acompañamiento con muchas personas que lo perdieron todo. Que si usted recibe por alguna razón alguito de dinero, alguna vaina que se gane, algo que le llegue, piense también en que hay personas que en este momento necesitan de tu apoyo. Y sin que nadie se lo diga, usted simplemente puede irse, tan, conseguir unos detallitos, un mercadito, una ayuda o algo, tan, y llegar a esos lugares donde sabe que de verdad lo necesita. Listo, saluditos para todos los que están ahí reportando sintonía. Continuamos con Palante y para atrás, Dianita Ceballos.
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0: para atrás. Saluditos para todos los que van llegando ya a la sintonía, reportándose a través del 321-820-1015. Y algo muy importante para que ustedes también lo tengan en cuenta es que todavía estamos con el Emprender Mix. ¿En qué consiste, Xiaomi? ¿Cómo hago para participar? No me puedo inscribir. Bueno, mi amor, mi vida, mi corazón de melón, si usted todavía no ha tenido la posibilidad de inscribirse a través de nuestro WhatsApp, pues resulta que nosotros tenemos algo que se llama Emprender Mix. Esto lo hemos venido llevando a cabo durante mucho tiempo. Esto no fue solo ahora por el tema de la emergencia después del terremoto, sino que siempre lo hemos venido haciendo, y qué chévere poder apoyar a todos los emprendedores, a los dueños de negocio, a los que tienen sus ventas o prestan algún servicio, y que puedan ser de una u otra forma impulsados a través de nuestra plataforma en Instagram y en las redes sociales. Entonces, tengo por acá uno nuevo. Quiero compartir estos últimos para que ustedes vean que sí se viene haciendo la tarea a través de nuestro Instagram, a través de la radio. Y que si usted de pronto no ha salido, tenga un poquitito de paciencia, porque son muchos y cada vez llegan más. Entonces estamos tratando de sacar alrededor de 15 a 20 diarios. ¿Listo? Por acá tengo, por ejemplo, tengo educación y adiestramiento canino. Dice conexión, respeto y emoción en cada paso. Aparecen como arroba Golden Motion. Golden Motion, así, con T, guión bajo. ¿Listo? Servicios ofertados, planes de educación a domicilio. Uy, ese por ejemplo me interesa. Dice venta de alimentos, baño. Uy, este, hotel y guardería campestre. Espectacular, porque a veces uno viaja y no tiene con quién dejar a su mascotica y de pronto no la puede llevar en ese momento. Entonces, genial que tengan este espacio. 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Por acá, dale una segunda oportunidad a tu mueble, a una segunda vida a tu mueble. Si de pronto ya ese mueble está viejito, pues usted puede aprovechar y hacerle un cambio. Y para eso está arroba Casa Morat, guión bajo. Servicio de retapizado profesional, elige tu tela, el color, lo retapiza nuevamente, queda nuevo. Nuevo, nuevo, nuevo. El número 322-305-6975. ¿Cómo pueden ustedes apoyar a estos emprendedores? Pues bueno, entran, le dan riposa a esa publicación, dejan un comentario, van y lo siguen y listo. Así usted entra a apoyarlos.
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1: Se llama Carita Feliz lo que estaba sonando ahí. Y así quiero verlos a todos con

0: energía, buena cara y de mentalizarnos de que todo de aquí en adelante va a estar mejor. Estaba por ahí viendo un video donde explicaba un médico, incluso unos psicólogos, que decían que el miedo a lo que sucedió o a lo que vivimos puede tardar entre 4 a 5 semanas. O sea, pues de manera así como lo que el tiempo que según ellos dicen que puede durar en nuestro cuerpo, el nerviosismo, la ansiedad, esa situación de que ya uno no quiere dormir sin pijama, ¿cierto? Ya uno como que quiere estar con hasta con zapatos. Pero que eso en algún momento tiene que empezar a disminuir, porque imagínate, no podemos estar todo el tiempo en modo alerta, ¿cierto? Sin embargo, no hay que olvidar que pues también hay que ser prevenidos, pero confiando en Dios primero que todo. Y no dejar que también se apodere de nosotros de manera continua ese sentimiento de ansiedad, de tristeza, de dolor, porque entonces nos terminamos enfermando y así pues ya, pues imagínate, si nos enfermamos nosotros, ¿cómo vamos a hacer? ¿Cómo vamos a solucionar? ¿Cómo vamos a ayudar a los demás? Vea, por acá, saluditos, dice Susana. Hola, mi Xiaomi. Te puedo solicitar 2 canciones, saca la de Héctor El Fader, la que mona. Mi amor, yo te las voy a poner acá en lista. Te las voy a poner acá en lista para que ahora que viene el DJ Andrés Gallego a mixear, pues obviamente las tenga en cuenta, ¿listo? Saluditos para Isabela Serna, que dice que va saliendo de la U. ¿Qué estás estudiando, Isabela? ¿Cómo te fue en la U? Acá dice, saludos, Xiaomi, Dios te bendiga siempre, porfa, colócame un pa'lante. Ok, la María de Luis Ter, la voz, mi amor, esa está en la página oficial y creo que está en el ranking de la semana. Y está en una posición importante. Aquí, José Pérez, saludito, mi corazón, gracias por estar en modo mix.
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1: Pa'lante y para atrás, por aquí sigo mi caballero acompañándolos y por ahí están pendientes de las redes sociales, el Derian de la gente está revisando todas las publicaciones, todo lo que ustedes dejan, escriben, pero eso sí, les manda decir algo muy importante, que por favor, si usted se va a inscribir por el Emprender Mix, envíe la información completa con una foto bien clarita, nítida, para que de esa manera pues pueda salir su emprendimiento en la red o en las redes de Mix. Porque es que si no ponen ahí el usuario de cómo aparecen en redes, si no ponen un teléfono, si no especifican qué servicio o qué es lo que venden, pues difícilmente va a poder ser publicado porque se le va a dar prioridad a los que envían la información completa. ¿Listo? Entonces, pendientes, si se quieren inscribir, si van a inscribir su negocio, su emprendimiento, a toda la gente que está a esta hora en diferentes puntos del centro de Cali, que tienen su negocio en el barrio, las tiendas, heladerías, misceláneas, que están vendiendo cosas para los estudiantes, todo lo que tiene que ver con útiles, repórtense, envían la palabra emprender o emprendimiento y se inscriben.
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3: 1:59 en Mix Radio Cali.
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acompañando hasta las 5 de la tarde con buenas canciones. Hoy jueves de TVT, desbloqueando clásicos, banda. Clásicos que te traen recuerdos bonitos. Canciones que te transportan al pasado. Y bueno, los quiero leer. ¿Qué canción desbloqueamos hoy en esta tarde? Me cuentan ahí en el WhatsApp 321-820-1015. También tengo noticias interesantes porque tenemos boletos para los eventos que se vienen para esta temporada. Ya les voy a contar de qué artista se trata.

El man dice agua. Hasta ahí. Viene para la ciudad de Cali y bueno, ya les voy a estar contando en esta tarde cómo ustedes van a tener la oportunidad de... Más bien más tarde les cuento. Así que parchemos un ratito. Por lo pronto, música de Shakira. O mejor, Karol G y Romeo. Oiga, ¿por qué se me metió Shakira? Ah, porque va a ser canción otra.

Son de Mix Radio, ahí estamos recordando a la maravilla. Este fin de semana pasado estuvo en Medallón de concierto viernes y sábado, celebrando sus 20 años de carrera en la música. 239, un abrazo solo para John, que está por ahí activo con Mix Radio. Pide una canción, mi pana, esa viene por ahí en camino. Está por ahí David, también un saludo para Raúl, Valentina. Venga, les mencioné Ryan Castro y las mujeres se activaron. Daniela, ahogada Daniela, mandó un sticker muy chistoso. Saluditos para vos. Natalie Flores, ¿cómo estás? Tienes que estar pendiente de participar para que te ganes tus boletos. Así que tienes que estar pendiente, mi gente, porque como ya les comenté hace un ratito, les vamos a contar que tenemos boletos para ver al cantante del gueto en la ciudad de Cali. Sí, sí, sí. Y actívense porque en cualquier momento les vamos a contar cómo ustedes se pueden registrar. Aún no. Solamente les quería tirar como esa primicia para que estén atentos y no se separen ni un segundo de Mix Radio, ¿ok? En la mañana, en la tarde, en la noche, siempre activos con Mix Radio para que estén ahí siempre 24/7. Hoy seguimos tocando buenas canciones. Hola, Mili, ¿cómo estás? Saluditos. Toda la banda que está ahí trabajando en modo Mix. Mis amigos de los carros de aplicación.

0: cuando salió Agárrala de Trébol Clan. Ya les voy a decir de qué año es. Vaya echando memoria, vaya echando memoria. ¿Usted qué andaba haciendo cuando salió Agárrala? Un clásico de Mix. Adivine de qué fecha es. Adivine de qué fecha es. 2004. Un álbum llamado Los Bacatranes, donde venía No le temas a él y bueno, varios de los éxitos. ¿Usted qué estaba haciendo cuando salió esta canción? Año 2004. ¿Ya habías nacido? Yo sé que sí. Muchos sí. ¿Qué andabas haciendo en el 2004? ¿En el colegio? ¿En la universidad? Ok, ahí los voy leyendo. 321-820-1015 en el mismo WhatsApp.
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0: 321-820-1015. Por ahí, ¿qué me dice Jorge? Vamos a ver qué nos dice Jorge. Ahí Natalia me dice, en ese momento estaba cursando primero de bachillerato.
2: Yo andaba en las huevas de mi papá todavía.
0: No creo. No creo. Este mantiene voz que tiene como 40. Julián dice, yo ya estaba en la universidad. Uy, pana. Esto es un clásico. Esto es un clásico. Felipe dice, en ese momento apenas estaba en séptimo de bachillerato. 2004, 22 años tiene la canción. Hoy, durante todo el día, estaremos desbloqueando clásicos y éxitos a lo que marca. También de los artistas del momento, como Bless. Esto se llama McDonald's. Suena aquí en

0: palabra.
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3: Ahora son las 2 de la tarde, 58 minutos en Mix Radio.
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al fin de semana nuevamente con Mix Radio. Atentos porque desde mañana arrancamos el mixeo 5 p.m. por acá por Mix Radio 101.5. 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

0: 2004, creo que estaba naciendo la niña de él, ¿cierto?
1: En el 2004 nació mi hijo.
0: Ok, al
1: hijo. Y yo me la gocé esa canción.
0: Ok, estamos hablando de Agarra, la de Trébol Clan. Hoy estamos desbloqueando clásicos, mi gente. Jueves de TVT, jueves para recordar. Jueves de clásicos con Mix Radio.
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0: ciudad de Cali, por los lados de la calle Quinta, sector norte-sur, está complicado como por los lados del Batallón. Está como un tráfico denso esta hora, me parece extraño. Cuénteme qué anda por ahí, de pronto usted que anda dándose una vueltita por la ciudad. ¿Cómo es el tráfico? ¿Qué, por qué trancón tan bravo?
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0: Lo puede hacer a través de nota de voz 321-820-1015 en nuestro WhatsApp. Si no nos tiene, agréguenos.
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0: Nos indicas cómo está el tráfico, si te andas moviendo esta hora. Mis amigos de los carros de plataformas que siempre están ahí activos.
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éxitos que definitivamente quedaron para la historia, y este del Rey Don Omar. Es un clásico, mi gente. Y los clásicos, por supuesto, que son de Mix Radio.

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2: 3:58 en Mix Radio.
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0: Seguinos por ahí en todas nuestras redes. Nos encuentras como Mix Radio Cali, en el Insta, en el TikTok, por todo lado, en el Facebook, Mix Radio Cali. Un abracito. Venga, ¿cómo está el tráfico a esta hora en la ciudad? Cuéntenme, que tempranito, hace como una hora, le estaba preguntando qué pasaba por acá por la Quinta, pero ya nos aclararon que sí, que estaba medio denso el tema. ¿Cómo está el tráfico a esta hora? 4:35, me imagino que relajado. Aún está relajado. Mis amigos de los carros de aplicaciones, mis amigos los taxistas, son los que trabajan en medios de transporte. Usted está ahí en carretera, anda activo, saludos. Cuénteme cómo está el tráfico a esta hora en la sucursal del cielo, Cali, Colombia. ¿Qué nos dicen por acá? Buenas, buenas, buenas, buenas, buenas. Hello.
1: Como estamos como mucho calor, somos de calle.
0: Este man tiene calor. Somos de calle, es un buen clásico. La buena. ¿Quién más está por acá? Saludos para Claudia. Me dice, por acá en el norte se empieza a complicar. Hay semáforo dañado por la zona, por la tercera, me está diciendo. Gualtiño dice, está suave. ¿Qué nos dice por acá Andrés?
2: Quito mi papacho, buenas tardes, mi hermano. Hola, por aquí Andrésito activo, ¿eh?
0: Dímelo, pa.
2: En plataformas.
0: Epa. Oh,
2: buenísima, mi papacho.
0: ¿Cómo?
2: Hermano.
0: Dígalo.
2: Rombo y decilo, ¿eh? Está congestionadito un poquito,
0: ¿eh? Sí, sí. Bueno, si va para los lados de Siloé, por el lado del Romboy, pues sabe que tiene que llenarse de paciencia porque está complicado. Por acá Julián dice, mucho trancón por Ciudad Jardín, salida Cali Jamundí. Gracias, pana. Esta hora se empieza como a complicar. Recomendación, párchese un rato, súbale ahí, si usted va en su carro, aumentenle un poquito el aire acondicionado y súbale a Mix Radio. ¿Qué dicen por acá? Buenas.
2: Papacho,
0: dímelo. Dímelo.
2: Papi, Jamundí, Cali Jamundí empieza a congestionarse.
0: Ay, ay, ay.
2: Por acá está Pailas.
0: Gracias, Felipe. Un abrazo para Felipe. Felipe. Dice por acá, el norte está denso. El trancón de Cali Jamundí es por un accidente. Me dice Kevin García. Gracias, Kevin, por tirarse el dato. Un abrazo para todos los que están ahí, que andan ahí en movimiento y siempre es activos con Mix Radio. Antes de irme con música, por acá Montaño me envió una nota de voz. Dímelo, Montaño.
3: Dímelo, papi.
0: Dímelo.
3: Papi, por la Simón Bolívar, está pasando por ahí por la Quinta, carrera Quinta, ya están congestionaditos.
0: Epa, gracias por el dato, pana, ya saben. Por la Simón Bolívar también se empieza a complicar.
4: Hola, Gallego, ¿cómo vamos?
0: Todo bien.
4: Hoy todo el día está pesado el tráfico.
0: Sí, ¿cierto?
4: Empezando con la octava cerrada.
0: Epa, la octava cerrada, pero bueno. Meterle actitud, mi gente, de la música, no te preocupes porque...

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2: 4:58 en Mix Radio.
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Mix Radio Cali, ¿cómo están? Ve, ya iba a decir, es que cómo amanece. ¿Cómo le amaneció? ¿Cómo estás? Buenas tardes, buenas tardes. Buenas tardes. ¿Qué es la que hay? ¿Qué es la que hay? ¿Qué andas haciendo? ¿Hacia dónde te dirigís a esta hora? ¿Por dónde sí, por dónde no? La paciencia mía por estos días, yo solo, mi camino a esta hora es por la autopista suroriental. Esa es la indicación que yo te puedo dar, pero si vos andas por las calles de Cali, pues entonces me podés informar, por favor, mis reporteros de confianza. 321-820-1015. Si es en nota voz, muchísimo mejor. Muchísimo mejor que te reportes en un audio. En ese auto especificas por qué zona así, por qué zona estás, por qué zona acabas de pasar, por qué zona ni que enojo ocurra, que no cabe un carro más. Dice por aquí John, dice buenas tardes. Dice por acá voy para Jumbo. Está fluido el transporte, pero... Ah, bueno, me está pidiendo una canción. Que para Jumbo está fluido el transporte, o sea que está breve, que está paciente, que está melo. Por ahora, por acompañarte en el trancón, pues la música de Mix Radio. Por ahora, Romeo Santos, fui a Jamaica. ¿Lo atrapamos así o qué? ¿Vos qué es?

0: entonces, mis reporteros de confianza ya dijeron presente. Me encanta, me encanta. Son los mejores del mundo mundial. Hola, Mix. Buenas tardes.
1: ¿Oíste, Mix?
0: Oigo.
1: Severendo, severendo trancón.
0: Ay,
1: vía Cali Jamundí. Yendo para de Cali a Jamundí, como tal. Frente a las canchas, la cancha de la América. Ahí, severendo accidente entre moto, carro. Y una fila y un trancón de lo lindo. Lindo, lindo, lindo. Mix 102.5, la mejor.
0: Amor, 101. 101 hace como 4 años.
2: Hola, hola, hola, Mix. Buenas tardes, con las buenas tardes.
0: Buenas tardes.
2: Bueno, ahí para reportar el tiempo. Aquí voy por toda la 70 desde el romboy de Jumbo hasta la 14 de Calima. Está un poco fluido. O sea, hay bastante carro, pero sí está moviendo.
0: En movimiento, epa. Ese es el trancón que nos gusta, el que mueve. No, el que hay pies.
3: Hola, Karencita, Karencita.
0: Hola, mi amor. Ay, muchas gracias.
3: Cali Jamundí. Está reventado, hay un accidente en First Pack, entonces está colapsado.
0: Ah,
3: ¿cómo pasa esto? Ni se mueve.
0: Oh my God.
2: Hola, hola, hola, Mix. Buenas tardes, con las buenas tardes.
0: Hola, mi amor, buenas tardes.
2: Bueno, ahí para reportar el tiempo. Aquí voy por toda la 70 desde el romboy de Jumbo hasta la 14 de Calima.
0: Ah, es el que ya había puesto. ¿Quién más por aquí? A ver, más reportes. Mi reportero de confianza, hola.
4: Hola, Karencita, buenas tardes.
0: Entonces, mi amor.
4: Cuento, por aquí, por la 10, en el centro, trancón infernal.
0: En el centro, mis amores. Si usted va para el centro hasta ahora, tenga paciencia.
5: Hola, Karencita, mamacita, ¿cómo estás?
0: Entonces, mi amor.
5: Nada, yo estaba trabajando y me vine para mi casa más bien porque el tráfico está muy pesado.
0: ¿Es cierto? Ve, yo estaba en un trayecto literal que era como de 15 minutos de donde estaba a la emisora. Me demoré que hay 40 minutos, o sea, el doble y un poquito más. 5:35, yo vengo con más reporteros, sigan ahí enviando su reporte, 321-820-1015. Por ahora me atrevo a decir que esta es la canción del momento, Baby Wow, de La Bichota, en Mix. ¿Cómo haría? Aumentale.

0: insignificante.
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0: conejo malo, ¿qué se estará tramando? Porque cuando él guarda tanto silencio es porque algo está planeando y no algo chiquito. No algo chiquito. Vea, la mejor recomendación que pueden hacer a esta hora aquí en Mix.
1: Mejor dicho, trancón por todo lado. Pónganse a escuchar Mix y ya.
0: Póngase a escuchar Mix y ya. Esa es la que hay. Esa es la que... No te pongas a pitar, no te pongas a estresarte, no te pongas a zararte. Ve, ahorita a las 6 de la tarde es la caminata Velatón, que sale desde la 66 con novena y termina en el parque exterior de Palmetto Plaza, ya en 5 minuticos. El punto de encuentro es ahí en la carrera 66 con calle novena. Será la caminata Velatón por la vida. Manda foticos y se van a hacer por esos lados. Yo quería estar ahí. Si ustedes van a ir, mandan fotitos a nuestro Miss WhatsApp para yo poder estar al tanto de lo que está sucediendo. ¿Listo? 321-820-1015. La caminata Velatón por la vida en minutos.

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2: En Mix Radio ya son las 5 de la tarde, 58 minutos.
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1: En Mix Radio ya son las 6 de la tarde, 2 minutos.
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1: Desde que levantan hasta que acuestan. ¿A qué hora te levantas vos, Bori?
2: Uy, temprano. Temprano porque es muy bueno.
1: Bueno, siempre es un madrugador, ¿no?
2: Sí, hay que como que madrugar, pero entonces es que como para adelantar muchas cosas antes de venir, ¿sí me entiendes?
1: Ok.
2: ¿Por qué no levantarse y estar como allá a la carrera?
1: Y
2: uy, no.
1: ¿En serio?
2: Maluquísimo, sí, sí.
1: Uy,
2: sí.
1: Yo dije, o sea, como que así no entra a las 6, cuando entro a las 10.
2: Sí.
1: Oye, me entro con el tiempo justo. No, no madrugo.
2: Sigue derecho.
1: Con el tiempo justo como para alistarme y salir.
2: Uy. Es que es preocupante.
1: O sea, yo no me desarrugo.
2: Se viene yo a despertar
1: mi,
2: aquí.
1: Sí, yo llego mi vida aquí a la hora que sea.
2: Bueno, ahí está.
1: A no ser pues que entre a las 2 de la tarde. Ahí sí.
2: Ahí sí ya.
1: Pero si es a las 10 todavía, ¿no?
2: O sea, que en deducción usted va a madrugar malita.
1: Pero toda la vida he madrugado, no entiendo.
2: ¿Sí?
1: O sea, por obligación.
2: Por obligación.
1: Pero que yo diga, mi cuerpo solito, no. Cuando no tengo que madrugar, o sea, mi cuerpo solito sí me levanta a hacer chichi. Sí. Pero vuelvo y...
2: Sí, obvio, lo normal. ¿Qué ocurre en la madrugada?
1: Vuelvo y me acuesto y chao.
2: Ahí está.
1: Voy a ir durmiendo hasta tardation. ¿Qué más, Bori?
2: Todo bien. Movimiento, me estabas preguntando hace rato sobre si ya iba a ver la velatón.
1: Ajá.
2: Como por entre las 66
1: con la novena,
2: pero pues yo de venía no logré.
1: Ahorita que saliste no vi movimiento.
2: No vi movimiento. No sé si de pronto alguien que esté por ahí nos cuente si ya están en la velatón. En un día tan importante como hoy, ya un mes.
1: Bueno, ahí está, si ustedes de pronto están por esa zona donde estaba iba a ser la caminata velatón, nos pueden compartir ahí fotitos al mis WhatsApp 321-820-1015 o los reporteros de confianza que se reporten por estos lados para saber por dónde sí, por dónde no, por dónde quizás. Nivel de experto hoy.
2: A ver.
1: De 1 a 10.
2: De clásico de reggaetón.
1: Ajá.
2: 9.5. A ver, o tirando a 10.
1: No, en mix siempre estamos
2: 10.
1: 10 de 10.
2: Ahí está.
1: Este es así cortavenas.
2: Uy.
1: Así como que.
2: Hoy he despertado.
1: Sí, no tengo despertado.
2: O sea, ahí puede sacar una letra para sus.
1: Para mis captions de las fotos.

0: así sea una despedida, o sea, como que decirle, mi amor, pero antes de que te vayas, dame un beso.
1: Camino.
0: Dame un besito.
1: Un besito.
0: Dame un besito. Antes que.
1: ¿Usted haría el último besito?
0: Yo creo que sí.
1: Digamos que quedaron muy rayados.
0: Ah, venga, bueno.
1: Deme el último besito.
0: Pero es que, o sea, uno en ese momento no termina del todo. Uno después tiene esa conversación de valor. Bueno, yo lo he hecho así, o sea, como que no me gusta irme tan mal. O sea, yo sé que no vamos a volver.
1: ¿Usted quiere buscar que quede como una pequeña amistad ahí?
0: No, no, no, amistad no, pero que quede todo sano, ¿me entiendes? O sea, como que ya te perdono, me perdono, todo bien, en la buena.
1: Sin saber si la otra persona te perdonó realmente.
0: No, por eso, es que para eso es la conversación.
1: ¿Será?
0: Una conversación como para quedar así y ya.
1: Y listo.
0: No nos volvemos a ver nunca más en la vida.
1: Un beso y chao.
0: Puede ser un besito y ya, chao. Más, no, más de un beso no.
1: Ay, ay, ay.
0: Pero si
1: le
0: esa,
1: ha pasado, le ha
0: esa, si esa conversación es necesaria.
1: Sí, a mí también me pasó alguna vez por allá, un besito ya como.
0: Eso no deja pasar el tiempito, como que nos podemos ver, hablemos como para que la relación no quede como tan paila.
1: Cuando uno termina en mutuo acuerdo.
0: Sí.
1: Bueno, un besito, el último besito, pues chao. Beso. Chao,
0: y ya.
1: Y se acabó.
0: Hasta el sol de hoy, no lo he vuelto a ver.
1: Sí, eso pasa.
0: Suele suceder, suele suceder. 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
0: Pues este letreo que viene es el de Ryan Castro.
1: S.
0: Con Nicky Jan.
1: C-U-L-O.

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1: ¿Te duele el rostro a esta hora?
2: ¿Qué, perdón?
1: ¿Que si te duele el rostro a esta hora?
2: ¿Me duele? No, ¿por qué?
1: De tanto tirar rostros.
2: Tirando rostro, no, aquí leyendo mucha cosa, porque hoy en la noche tendremos jueves de Mix.
1: Ah, ¿verdad que son dos días, martes y jueves?
2: Martes y jueves que partimos la marrana.
1: Prepárese, si usted le gusta todas esas historias, es más, si usted de los que le pasan esas cosas,
2: que nos cuente.
1: Que hay gente que ve cosas, siente cosas, oye cosas.
2: Han visto muchas cosas.
1: Les han contado.
2: Les han contado.
1: Y se dice, necesito que el mundo lo sepa.
2: Van en carretera y ven cosas. ¿A usted qué le gusta viajar de noche?
1: Sí me gusta viajar de noche, pero no quiero ver ese tipo de cosas, por favor. Bueno, eso y mucho más para que se quede con nosotros. Ahorita, luego de las 8 de la noche.
2: My.
1: Jueves de Misterio.
2: Oiga, ese tema.
1: ¿Tiene para nosotros?
2: Obvio.
1: ¿Es misterioso?
2: No, eso es sabroso.

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2: En Mix Radio ya son las 7 de la noche en punto.
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